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2: La consulta de hoy dice lo siguiente. ¿Es el diablo una persona? Si es así, ¿cómo es?
3: El diablo es una persona espiritual. Como tal, no tiene cuerpo, pero sin embargo es una persona. El cuerpo no es indispensable para que alguien sea considerado como una persona. Dios el Padre tampoco tiene cuerpo, pero nadie dudaría jamás que es una persona. Lo mismo ocurre con el diablo. No tiene cuerpo, pero es una persona. Para que alguien sea considerado como una persona, es necesario que posea tres cualidades imprescindibles, a saber, intelecto, voluntad y sentimientos o emociones. El diablo posee estas tres cualidades. En cuanto a lo intelectual, o a la capacidad para pensar o razonar, note lo que dice 2 Corintios 4, 3 a 4. Pero si nuestro evangelio está aún encubierto, entre los que se pierden está encubierto, en los cuales el Dios de este siglo cegó el entendimiento de los incrédulos para que no les resplandezca la luz del evangelio de la gloria de Cristo, el cual es la imagen de Dios. Como hábil estratega, el diablo o el Dios de este siglo, según la definición de Pablo, se las ingenia para cegar el entendimiento de los incrédulos, de modo que no reconozcan su estado espiritual ni el peligro en el que se encuentran. Para hacer algo así, el diablo necesita poseer intelecto. En cuanto a voluntad, el diablo decidió rebelarse contra Dios, y por ese motivo fue arrojado de su elevada posición celestial. Isaías 14, 12 a 14 dice, «¿Cómo caíste del cielo, oh lucero, hijo de la mañana? Cortado fuiste por tierra, tú que debilitabas a las naciones. Tú que decías en tu corazón, subiré al cielo en lo alto, junto a las estrellas de Dios, levantaré mi trono, y en el monte del testimonio me sentaré, a los lados del norte, sobre las alturas de las nubes subiré, y seré semejante al Altísimo. Mas tú, derribado eres hasta el Seol, a los lados del abismo». El diablo tenía la facultad de escoger entre lo bueno y lo malo, entre someterse a Dios y rebelarse contra Dios. Lamentablemente, escogió rebelarse contra Dios, y eso le significó ser arrojado de su elevada posición celestial. Esto demuestra que Satanás tiene voluntad propia. En cuanto a las emociones, el diablo experimenta todo tipo de emociones. Una de ellas, por ejemplo, es el odio. Note lo que dice 1 de Juan 3, 11 y 12. Porque este es el mensaje que habéis oído desde el principio. Que nos amemos unos a otros, no como Caín, que era del maligno y mató a su hermano. ¿Y por qué causa lo mató? Porque sus obras eran malas y las de su hermano justas. El diablo o el maligno es un ser que odia por naturaleza. No es extraño que sus seguidores como Caín también estén saturados de odio. El diablo tiene entonces emociones. Por lo dicho, por cuanto tiene intelecto, voluntad y emociones, el diablo es una persona. Sin embargo, no tiene cuerpo, porque es un ser espiritual. Algo que el diablo hace con bastante frecuencia es actuar por medio o a través de personas. El diablo es astuto, de modo que jamás usará algo repulsivo para el ser humano. El diablo se manifestará en el apuesto caballero, o en la atractiva mujer, o en el lucrativo negocio. El diablo se pone muy contento cuando la gente piensa que es un ser repugnante, con cuernos en la cabeza, con una cola que arrastra por el piso y termina en punta de flecha y con un trinche en la mano. Con esta idea en la mente de la gente, pasará desapercibido cuando se presente en el atractivo hombre o en la deslumbrante mujer.
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1: Señor, para estar más cerca de ti queremos decirte, queremos llevar nuestras vidas siempre, Señor, por donde tú nos guías. Dígale usted al Señor, como una oración de invocación.

0: Señor, vamos a estar contigo para siempre y tú estarás con nosotros, Señor. Mientras queremos estar cerca de ti cada día hasta que vengas por tu pueblo, Señor. Amén.
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manera amó Dios al mundo, que ha dado a su Hijo unigénito, para que todo aquel que en Él cree no se pierda, mas tenga vida eterna. Porque no envió Dios a su Hijo al mundo para condenar al mundo, sino para que el mundo sea salvo por Él. Pero Dios, que es rico en misericordia, por su gran amor con que nos amó, aun estando nosotros muertos en pecados, nos dio vida juntamente con Cristo. Porque el amor de Dios ha sido derramado en nuestros corazones por el Espíritu Santo que nos fue dado. Porque Cristo, aun cuando éramos débiles, a su tiempo murió por los impíos. Mas Dios muestra su amor para con nosotros, en que siendo aún pecadores, Cristo murió por nosotros. Pues mucho más, estando ya justificados en su sangre, por Él seremos salvos de la ira. En esto consiste el amor, no en que nosotros hayamos amado a Dios, sino en que Él nos amó a nosotros y envió a su Hijo en propiciación por nuestros pecados.

pagaste el precio, Señor, la deuda que yo jamás hubiera podido pagar, tú la pagaste, tú me diste salvación, trajiste tu plenitud a mi vida, por el gozo puesto delante de ti, Señor, tú pagaste el precio.

0: eres nuestro buen pastor, amado Señor.
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0: Saltaremos

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2: Bueno, en el día de hoy retomamos la serie de Romanos. Hace un par de semanas que cerramos el capítulo 1 de la carta y hoy estamos continuando con el octavo mensaje de esta serie. Les recuerdo que la serie fue llamada La condenación del hombre y la salvación de Dios, primariamente porque Pablo usa 3 o 4 capítulos al inicio para desplegar con lujo de detalles lo que es la condenación de ese hombre, la corrupción moral en que ese hombre cayó después de que Adán y Eva transgredieron su ley, para luego desplegar de forma gloriosa la gracia de Dios extendida a ese hombre que se ha corrompido durante años y que cada vez está más lejos de Dios. Yo creo que eso es particularmente bueno recordar en nuestros días, sobre todo cuando pensamos en aquellas áreas como Europa, Norteamérica, que fueron grandemente impactadas por los valores cristianos y que hoy están tratando de sacar a ese Dios de medio de ellos y ver los resultados que están teniendo, porque el apóstol Pablo habla precisamente de eso, de ese hombre que conoce que hay un Dios que se le reveló en la naturaleza, que se le reveló en su conciencia y que a pesar de la contundencia de su evidencia, ese hombre no le ha reconocido como Dios y tampoco le ha dado gracia. Dios considera su revelación lo suficientemente contundente y clara para declarar en el versículo 20 de Romanos 1 que por tanto, esa es como la conclusión, por tanto ese hombre no tiene excusas. Y mucho menos que ese hombre tampoco ha reconocido sus bendiciones a la manera benevolente como Dios se ha comportado con él, y por eso dice Dios, y tampoco me han dado gracias. Es esa la ingratitud, como dijimos, es uno de los peores pecados que el hombre pudiera tener en su corazón y expresar, porque ponen de manifiesto un corazón endurecido, un corazón engreído y un corazón sin entendimiento. Y eso es lo que Pablo nos ayuda a ver, a entender en ese capítulo primero. Y nos dice incluso que ese hombre, en vez de reconocer a ese Dios, lo que ese hombre ha hecho, ese hombre ingrato, rebelde, arrogante, egocéntrico, lo que ha hecho es que él ha cambiado la verdad de Dios por la mentira y se ha comportado así, adorando a la criatura en vez del Creador a lo largo de los siglos. Eso hizo que Dios abandonara a ese hombre a sus propios deseos. Eso hizo que Dios, y hablamos de esto, que el peor juicio que Dios pudiera concederle a una persona es decirle: puedes tener tus propios deseos, voy a remover mis frenos de tu vida de manera que yo no sea un obstáculo para ti, para que tú puedas disfrutar de todas aquellas cosas que tú has querido disfrutar. No habría mayor juicio que ese. El resultado de todo eso, dice Pablo, el resultado de esa acción de parte de Dios es una larga lista de pecados que él enumera del versículo 22 del versículo 24 al 32. Y en esa serie de pecados aparece una serie de conductas sexuales y aberraciones sexuales y una larga lista de pecados internos muy particular del corazón que nadie podría ver, como la envidia, la avaricia. Y luego Pablo da paso a una larga lista de acciones pecaminosas, entre la que él incluye los pleitos, engaños, los chismes, la insolencia, la soberbia y la jactancia, entre otros. Cuando Pablo está escribiendo ese capítulo primero, Pablo tiene en mente de manera prioritaria al hombre que no reconoce a Dios, el hombre que se comporta como si no hubiera Dios, al hombre que tú y yo llamaríamos incrédulo o llamaríamos impío o llamaríamos pagano. Eso es como Eso es como es. Pablo está teniendo en cuenta, sin embargo, no solamente a ese hombre impío que no reconoce a Dios, pero también a toda la humanidad a lo largo de toda la historia desde que Dios creó al hombre. Y por consiguiente, Pablo usa pronombres en plural y verbos en plural. Pero cuando el apóstol Pablo entra al capítulo 2, él hace un cambio, él hace un giro y ya no usa pronombres en plural ni verbos en plural, él lo hace de manera singular. Él se imagina que está delante de alguien con quien él está teniendo un diálogo personal, un tanto argumentativo, un tanto confrontador, un tanto declaratorio, para enfatizar una verdad que él quiere comunicar. Y a esa forma de tener ese diálogo imaginario común en esa época, común en las cartas de Pablo, pero especialmente en Romanos, es que nosotros llamamos diatriba. Y cuando tú lees las cartas de Pablo, cuando tú lees en detalle y analizas el capítulo 1 y el capítulo 2, es obvio que Pablo se dirige a tres grupos diferentes de personas. Y lo menciono porque esto es importante para entender el capítulo 2 y la transición del 1 al 2. En el primer capítulo, Pablo se dirigió a la persona incrédula, la persona que vive, como dije ya, como si Dios no existiera, vive sin ley, hace lo que él quiere. En el capítulo 2, ahora, Pablo se va a referir a la persona moralista. La persona que piensa que vive correctamente, que como piensa que vive correctamente, se siente en la capacidad de pasar juicio sobre otro, ve su estilo de vida como superior a otros, a pesar de que muchas veces viven en la práctica de los mismos pecados. Y ahí pudiéramos incluir no solamente al moralista no religioso, pero pudiéramos incluir también al cristiano nacido de nuevo, también moralista, que acostumbra a pasar juicios sobre otros. Tú y yo, por ejemplo, no nos compararíamos con una prostituta. Sin embargo, aparte de la gracia de Dios, esa prostituta y tú y yo estaríamos igualmente condenados. En ese grupo, en la época de Pablo, decía en mi primer mensaje, podríamos incluir a un filósofo famoso de nombre Séneca. Te voy a mencionar cómo Séneca pensaba, porque cuando tú comienzas a oír su nivel de moralidad, tú dices, wow, pero este hombre casi suena como un cristiano, pero no, no lo era. Escucha lo que F.F. Bruce dice, un académico del Nuevo Testamento, que Séneca exaltó las grandes virtudes morales, desenmascaró la hipocresía, predicó la igualdad de todos los hombres, reconoció el carácter omnipresente del mal, practicó e inculcó el autoexamen diario, que la mayoría de nosotros no hacemos, ridiculizó la idolatría vulgar, asumió el papel de guía moral. Pero, con frecuencia, toleraba en sí mismo vicios no tan diferentes de los que condenaba en otros, siendo el ejemplo más flagrante el dar su aprobación para que el emperador Nerón matara a su propia madre Agripina. Séneca fue el mentor de Nerón, dio aprobación para que Nerón matara a su propia madre. Y Nerón llegó a matar a dos de sus esposos. Hay un tercer grupo al que Pablo se va a dirigir más adelante en el capítulo 2, específicamente a partir del versículo 17, donde Pablo le habla a los judíos y les dice, pero si tú que llevas el nombre de judío y te apoyas en la ley, ahí continúa toda su argumentación. De manera que en el texto de hoy, que es Romanos 2, de versículo 1 al 5, yo quiero que tú veas al moralista no religioso, no cristiano, pero que te puedas ver tú mismo en ese grupo, porque yo tengo que hacer lo mismo. Yo he titulado mi mensaje en esta mañana, cuando ignoras la bondad y la paciencia de Dios, cuando ignoras la bondad y la paciencia de Dios, que es algo que está en el texto que estaremos leyendo en el día de hoy. Capítulo 2, versículo 1 de Romano. Por lo cual, recuerda siempre que estas frases conectoras nos hacen pensar en qué fue lo que acabo de decir. Por eso empleé todo el tiempo de escribirte el contenido de Romanos 1. En vista de Romanos 1, por lo cual no tienes excusa, oh hombre, quien quiera que seas tú. Pon tu nombre ahí. Quien quiera que seas tú que juzgas, pues al juzgar a otro, a ti mismo te condenas, porque tú que juzgas practicas las mismas cosas. Sabemos que el juicio de Dios justamente cae sobre los que practican tales cosas. ¿Y piensas esto, oh hombre? ¿Tú que condenas a los que practican tales cosas y haces lo mismo, que escaparás del juicio de Dios? ¿O tienes en poco la riqueza de su bondad y tolerancia y paciencia, ignorando que la bondad de Dios te guía al arrepentimiento? Pero por causa de tu terquedad y de tu corazón no arrepentido, estás acumulando ira para ti en el día de la ira y de la revelación del justo juicio de Dios. Yo he querido, con ese texto que acabamos de leer, traerte tres o cuatro enseñanzas en particular, que salen del mismo texto y que necesitamos revisar en detalle. De nuevo, te recuerdo que en ese primer grupo no solamente están los moralistas en general, están los moralistas del mundo cristiano también. Nosotros pudiéramos pensar en un Pedro, por ejemplo, que horas antes de la crucifixión de Cristo no se consideraba capaz de negar al Señor Jesucristo, pero sí consideraba que otros pudieran hacerlo. Escucha sus palabras exactas en Mateo 26:33. Aunque todos se aparten por causa de ti, yo nunca me apartaré. Y sin embargo, llegada la hora, Pedro negó al Señor Jesús una vez, dos veces, tres veces, de tal forma que Pedro necesitaba aprender la lección que su espíritu de condenación y la incapacidad que él veía en él de negar a Jesús, pero que sí podía pensarla para otros, era algo que todavía estaba dentro de él. Nosotros vamos a tomar enseñanza del Señor Jesús, del Sermón del Monte, y las vamos a usar como lente para traer luz, aumentar la luz sobre el texto de hoy y podernos ver en lo que Pablo estaba diciendo. Recuerda las palabras del Señor Jesucristo en el Sermón del Monte, capítulo 7 de Mateo, versículo 1 y 2. No juzguen para que no sean juzgados, porque con el juicio con que ustedes juzguen, serán juzgados, y con la medida con que midan, se le medirá. Tanto el Señor Jesús en el Sermón del Monte como Pablo ahora nos están diciendo, como enseñanza número uno, que el moralista no cristiano y el mismo cristiano debe tener mucho cuidado al hablar, porque frecuentemente condena en otros lo que él mismo hace. Yo sé que el texto de Mateo, de que no juzguen para que no sean juzgados, ha sido usado por aquellos que no quieren ser confrontados con la verdad o con su pecado. Y si hay algo que tú y yo sabemos por las mismas cartas de Pablo, es que si hubo algo que Pablo hizo continuamente fue señalar y confrontar el pecado en aquellos a quienes él amaba. La idea no es que no pueda pasar ningún tipo de juicio, la idea es que a la hora de hacerlo, no solamente que haya gracia en ti, sino que a la hora de hacerlo te cuides de vivir a la altura de aquello que dices. Que es exactamente lo que Santiago trata de ilustrarnos. En otras palabras, vive lo que dices, para que no seas condenado por tus propias palabras. Una buena ilustración de esto, y lo vamos a seguir desarrollando aún más, pero una buena ilustración es algo que Francis Schaeffer nos dejó dicho hace algunos años atrás. Él decía que si Dios tomara una grabadora, la cual él no necesita porque las conoce todas mis palabras, él las tiene registrada porque por eso es omnisciente y por eso nunca tiene pérdida de la memoria. Pero si Dios tomara una grabadora, la colgara de mi cuello para que se registren todas mis palabras, sobre todo aquellas que yo digo acerca de otros y contra otros, y en el día final simplemente Dios dijera: ok, voy a ser justo, préstame tu grabadora y yo voy simplemente a darle play y te voy a juzgar por las palabras que tú dijiste acerca de otros y contra otros, que nosotros todavía quedaríamos condenados. De hecho, Cristo enseñó exactamente eso en Mateo 12, 36 al 37. Pero yo les digo que de toda palabra vana que hablen los hombres darán cuenta de ella en el día del juicio. Escucha. Porque por tus palabras serás justificado y por tus palabras serás condenado. ¿De dónde Francis Schaeffer sacó tal ilustración? De esas palabras de Jesús. Pablo está diciendo algo similar, Romanos 2:1 otra vez, por lo cual no tienes excusa, oh hombre. Porque quien quiera que seas tú que juzgas. Pues al juzgar, ahí están tus palabras, a otro, a ti mismo te condenas, porque tú que juzgas practicas las mismas cosas. A lo mejor estábamos pensando en el ejemplo que les di de Pedro. Bueno, pastor, yo nací de nuevo y yo sé que yo era como Pedro antes, pero ya yo no soy así. Déjame hacerte algunas preguntas. ¿Ok? ¿Alguna vez tú has cometido un pecado, el que sea, de manera repetitiva? Una vez, dos, tres, cuatro, cinco. ¿Hay alguien que nunca haya repetido un pecado aquí? Ok, no veo manos. Yo creo que el primer grupo se confundió y comenzaron a levantar manos. La respuesta es obvia, claro que sí. Mi argumento ahora es, para ir en la línea de Pablo, cuando repetiste el pecado, eso que te llevó a la repetición del pecado actuó como tu ídolo, y eso te hace un idólatra, y la idolatría te lleva o te llama violador del primer mandamiento de la ley de Dios. ¿Sigo haciendo pregunta o me paro? Me dijeron que siga, pues voy a seguir. ¿Alguna vez, después de ser cristiano, deshonraste a tu padre y a tu madre con tu forma de vivir, de hablarles, de tratarlos, o de ni siquiera cuidar de ellos o no preocuparte por ellos? Eso te haría violador del quinto mandamiento de la ley de Dios. ¿Alguna vez, después de ser cristiano, cometiste homicidio? Imagino que prácticamente, si no todo el mundo diría aquí, yo espero, diría no. Está muy bien, qué bueno, me alegro, pero no vaya muy rápido. Porque el homicidio es condenado por el sexto mandamiento de la ley de Dios. Entonces, deja eso ahí en tu memoria, sexto mandamiento de la ley de Dios. ¿Alguna vez le hablaste mal a otra persona? ¿Alguna vez? ¿De forma insultante, hiriente, ofensiva, vulgar o de alguna otra forma? Si la respuesta es que sí, eres culpable de haber violado el mismo sexto mandamiento de la ley de Dios, de acuerdo a lo que Cristo enseñó en el Sermón del Monte, Mateo 5, versículos 21 y 22. Escucha. Ustedes han oído que se dijo a los antepasados: no matarás. Ahí está el homicidio. Y cualquiera que cometa homicidio será culpable ante la corte. Pero yo les digo, ahora viene Cristo a comparar el homicidio con otra cosa, que Él la pone a la misma altura. Pero yo les digo que todo aquel que esté enojado con su hermano será culpable ante la corte, y cualquiera que diga insensato a su hermano será culpable ante la Corte Suprema, y cualquiera que diga idiota o raca, dependiendo de tu traducción, será merecedor del infierno de fuego. La razón es que el sexto mandamiento de la ley de Dios fue dado para proteger la integridad de la imagen de Dios. Y cuando tú matas a alguien, has atropellado la imagen de Dios de una manera, pero cuando insultas a alguien, has atropellado la misma imagen de Dios de la misma forma. Y esa es la queja de Santiago en su carta, cuando dice que usamos los mismos labios para adorar a Dios, para luego hablar mal del hermano que es portador de la imagen de Dios. Santiago tiene el cuadro claro. ¿Alguna vez cometiste adulterio contra tu cónyuge? Quizás muchos responderían, claro que no. Pero ahí viene Cristo otra vez. Sermón del Monte, capítulo 5, versículos 27 y 28. Ustedes han oído que se dijo, no cometerás adulterio, pero yo les digo que todo el que mire a una mujer para codiciarla ya cometió adulterio con ella en su corazón. En otras palabras, Cristo, cuando vino y nos habló en el Sermón del Monte, Él estaba, cada vez que Él dijo, pero yo les digo, Él no estaba diciendo lo que ustedes oyeron es falso, no es así, es mentira. No. Él estaba diciendo lo que ustedes oyeron es así, pero yo le quiero ampliar la cobertura del mandamiento. Cada mandamiento de la ley de Dios tiene una letra de la ley y un espíritu de la ley. En la letra de la ley tiene que ver las cosas que yo termino haciendo. En el espíritu de la ley son las cosas que yo pienso, que yo siento, que yo deseo, que yo busco. Y esa es la razón por la que el hablarle al hermano de una manera es equivalente a violar el sexto mandamiento, o el pensar o codiciar una mujer ilegítimamente es equivalente a violar el séptimo mandamiento de la ley de Dios. ¿Alguna vez, después de ser cristiano, has dicho una mentira? Si no ha dicho ninguna mentira después de ser cristiano, levanta la mano, porque esa sería la primera. Obviamente. Entonces has violado el octavo mandamiento de la ley de Dios. Esto es lo que Pablo está diciendo otra vez en Romanos 2:1, por lo cual no tienes excusa, oh hombre, quien quiera que seas tú, no importa quién tú seas, quien quiera que seas tú que juzgas, pues al juzgar a otro, a ti mismo te condenas, porque tú que juzgas practicas las mismas cosas. Y entonces, pastor, Santiago te diría, bueno, vive lo que dices. Vive pudiendo decir, no tengo nada que esconder, nada que probar, nada que ocultar. Yo decía, creo que no lo he dicho todavía en este grupo, pero decía el primer grupo, de hecho, lo decía en oración. Yo decía, Señor, cuídame al predicar este mensaje, porque existe la posibilidad que yo pueda predicarlo de una manera que mientras predico estoy pecando, pensando, considerándome superior a aquellos a quienes yo le estoy predicando y considerando que yo estoy fuera de este grupo potencialmente. Hermano, todos nosotros nos creemos más moral de lo que realmente somos. Pero lo interesante es, o lo penoso es, o lo condenable es, que usualmente nosotros medimos nuestra moralidad por la moralidad de otros que viven a un nivel moral por debajo de lo que nosotros pensamos que estamos viviendo. Y por eso podemos pensar, yo no soy como una prostituta. No, pero ¿se te ha ocurrido alguna vez pensar, yo no soy como el apóstol Pablo, yo estoy por arriba de él? Para ni siquiera pensar en el Señor Jesucristo. Pero la inclinación natural de tu corazón, aún después de ser cristiano, es a la autoexoneración. Por malos que nosotros seamos, no importa lo que hayamos hecho anoche o la semana pasada o hace un mes o hace un año, nosotros siempre encontramos la forma de poder justificar lo que hicimos de tal forma, primero, que yo pueda vivir con mi conciencia, y segundo, que si por casualidad tengo que hablar con otros, que no luzca tan mal como realmente fue. Nosotros pudiéramos, por ejemplo, pecar anoche y hoy decir: Señor, yo te pido perdón por lo que hice anoche, yo de verdad, perdóname, ayúdame a no volverlo a hacer. Y luego, cuando vemos a otro que está haciendo lo mismo, condenarlo, e inmediatamente pensar: bueno, pero por lo menos yo lo admito y sé que yo soy un pecador, pero no como otros que no lo admiten y que viven como hipócritas. Y Pablo dice: no importa quién seas tú, cuando juzgas a otros, a ti mismo te condenas. Cristo dice: ¿cómo condenas a otros? Esas son las palabras que voy a usar en el día del juicio para ponerla en la grabadora, como hablábamos. Te decía que todo el mundo se considera con un nivel de moralidad superior. Cristo estaba consciente de eso y le decía a aquellos que le seguían: si su justicia, su moralidad, su carácter moral no es superior al de los escribas y de los fariseos, están condenados. En buen dominicano, están fritos. Escucha esta historia. Al Capone, uno de los mayores gángsters que Estados Unidos haya tenido, año 1920, 1930, finalmente cayó preso en 1931, pero buscado por la FBI, por todo tipo de delito. Escucha lo que él pensó de sí mismo. Al Capone dijo: yo he gastado mis mejores años de la vida proveyéndole a la gente los placeres más ligeros, ayudándole a pasar un buen tiempo, y todo lo que recibo es abuso, la existencia de un hombre perseguido. Antes de condenar a Al Capone, piensa: ¿alguna vez tú has dicho algo como parecido? Lo único que yo hice por la iglesia, el pastor, por fulano, por mis hijos, y lo único que hizo fue devolverme con esto, con aquello, pero luego, al revisar tu vida, quizá no estaba a la altura de poder condenar a ese otro precisamente por la manera como estabas viviendo. Enseñanza número 2: el juicio de Dios es conforme a la verdad, y es un juicio ante el cual comparecerá todo el mundo para rendir cuenta de su vida. Versículos 2 y 3 de Romanos. Sabemos que el juicio de Dios, justamente, subraya esa palabra, justamente cae sobre lo que practican tales cosas. Pregunta de Pablo: ¿y piensas esto, oh hombre? ¿Tú que condenas a los que practican tales cosas y haces lo mismo, que escaparás del juicio de Dios? La idea aquí es que aquellos que practican las cosas de las cuales Pablo habla no escaparán al justo juicio de Dios. Y al mismo tiempo, Pablo vuelve a enfatizar el hecho de que si nosotros condenamos hechos pecaminosos en otros, pero terminamos haciendo las mismas cosas, aun si la violación es en el espíritu de la ley o en la letra de la ley, somos culpables de haber violentado el mandamiento de Dios. Y Pablo nos dice que justamente sabemos que el juicio de Dios justamente cae. Los juicios del Señor son verdaderos, todos ellos justos. Esas son las palabras de un hombre que cayó bajo el juicio de Dios en un momento dado, y su nombre fue David. Los juicios del Señor son verdaderos. Es como que David estaba diciendo: Señor, yo me pongo de acuerdo contigo con la disciplina que tú me has impuesto, todos ellos justos. Verdaderos y justos son todos tus caminos. Tenemos una canción que dice eso. En el libro de Apocalipsis, capítulo 15, 3, 16, 7 y 19, 2, tres veces leemos la misma frase: verdaderos y justos son todos tus caminos. Es lo mismo que decir: verdaderos y justos son todos tus juicios. Eso es exactamente lo que Pablo está diciendo. Sabemos que el juicio de Dios cae justamente sobre aquellos que practican tales cosas, y recordamos que el libro de Apocalipsis es el libro del juicio final, y estas frases están repetidas en los últimos capítulos del último libro. a la hora de enfrentar el juicio de Dios, cuando Pablo dice que el juicio caerá justamente, está hablando que el juicio será conforme a la verdad. Ahí no habrá nada relativo. No seremos evaluados conforme a un estándar de moralidad humano, sino al estándar de perfección de Dios. Nadie podrá justificar sus hechos. Nadie podrá decir, ay, que yo no sabía, ay, que yo no entendía, yo pensaba. Todo eso quedará fuera de las posibilidades. Nadie podrá argumentar, Señor, ten en cuenta, considera que yo cumplí 9 de los 10 mandamientos, solo tropecé en uno. El Señor te diría, y vuelves a tropezar en el mandamiento número 8, porque eso no es verdad. Además, Santiago mismo nos enseñó, porque cualquiera que guarda toda la ley pero falla en un punto se ha hecho culpable de todos. De manera, la ley, la palabra de Dios nunca se refiere a la ley de Dios en plural, nunca habla de las leyes de Dios. La ley de Dios es uno solo. La violas en cualquier punto o yo y soy culpable. Hermanos, ¿tú has pensado que nunca tú has cumplido un solo de los mandamientos de Dios cabalmente, de forma consistente, ni siquiera por un día? Porque eso requeriría un corazón puro que tú y yo no tenemos, 24/7 todos los días y años de tu vida. Eso requiere un Salvador, eso requiere un Mesías, eso requiere un Cristo que venga y ofrezca sacrificio por el perdón de tus pecados, derrame sangre para el perdón de tus pecados, y alguien que pueda y se haya reconocido pecador, le haya pedido perdón a Cristo, que Él te haya perdonado y que tú le hayas entregado tu vida como Señor y Salvador, y que luego vivas para honrar su Señorío. De eso requeriría. Pero en la medida que yo estudié este pasaje, en la medida en que yo traté de entenderlo siendo parte de lo que Pablo estaba diciendo, llegué a entender también que el día de rendición de cuentas, o a recordar honestamente, es más serio de lo que tú y yo imaginamos. Porque ese día no es simplemente que yo tendré que dar cuenta de todo lo que habrá hecho, sea bueno o sea malo, como le dijo Pablo a los Corintios, en su segunda carta, capítulo 5, versículo 10, que todos compareceremos ante el tribunal de Cristo para rendir cuenta de todo lo que hayamos hecho, sea bueno o sea malo, sino que ese día, de acuerdo a las palabras del apóstol Pablo, es más complejo que eso. ¿Qué es lo que lo hace complejo? Yo te lo quiero leer de parte del apóstol Pablo, escribiéndole a los corintios en su primera carta, capítulo 4, versículo 3 al 5. Escucha, Pablo. En cuanto a mí, es de poca importancia que yo sea juzgado por ustedes o por cualquier tribunal humano. De hecho, Pablo no está diciendo que él le tiene sin cuidado lo que los hombres piensen, porque no es verdad. Pablo trató de vivir con una conciencia limpia, lo dice en alguna de sus cartas, delante de Dios y delante de los hombres. Pablo tampoco está diciendo que no importa si un tribunal humano lo condenaba o no. Pablo dice, de hecho, ni aun yo me juzgo a mí mismo. ¿Por qué, Pablo? Porque no estoy consciente, dice él, de nada en contra mía. Hasta donde yo sé, como que no estoy consciente de que yo tenga pecados, que tenga que ir a reconciliarme con otros. No estoy consciente de nada en contra mía. Pero no por esto estoy sin culpa. ¿Cómo así, Pablo? Porque el tribunal humano aparentemente no te condenó, vamos a decir. Los otros hombres, vamos a decir, no te están condenando. Tú no estás consciente de ningún pecado. ¿Y por qué tú dices que aún así tú no sabes si estás sin culpa? Coma, pues el que me juzga es el Señor. Bueno, sí, ¿pero qué? Versículo 5. Por tanto, no juzguen antes de tiempo, sino esperen hasta que el Señor venga, el cual sacará a la luz las cosas ocultas en las tinieblas. Las cosas que yo no confesé serán sacadas a la luz en las tinieblas, pero también pondrá de manifiesto los designios de los corazones. Las intenciones de los corazones. las motivaciones de por qué prediqué el mensaje de hoy cuando lo prediqué, o toda mi historia de predicación. Entonces, cada uno recibirá de parte de Dios la alabanza que le corresponde. No hay retribución hasta que no veamos lo que hiciste y las motivaciones de lo que hiciste. Uf. ¿A qué es que se está refiriendo Pablo cuando habla de las intenciones o motivaciones del corazón? Déjame darte un par de ilustraciones. Yo podría hacer lo correcto para conseguir el favor de otro. Yo pudiera estar anhelando la aprobación del público, ya sea este o el público internacional cuando viajo, y decir lo correcto, pero todo el tiempo con la intención de ganar popularidad. Y en ese caso, lo bueno que hice se me contó como pecado. Yo puedo decir la verdad para que se crea que soy una persona veraz, cuando en realidad lo que estoy haciendo es tratar de ocultar una mentira mayor. De manera que al tú creer con la primera verdad que soy una persona veraz, ahora no pensaría en mi otro problema. Pero esa verdad resultó pecaminosa. Te lo voy a ilustrar con la vida de Cristo. No en la vida de Cristo, porque Él no pecó, pero con la vida de Cristo. Puedo tratar muy bien y de forma muy amable para, o tratarte de forma muy amable para hacerte creer que estoy de tu lado, y eso es lo que voy a usar en la vida con la vida de Cristo. Cuando lo que estoy tratando es de que no descubra algo más en mi vida que es pecaminoso. Y ahora viene mi ilustración. Los fariseos y los escribas habían decidido que a Cristo había que encontrarlo en falta para condenarlo y matarlo. Pero ellos enviaron a sus discípulos a Cristo. Tramaron primero, el texto de Mateo 22 dice que ellos se juntaron y ahí planificaron lo que iban a hacer. Cuando vinieron donde Cristo, le dijeron, para atraparlo, dice el texto, de manera que ya el complot estaba armado, lo vamos a atrapar, pero la trampa tiene que venir con las palabras siguientes: Maestro, sabemos que eres veraz y que enseñas el camino de Dios con verdad y no buscas el favor de nadie porque eres imparcial. ¡Wow! Esta gente está casi convertida. No, porque todo eso que le dijeron era verdad, pero su verdad era el peor pecado que ellos podían cometer, porque inmediatamente después le dijeron, por tanto, como tú eres así de veraz, dinos, ¿es lícito pagar impuesto al César? Pero dijeron eso para atraparle. Y tú conoces la historia, dame una moneda. ¿De quién es esa cara? Del César. Pues das al César lo que es del César y a Dios lo que es de Dios. Y claro, Todo ese halago fue para lucir bien y esconder la mala intención de sus corazones. Pablo dice entonces, en el día final, las intenciones de los corazones serán puestas en despliegue. En el versículo 3, esta es la pregunta, pero de forma resumida. Piensas, así que comienza la pregunta con ese verbo. Piensas y termina con que escaparás del juicio de Dios. El fallecido pastor Donald Gray Barnhouse, en su comentario, nos dice o traduce este versículo 3 de Romanos 2 de una forma espectacular, porque lo pone de una manera muy coloquial, muy contemporánea. Eso es como él lo traduce, pero lo hace entendiendo el énfasis, la fuerza de la pregunta en el original. Tonto, ¿realmente te imaginas que ha descubierto un ángulo que te permitirá enfrentarte a Dios y salirte con la tuya? No tiene ni la más remota posibilidad. no hay escapatoria. ¿Entiendes? No hay escapatoria nunca. Y esto significa que tú, la persona respetable, que juzgas a otros semejantes, pero tú mismo no te arrepientes. Por eso que Pablo dice, ¿tú piensas que va a escapar si juzgas y estás en lo mismo? Enseñanza número 3. Nuestra falta de arrepentimiento a lo largo del tiempo es tomada por Dios como un desprecio y desdén hacia su bondad y paciencia. Nuestra falta de arrepentimiento, en la medida que el tiempo va pasando, es tomada por parte de Dios como un desdén y un desprecio de su bondad y paciencia. Pablo conocía muy bien el carácter de Dios, por eso habla de la bondad, la tolerancia y la paciencia de Dios en el versículo que estamos a punto de leer. Pero él conocía muy bien el carácter del ser humano, el carácter del hombre caído. Y estas son sus palabras, versículo 4, de donde viene la enseñanza. ¿O tienes en poco las riquezas de su bondad y tolerancia y paciencia, ignorando que la bondad de Dios te guía al arrepentimiento? ¿La tienes en poco? Eso es un desdén, eso es un desprecio a su bondad. La Nueva Traducción Viviente lo pone de esta manera, muy similar. ¿No te das cuenta de lo bondadoso, tolerante y paciente que Dios es contigo? ¿Acaso eso no significa nada para ti? ¿No ves que la bondad de Dios es para guiarte a que te arrepientas y abandones tu pecado? Hermanos, si hay algo que yo sé, que yo sé, que yo sé de este libro, es que Dios, en mi propia vida, nunca ha traído una disciplina o un juicio a sus hijos o aún a los incrédulos sin darles una advertencia, dos, tres, cuatro, cinco y quién sabe cuánto más. Por eso es que Pablo dice que su bondad, su tolerancia y su paciencia. La bondad de Dios tiene que ver con esa inclinación natural que Dios tiene, que hace que Él haga salir el sol sobre buenos y malos, sobre justos e injustos, para usar las palabras de Cristo en el Sermón del Monte, Mateo 5:45. Fue la bondad de Dios que guió a Dios a no quitarle la vida física a Adán y Eva, porque el pacto había sido, tú tienes un chance para pecar. Este no fue, teológicamente hablando, no fue un pacto de gracia, aunque fue su gracia que los creó, pero este fue un pacto de obras. Tú tienes un chance para pecar. El día que peques, muere. No tienes dos chances como tú y yo hemos tenido. Y si bien es cierto que el día que pecaron, ellos murieron espiritualmente, ellos no murieron físicamente. De hecho, Adán vivió más de 900 años. Dios proveyó un camino de redención para Adán y Eva. Hermano, nuestro Dios es un Dios lento para la ira, pero no sin ira. La lentitud para su ira es la expresión de su bondad y de su tolerancia. Su bondad, que quiere verte arrepentido, quiere verte arrepentido. Pero si no lo haces, antes de Dios ser burlado, Dios tendrá que verte juzgado. Porque Él ya declaró en Gálatas 6:10, nadie se burla de Dios. Lo que siembras, de eso siegas. Lo que yo siembro, de eso yo segaré. Hermanos, la bondad de Dios llevó a ese Dios, del Dios que la gente habla todo el tiempo en el Antiguo Testamento, que es el Dios sanguinario, la bondad de Dios llevó a Dios a perdonar a los judíos por no sé cuántos años. Como 800 años antes de enviarlo al

El que juzga pero hace lo mismo que tú estás haciendo, te voy a hacer exactamente la misma cosa. Y pasaron 150 a 200 años, dependiendo de cómo contemos la fecha, 150 a 200 años diciéndole: mira tu hermana del norte, tú me has oído decir múltiples veces a nosotros como iglesia en Latinoamérica, mira a tu hermana del norte, en Norteamérica, en Europa, lo que le está aconteciendo, justamente para que nosotros no tengamos que pasar por las mismas cosas. Pero si nosotros no tomamos precaución, sufriremos la misma suerte. El problema es que el ser humano es tal que la postergación del juicio de Dios frecuentemente es tomada como que el juicio nunca llegaría. Y en la época de Pedro, primer siglo, pero hoy igual, en la época de Pedro, dice Pedro, que vinieron algunos burladores. Esta es la palabra que él usa, burladores. Y esta es la pregunta que hacen. Tú la puedes leer en 2 Pedro 3:4. ¿Dónde está la promesa de su venida? Porque desde que los padres durmieron, todo continúa tal como estaba desde el principio de la creación. ¿Tú sabes las veces que yo he oído palabras similares? Aquí y fuera de aquí. Las cosas están muy mal, pero saldremos de esta. Y otra vez volveremos. Volveremos a la normalidad. Porque ese es el mundo. El mundo da vuelta, vuelta y vuelta, y volvemos a lo mismo, pero salimos de él. No. La historia del mundo no es circular, aunque parece un círculo. Es lineal. Hay un comienzo y hay un fin. Y Pedro entonces le dice a ese grupo de burladores, él los llama burladores, los que hacen esa pregunta: ¿dónde está la promesa de su venida? Él les responde en el versículo 9 de 2 de Pedro 3. El Señor no se tarda en cumplir su promesa, sino que algunos entienden la tardanza, según algunos entienden la tardanza. Sino que es paciente para con ustedes, no queriendo que nadie perezca, sino que todos vengan al arrepentimiento. En la bondad de Dios, el deseo de Dios, el deseo primario de Dios, no es condenarte, es salvarte. El deseo primario de Dios es que te arrepientas. Entonces Él, en su tolerancia, Él pospone su juicio. El problema es que damos por sentado la abundancia de Dios, y decía el filósofo alemán Hein que al final Dios va a perdonar a todo el mundo, porque después de todo ese es su trabajo. O sea, el trabajo de nosotros es pecar y el de Dios es perdonar. Por eso es que Pablo dice en Romanos 2:4: o tienes en poco las riquezas de su bondad y tolerancia y paciencia. Déjame leerte un párrafo de mi próximo libro sobre el carácter de Dios. La tolerancia de Dios habla de cómo Él permite, sin aprobar, el pecado del hombre con un propósito definido. Y ese propósito es eventualmente, escucha, despertar al pecador a la realidad y al oscuro de su pecado. Dios tolera con la intención de que el pecador despierte a la gravedad y al oscuro de su pecado. Entonces, la tolerancia de Dios le provee al pecador tiempo y oportunidad para devolverse y regresar a Él. Por eso Pablo dice que es la bondad de Dios la que nos guía al arrepentimiento. Pero el hombre es indiferente ante la paciencia de Dios. Y entonces, cuando Dios decide no esperar más, ese hombre juzga a Dios de injusto. Hermanos, Dios es infinito y por tanto todos sus atributos son infinitos, pero su paciencia, Él no está dispuesto a ejercerla infinitamente. Y el pastor Alistair Begg dijo en una ocasión: existe un gran peligro cuando escuchamos la palabra superficialmente o con olvido deliberado.

0: Cuando vimos el sermón, uf, fue muy bueno, fue muy confrontador. Vamos a comer. Se quedó, se olvidó. No tengo que pensar en eso más. Qué bueno que el pastor terminó. Cuanto más nos sentamos bajo la instrucción de la Biblia sin ser transformado por ella, menos probable, dice Alistair Begg, es o se vuelve la posibilidad de tal cambio. Nos volvemos insensibles a la verdad y cada vez más impermeables y cada vez más impermeables a su poder transformador. Mientras más me siento a escuchar esta palabra sin ser transformado, menos el chance de que esa palabra pueda penetrarme y cambiarme, porque me voy haciendo impermeable, es la palabra que él usa, me voy haciendo insensible al poder transformador de la palabra. Hermanos, el postergar el juicio no implica olvidar el juicio. Si tú eres papá o mamá o abuelo, o aún si tienes amigos o si has trabajado en algún lugar, tú sabes que en ocasiones tú tienes que tolerar necedades incluso de tus hijos o de otros. En el caso de Dios, en su benevolencia, Él tolera aquello que a Él, que Él odia, que Él aborrece, que es el pecado. Eso es otro tipo de tolerancia. Y Dios, la tolerancia de Dios es el soportar aquello que Él odia con la intención de que no recibas condenación, porque si recibes condenación, entonces tú vas a odiar tu condenación. Y Dios prefiere por el momento odiar Él el pecado y tolerarlo por pesado que sea, en vez de condenarte rápidamente, terminar con esto y que tú termines odiando tu condenación. Así es la bondad y la tolerancia de nuestro Dios. Y Pablo dice que es esa bondad y ese arrepentimiento y esa tolerancia la que te guía al arrepentimiento, o la que debiera guiarte al arrepentimiento. La palabra que él usa para arrepentimiento ahí es metanoia, y metanoia implica ¿qué cosa? Meta, cambio, noia viene de nous, mente, un cambio de mente. Cuando yo cambio de mente, yo cambio mi forma de vivir. Cuando yo no cambio mi forma de vivir, no he cambiado de mente. Cuando no he cambiado de mente, no me he arrepentido. ¿Fui muy rápido? No, excelente, son buenos escuchadores y entendedores. Hermanos, es como es. Por eso es que tanto Dios como Satanás, mira lo vital que es la mente, que tanto Dios como Satanás la quieren. Dios nos manda que amarlo con todo tu corazón, toda tu alma, toda tu mente, toda tu fuerza, toda tu mente. Satanás dice, ahí es donde yo tengo que penetrar, en esa mente. Eso es lo que yo tengo que cambiar. Eso es como la tecnología de hoy, las redes sociales o antisociales, como leía Chacho el viernes en su devocional. Las redes antisociales actúan capturando tu mente. Enseñanza número 4. La falta de arrepentimiento es culpa acumulada. Y la culpa acumulada implica juicio o ira acumulada, y por tanto un juicio mayor. Déjame decir eso otra vez. La falta de arrepentimiento es culpa acumulada. La culpa acumulada implica ira acumulada. La ira acumulada implica un juicio mayor. Romanos 2:5. Pero por causa de tu terquedad y de tu corazón no arrepentido, estás acumulando ira para ti en el día de la ira y de la revelación del justo juicio de Dios. Hermanos, si pecas y no te arrepientes, te sientes mal por lo que hiciste, pero lo olvidas. Vuelves y pecas. Vuelve y te sientes mal. Pero como te sientes mal, eso decía igual esta mañana, los drogadictos pueden hablarnos perfectamente bien de esto, porque el drogadicto peca cuando ya el efecto de la droga está pasando. Él se siente mal, pero se siente tan mal que él necesita volver a ir a pecar otro viaje para anestesiar el dolor que le dejó el pecado anterior. Pero nosotros pensamos en adicción simplemente en términos de sustancias, pero hay miles, hay múltiples cosas que nos hacen adictos en la vida y que actúan de la misma manera. A esa actitud es que Pablo le está llamando aquí tu terquedad y corazón no arrepentido. Porque lo que ha estado ocurriendo, la razón por la que se vuelve terquedad y corazón no arrepentido, han estado ocurriendo dos cosas. Número uno, la primera vez que pecas, te sientes muy mal. La segunda vez te sientes menos mal. De hecho, no, primero lo disfruta y luego te sientes mal. La segunda vez lo disfruta y te sientes menos mal. La tercera vez lo disfruta y te sientes menos mal. El problema es que no solamente he estado anestesiando mi conciencia, que he estado acumulando ira, porque tengo culpa acumulada por falta de arrepentimiento. Culpa acumulada es ira acumulada. Ira acumulada es un juicio mayor. Escucha lo que Proverbios 24:12 nos dice en la Nueva Traducción Viviente, que es como trae un poco de luz a Romanos 2:5. No te excuses diciendo, ay, no lo sabíamos. Pues Dios conoce cada corazón y Él te ve. Escucha esto de Proverbios. El que cuida tu alma sabe bien que tú sabías. El que cuida tu alma, sabes bien que tú sabías. Él pagará a cada uno según merecen sus acciones. Subraya la palabra merecen. Y está diciendo, el pago es algo merecido. Wow. Hermanos, yo cuando estaba preparando este mensaje, le decía a mi esposa en un momento dado, armar este mensaje no es tan fácil. El mensaje en sí no es complicado, no es complejo de entenderlo. Es armarlo, pero luego me percaté que lo complejo de este mensaje no era simplemente armarlo, era no condenarme al predicarlo. Porque es posible predicar la palabra de Dios con un aire de superioridad, pensando que como entendiste que tú sí tienes la capacidad de juzgar, cuando al final tengo que dejarle el juicio a Dios. Y que mi preocupación debe ser lo que Santiago me dice. Mi preocupación debe ser vivir el Evangelio de una manera que el Evangelio sea mi piel y no un uniforme que yo me pongo y me quito. De manera que pueda vivir lo que digo. El resto es trabajo de Dios. Que nosotros debiéramos, yo mismo debiera, considerar estas palabras con sobriedad. Reconsiderar nuestros caminos, volvernos a Él en las áreas donde estemos desviados. Unos tendrán que hacerlo más que otros, pero nadie vive en la línea recta de la ley de Dios, y mucho menos 24/7 todos los días. La única solución a esto es la cruz de Cristo. La única solución a esto es la piedad de Dios. La única solución a esto es mi arrepentimiento. La única solución a esto es la sangre de Cristo que lava mi maldad. Y luego una continua conciencia de que yo dependo de su gracia para caminar, para permanecer en el camino. Y que no solamente es su gracia que me salva, que no solamente es su gracia que me santifica, que es su gracia que me hace perseverar. Padre, gracias. Gracias por tu gracia. Lo pudiéramos decir todos los días, por no sé cuántos años, y todavía te deberíamos gratitud. Porque ciertamente nosotros hemos violado tu ley de forma tan grosera a veces, tantas veces, que lo único que nos merecemos es la condenación de un Dios infinitamente santo. Pero es tu bondad y es tu tolerancia y es tu gracia y es tu paciencia la que hace posible que tú toleres por un tiempo aquello que tú aborreces, procurando mi arrepentimiento y mi perdón después de mi arrepentimiento. Oh Dios, quizás visitaste a algunos, a muchos o a todos en esta mañana. Independientemente de donde tú estés, ahí donde estés, habla con Dios. No simplemente confiésate, pídele a Dios que te dé arrepentimiento, porque eso tiene que darlo Él, del pecado o pecados en el que has estado, te encuentres, o aún el que, aquel que pudieras estar. Pídele a Dios que ese arrepentimiento sea profundo, genuino, para que pueda cambiar tu forma de pensar, y que al cambiar tu forma de pensar pueda cambiar tu forma de vivir. Y si además nunca le habías entregado a Cristo tu vida, que tú puedas decir donde está, Señor, además de pedirte perdón y reconocer tu sacrificio en esta mañana, yo quiero proclamarte mi Salvador, pero al mismo tiempo mi Señor, y quiero entregarte mi vida, recibir la tuya. Yo sé que es una salvación que yo no merezco, que es por pura gracia, y hoy que yo creo en ti, confío en ti, te confieso a ti, entonces por esa fe depositada en ti, solamente en ti, yo te pido que tengas piedad y me salves. Ten piedad de mí, decía el pecador en el templo en los días de Jesús. Ten piedad de mí, un pecador. Y al lado había un fariseo que decía: oh Señor, gracias que yo no soy como ese pecador al lado mío. Cristo dijo que de los dos, aquel que no se atrevía ni a levantar la vista hacia el cielo salió justificado, y el otro condenado. Oh Dios, no nos permita salir condenados. Ayúdanos a tener la actitud correcta para salir justificados por ti. Ten piedad de mí, oh Dios. Merezco tu juicio, pero clamo por tu perdón y misericordia. En Cristo Jesús. Amén.
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2: Apasionado de ti, Señor, por siempre.

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0: Davis. Hace un tiempo tomé un vuelo sola. Para que te hagas una idea, soy de esas personas que cuando se sientan, bajan la mirada. Me pongo los audífonos y no porque esté escuchando algo importante, sino porque no quiero conversar con la persona que se siente a mi lado. Sé que esto puede parecer grosero o distante, pero no es mi intención. Simplemente bajo la cabeza, aunque tengo que admitir que esa postura me deja con dolor de cuello. Así que básicamente trato de comunicar con mi lenguaje corporal, no estoy interesada en hablar. Pero en ese vuelo en particular, la mujer que se sentó a mi lado no captó el mensaje. Yo estaba leyendo un libro cristiano, ni siquiera recuerdo cuál era, cuando ella inició una conversación y me preguntó sobre el libro. Le respondí con frases cortas, aferrándome a mi plan de mantenerme al margen. Pero ella insistió. Así fue como terminé teniendo una de las conversaciones más profundas de toda mi vida.
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0: El perdón es el centro de todo lo que defendemos como cristianos. No habría evangelio si no fuera por el perdón. Pero el perdón también puede ser difícil. Erin Davis compartió lo mismo en su programa de radio The Deep Well, El Pozo Profundo, que es producido por Revive Our Hearts. Y me pareció un programa tan bueno que quise compartirlo con nuestra audiencia en Aviva Nuestros Corazones. Ahora volvamos a la historia de Erin sobre la mujer sentada a su lado en el avión. Estamos a punto de descubrir qué tiene que ver esta historia con la verdad de perdonar. Aquí está Erin.
1: Esta mujer era creyente y esposa de pastor. Me compartió la historia del asesinato de su esposo. Te ahorraré los detalles, aunque ella no lo hizo conmigo. Fueron descripciones gráficas y horribles. Estaba en ese vuelo porque había viajado para asistir al juicio en el que se dictaría sentencia al hombre acusado de matar a su esposo. Su propósito era estar frente a él, mirarlo a los ojos y decirle, con el corazón en paz, que lo perdonaba. Era una mujer frágil, de cabello canoso, probablemente de unos 70 años, y se notaba que la batalla que había enfrentado había dejado marcas en ella. Yo no sabía qué decir. En realidad, ella no buscaba respuestas de mi parte, sino que simplemente compartía su historia de la forma más amable y sincera. De vez en cuando se secaba las lágrimas de los ojos. Sentí que debía decir algo, así que me di la vuelta, la miré a los ojos y le dije, ¿son ciertas las promesas de Dios? Yo necesitaba saberlo. Necesitaba saber si lo que Dios dice en su palabra, eso de que está cerca de los quebrantados de corazón, era verdad. Lo puedes ver en el Salmo 34:18. Porque su corazón estaba roto y no había forma de que volviera a ser el mismo. Necesitaba saber si Dios realmente podía darle la fuerza por medio de su Espíritu Santo para dar un paso tan difícil. Uno que, sinceramente, yo ni siquiera podía imaginar que alguien fuera capaz de dar. Y necesitaba saber, de verdad, necesitaba saber si era posible perdonar a alguien por una ofensa tan horrible. Esa mujer no dudó ni un segundo. Me miró y me dijo, todas y cada una de ellas. Desde entonces he pensado en ella un millón de veces. Y creo que es porque en muchas ocasiones yo también he estado frente a la decisión de perdonar o no a alguien que me ha herido. Y no te alarmes, no creo que me hayan herido más que a cualquier otra persona. Pero lo cierto es que los pecadores pecamos, ¿verdad? Y muchas veces lo hacemos unos contra otros. El perdón no es una lucha exclusiva de quienes seguimos a Cristo. Estoy convencida de que todo ser humano en algún momento ha sido herido, traicionado, ofendido, maltratado o abusado. Todos, sin excepción, tenemos que decidir qué vamos a hacer con ese dolor. Si lo dejaremos consumirnos por dentro o si escogeremos perdonar. Ahora bien, aunque el acto de perdonar puede ser universal, la razón por la que lo hacemos es completamente distinta para quienes estamos en Cristo. Entonces, la forma en que perdonamos es bastante universal, pero la razón por la que perdonamos es claramente diferente para aquellas de nosotras que estamos en Cristo. Hoy quiero compartir contigo tres razones radicales para perdonar de forma radical. Y sí, lo dije dos veces a propósito, radical, porque el tipo de perdón al que Dios nos llama realmente lo es, y las razones por las que podemos perdonar también lo son. Así que aquí va la primera razón. Puedes perdonar radicalmente porque has sido perdonada de manera radical. Escucha lo que nos dice Efesios capítulo 4, los versículos 31 y 32. Sea quitada de ustedes toda amargura, enojo, ira, gritos, insultos, así como toda malicia, dice el versículo 31. Puedes buscar estas palabras en el diccionario si quieres, pero no hace falta. Tampoco necesitas explorar los idiomas originales. La palabra toda aquí significa exactamente eso, toda. Pablo dijo, quita toda tu amargura. Y eso es justamente lo que quiso decir. Toda. Quita toda tu ira, todo tu enojo, todos tus gritos, tus insultos, tu malicia, y deshazte de ellos. El versículo 32 nos muestra la alternativa. Sean más bien amables unos con otros, misericordiosos, perdonándose unos a otros, así como también Dios los perdonó en Cristo. Aquí en su palabra, Dios nos da una progresión paralela. Por un lado, la escalera descendente de la ira, amargura, enojo, gritos, calumnia, malicia. Por el otro, el contraste glorioso, amabilidad, misericordia, perdón. Pídele al Señor que mantenga tu corazón tierno. No te quedes con el rostro endurecido y el corazón frío hacia alguien quien te ha herido. ¿Sabes cuándo sucede eso? Cuando dejas de ver a esa persona como alguien hecho a la imagen de Dios. Sé amable de forma intencional, porque solo después de pedirle a Dios que ablande tu corazón y de actuar con amabilidad, aunque cueste, podrás dar ese paso tan retador, perdonar. Y hay algo crucial que debes recordar si vas a perdonar como quien ha sido perdonada. Todas somos trofeos de la gracia de Dios. Todas y cada una de nosotras. No sé si Dios tiene una vitrina de trofeos, pero si la tiene, todas estamos allí por pura gracia. Ninguna de nosotras llegó a ese lugar por mérito propio. No fue por desempeño ni por lo mucho que nos esforzamos. Fue solo por lo que Cristo hizo por nosotras. Si pudieras ver todo lo que Dios ya te ha perdonado, de verdad, si pudieras contemplarlo en su totalidad, creo que perdonar radicalmente te resultaría un poco más fácil, porque quienes han sido tocadas por la gracia inevitablemente se convierten en portadoras de esa misma gracia. Así que, si hoy te cuesta perdonar a alguien, regresa al principio. Recuerda por qué tú fuiste perdonada. Y luego, suelta todo lo demás. Déjalo ir, entrégalo. La segunda razón radical para extender un perdón radical es esta. La justicia humana es limitada, pero la justicia de Dios es perfecta. A veces nos aferramos a ofensas que, si somos honestas, son pequeñas. Son heridas superficiales. Incluso a veces solo se trató de un malentendido. Pero quiero que sepas que ese no es el enfoque de lo que estamos hablando aquí. Porque otras veces el dolor es real, profundo, devastador. Hay quienes están escuchando este programa que han sido víctimas del pecado de otros en formas increíblemente dolorosas. Algunas han sufrido abuso por parte de personas que tenían poder o autoridad sobre ellas. Y muchas de nosotras, quizás tú también, cuando éramos niñas, fuimos marcadas por el pecado ajeno de una forma que distorsionó nuestra forma de pensar, de sentir, de vernos a nosotras mismas, de ver a Dios. A todas nos han mentido. A muchas nos han quitado algo que nunca podremos recuperar. Este tipo de heridas no desaparecen de la noche a la mañana. Y quiero reconocer algo importante. Hay un sentido legítimo de justicia cuando te enojas con alguien que ha pecado contra ti. A veces ese enojo es la única forma en que se puede señalar que lo que ocurrió fue, en efecto, una injusticia. Pero aquí está el problema. Y lo sabemos, incluso observando nuestro propio sistema judicial. La justicia humana, aún en su mejor versión, sigue siendo imperfecta. Escuchamos frases como, quiero justicia, quiero presentar mi caso en los tribunales. Y a veces eso sucede. El caso llega a juicio, se dicta sentencia, parece que se ha hecho justicia. Pero, por dentro, no sentimos el alivio que esperábamos. ¿Por qué? Porque la justicia humana no puede sanar el alma, no puede restaurar lo perdido, no puede borrar el daño. Te lo dice alguien con experiencia directa. Creo que ya estoy en la lista VIP de jurados de mi zona. Estoy a punto de cumplir mi tercer mandato como jurado en mi condado. Muchas personas que conozco nunca han sido llamadas a servir como jurado, pero a mí me siguen llamando y servimos durante 6 meses. Vivo en una zona rural de los Estados Unidos, así que supongo que no hay muchos nombres en la lista. Por eso, casi siempre me toca. Pero antes de que puedas formar parte del jurado de un caso, tienes que pasar por muchas audiencias preliminares, donde se determina si calificarás o no. Y déjame decirte algo, incluso con los mejores abogados, con los argumentos más sólidos, en el mejor día en la corte, rara vez se obtiene verdadera justicia. Por eso amo tanto lo que dice Deuteronomio 32, los versículos del 3 al 4. Pero antes de leértelo, déjame darte el contexto, porque ya sabes, cada texto forma parte de un contexto. Este pasaje forma parte del discurso de despedida de Moisés, ese líder tan amado que había guiado al pueblo de Israel durante años, a través del desierto, en momentos gloriosos y en otros muy difíciles. Toda la nación se había reunido para escucharlo por última vez. En el versículo 3, Moisés declara, «Porque yo proclamo el nombre del Señor, atribuyan grandeza a nuestro Dios». Y en el versículo 4 añade, «La roca, su obra es perfecta, porque todos sus caminos son justos». No, no lo leí mal. Sé que suena a mala gramática, y lo es, pero también es una verdad gloriosa. Moisés no se limitó a decir que Dios es justo, aunque ciertamente lo es. Tampoco simplemente afirmó que Dios ama la justicia, aunque sabemos que eso también es verdad. Lo que Moisés hizo fue mucho más profundo. Mientras suplica al pueblo que se aferre a lo que es verdad sobre Dios, declara: Dios es la roca, su camino es perfecto y todos sus caminos son justicia. El versículo 4 continúa diciendo: Dios de fidelidad y sin injusticia, justo y recto es Él. ¿Por qué era tan importante que Moisés les recordara esto? Porque el pueblo estaba a punto de entrar a una nueva tierra, a enfrentar nuevos desafíos y a vivir bajo sistemas que, aunque estructurados, no siempre serían justos. Iban a haber injusticias, iban a sufrir por decisiones humanas, y lo mismo aplica para nosotras hoy. ¿Por qué necesitaba Moisés que el pueblo supiera que Dios es justo y que todos sus caminos son justicia? Bueno, porque iban a experimentar mucha justicia imperfecta, a pesar de los sistemas que habían establecido. Y eso es cierto para nosotras también. En el discurso de Moisés hay una aplicación práctica en el área del perdón. En primer lugar, empezamos dando gloria a Dios. Escuché a alguien decir recientemente, aunque ni siquiera creo que esa persona estuviera hablando del perdón, esa persona dijo: si alguien te dice, no pienses en un elefante rosa, en lo único que vas a pensar será en un elefante rosa. Bueno, ahora mismo estoy pensando en un elefante rosa. Pero si en lugar de eso te dijeran, piensa en un elefante turquesa con el pelo plateado y estrellas sobre los ojos, eso es lo que vas a pensar. Lo mismo sucede con el perdón. Si te repites, no pienses en esa persona que te hizo daño, no pienses en lo que te dijo, no pienses en la ofensa, terminarás atrapada justo ahí, en eso mismo, porque tu mente necesita enfocarse en algo, o mejor dicho, en alguien. Entonces, cuando estés en esa lucha, y sí, reconozco que perdonar no es fácil, cuando tu corazón esté batallando, pero en lo profundo realmente deseas perdonar y no estás segura de poder hacerlo, empieza por darle gloria a Dios. Porque en última instancia, solo tienes tres direcciones hacia dónde enfocar tus pensamientos. Opción número 1, puedes mirar hacia afuera, hacia los demás. Y seamos honestas, cuando alguien te ha herido, es difícil no pensar en esa persona. Opción número 2, puedes mirar hacia adentro, hacia ti misma, tu reputación, lo que esto te ha costado, lo mucho que te duele. Y la tercera opción, puedes mirar hacia arriba, hacia Dios. Mientras estés atrapada proclamando los hechos de lo que esa persona te hizo o girando en tu propio dolor y enojo, perdonar se te hará casi imposible. Muy pronto, tú y yo tendremos la oportunidad de poner esto en práctica, te lo aseguro. Cada vez que surja una situación en la que tengamos que perdonar a alguien, aprovechemos el momento y decidamos: voy a proclamar el nombre del Señor. Voy a exaltar la grandeza de nuestro Dios. Así fue como empezó Moisés. ¿Por qué? Volvamos al versículo 4. La roca. Su obra es perfecta, porque todos sus caminos son justos. Dios de fidelidad y sin injusticia, justo y recto es Él. Esto no es lo mismo que repetir pensamientos positivos o frases motivacionales. Esto es mucho más profundo, porque la obra de Dios es perfecta. Siempre lo ha sido, siempre lo será. tú y yo nunca tendremos que preocuparnos de que alguien se vaya a salir con la suya, porque la obra de Dios es perfecta. Él es un Dios fiel. No hay pecado en Él, ni puede tolerar el pecado, ni siquiera un poco. Él es recto, Él es justo. Y por eso tú y yo podemos soltar el martillo de nuestra justicia personal y dejar que el Señor sea quien se encargue. Su justicia será perfecta. Ahora bien, ¿será como tú esperas? No. ¿Se parecerá siempre a lo que consideras justo en esta situación? Tampoco. Y gracias a Dios por eso, porque nosotras solemos mirar la justicia a través de un lente empañado por nuestro propio pecado. En cambio, la justicia de Dios es pura, es verdadera, es santa. Por eso, en Romanos capítulo 12, de los versículos del 19 al 21, Pablo escribió: amados, nunca tomen venganza ustedes mismos. ¿Y por qué Pablo habla en términos tan radicales? Quita toda malicia, toda ira, nunca tomes venganza tú misma. Y el versículo 19 continúa: si no den lugar a la ira de Dios. Pablo no está diciendo que nunca hay necesidad de justicia o de venganza. Lo que él está diciendo es que no es nuestro lugar ejecutarla. Y tengo que ser honesta. Si alguien tuviera que escoger entre enfrentar mi ira o la ira de Dios, definitivamente debería escoger la mía, porque la ira de Dios será completa, será santa y será justa. Al final del versículo 19 leemos: porque escrito está, mí es la venganza, yo pagaré, dice el Señor. En el versículo 21 añade: pero si tu enemigo tiene hambre, dale de comer, y si tiene sed, dale de beber. Porque haciendo esto, carbones encendidos amontonarás sobre su cabeza. Pablo está citando aquí Proverbios 25, del 21 al 22. No seas vencido por el mal, sino vence el mal con el bien. ¿Y cómo logramos esto? ¿Cómo podemos ser amables con quienes nos han herido? ¿Cómo mostramos amabilidad a personas que siguen haciéndonos daño y ni siquiera parecen arrepentidas? Solo hay una forma. Podemos ser amables mientras confiamos en Dios, porque Él se encargará de hacer justicia. Cuando Pablo escribió: no seas vencido por el mal, él está diciendo: no dejes que esto te consuma. No permitas que el mal que alguien te hizo tome el control de tu corazón. Recházalo, porque Dios es justicia. Y esto es radical, te lo advertí. Ahora, la tercera razón radical para que perdones radicalmente es a causa de la cruz. Ya hemos hablado de lo que Cristo logró en la cruz por ti. Fuiste perdonada radicalmente. Pero ahora quiero que te detengas a pensar en esto. ¿Qué hay de lo que Él hizo en la cruz por la persona que te hirió? Esto, honestamente, es algo que mi conciencia lucha por comprender. Es muy difícil aferrarse a la amargura y al enojo cuando te das cuenta de que Jesús también fue a la cruz por él o por ella. Seguramente has escuchado esta frase: la falta de perdón es como beber veneno y esperar que la otra persona muera. Y sí, es cierto, el resentimiento corroe el alma. Pero, aunque esa es una verdad importante, no creo que sea la razón más radical para perdonar. Ya hemos hablado de extender gracia, porque hemos recibido gracia. Hemos dicho que podemos perdonar porque confiamos en que Dios hará justicia. Todo esto sigue siendo cierto. Pero hay una razón aún más profunda, más poderosa, más gloriosa. La razón verdaderamente radical para perdonar es lo que Cristo logró en el Calvario. Así que detengámonos un momento en la cruz. No voy a citar los evangelios esta vez, pero escucha lo que dice Isaías 53, del 5 al 6. Pero Él, Cristo, fue herido por nuestras transgresiones, molido por nuestras iniquidades. El castigo por nuestra paz cayó sobre él, y por sus heridas hemos sido sanados. Estas no son simplemente palabras bonitas de iglesia. No es solo un pasaje que leemos durante la Pascua y luego olvidamos. Son reales. Sus heridas fueron reales. Y también fue real el hecho de que fue molido por nuestras iniquidades en la cruz. Luego, en el versículo 6, Isaías escribió: "Todos nos descarriamos como ovejas, nos apartamos cada cual por su camino, pero el Señor hizo que cayera sobre él la iniquidad de todos nosotros." Eso incluye los pecados de la persona que te hirió tan profundamente. Esos pecados fueron puestos sobre los hombros de Cristo en la cruz. Cada pecado que ha sido cometido contra ti y cada uno que será cometido fue puesto sobre Cristo. Y Él los tomó voluntariamente. Pero no terminó ahí. El precio que Jesús pagó para redimir ese pecado, o mejor dicho, para redimir al pecador que te cuesta tanto perdonar, fue altísimo. Cristo fue arrestado por ese pecador. Cristo fue humillado por ese pecador. Cristo fue golpeado hasta sangrar por ese pecador. Y finalmente, Cristo murió por ese pecador. Me siento incómoda incluso hablar de esto. Me siento incómoda incluso al pensar en lo que Dios soportó por mi pecado y por el pecado de otras personas. Porque cuando retenemos el perdón, lo que en realidad estamos haciendo es cometer un doble crimen espiritual. Estamos esperando que alguien pague un precio que ya fue pagado y que Cristo pagó con un sufrimiento profundo en la cruz. No tenemos ese derecho. Romanos 5 nos recuerda que por la sangre de Cristo derramada voluntariamente en la cruz, la ira de Dios ha sido completamente satisfecha. Y eso lo cambia todo. Y me encanta esa línea del himno de los Gettys, a ti no también, que dice: "Más en la cruz cuando murió, la ira de Dios él propició. Pues mi pecado él cargó, y puedo añadir, incluyendo los pecados cometidos contra mí. Y por su muerte vivo yo." Cristo no tuvo que permanecer en la cruz ni un segundo más por la persona que estás luchando por perdonar de lo que tuvo que hacerlo por ti. Él ya se encargó de eso. Eso es lo que lo hace tan radical. Y una de las cosas más parecidas a Cristo que jamás harás es extender perdón a alguien que no lo merece. Ahora bien, esto no significa que estoy diciendo que lo que te hicieron estuvo bien. Tampoco significa que eres débil o que de alguna forma la otra persona ganó. Lo que estás afirmando con tu perdón es algo muchísimo más poderoso. Estás afirmando que la cruz es suficiente. Y déjame preguntarte, ¿hay alguna afirmación que realmente valga más la pena? Vivimos en un mundo consumido por la ira y la amargura. Es más, se han convertido en una especie de moneda cultural. Y quiero que lo sepas, las empresas usan nuestro enojo, nuestra indignación, para vendernos todo tipo de cosas. Tienen que mantenernos enojados para que eso funcione. Además, estamos inmersas en una cultura obsesionada con los derechos personales, incluyendo ese supuesto derecho a seguir enojadas con quienes nos han hecho daño. Así que el perdón es un acto de rebelión radical contra los poderes de las tinieblas. Es contracultural. Es una forma de mostrar la belleza de Cristo en medio de un mundo roto, un mundo que nos está mirando. Y yo te pregunto, ¿qué está enseñando tu vida sobre la belleza y el poder del perdón? Siempre tengo ese deseo profundo en mi corazón que las mujeres que me escuchan sean hacedoras de la palabra de Dios. No quiero que seas simplemente un oyente. No quiero que escuches un episodio como este y pienses, ah, eso fue qué buen pensamiento. Y luego sigas con tu vida como si nada. No, quiero que lo vivas. Quiero que tomes esta verdad y la pongas en práctica. Hoy mismo, confiando en que el perdón radical es posible, porque Cristo ya lo hizo posible en la cruz. Me gustaría animarnos a seguir el modelo de Moisés. Cuando me enfrento a la necesidad de perdonar, a veces parece como si mi mente repitiera una y otra vez esos podcasts de la ofensa. Es como si volviera a reproducir cada palabra, cada momento, cada herida que esa persona sufra, aunque solo sea un poco como yo sufrí. Que vea, aunque sea un destello del dolor que me causó. Y cuando esos sentimientos emergen, porque lo hacen, recuerdo algo que mi pastor me ha enseñado. Cuando necesites perdonar, ora para querer hacerlo. porque muchas veces ni siquiera tenemos el deseo de perdonar. Así que oro, Señor, dame el deseo de perdonar. Tengo familiares que están en esa categoría, personas que han hecho cosas realmente graves contra mí y contra los que amo profundamente. No quiero tener falta de perdón, pero a veces la tengo. Aún así, sé que no soy esclava de esa falta de perdón. Sé lo que tengo que hacer y así empiezo, como empezó Moisés, alabando a Dios por lo que Él es. Y digo, Dios, todos tus caminos son justicia. Tú eres la roca y no hay injusticia en ti. Y luego le pido a Dios que los bendiga específicamente. No con una bendición genérica, sino con aquello que realmente deseo para mi propia vida. Y finalmente, lo sienta o no, porque los sentimientos no son hechos. Y tengo la libertad de sentir lo que siento, aunque no lo entienda por completo. Le digo a Dios, la perdono. No porque quiera, no porque se lo merezca, no porque me haya escrito esa larga carta de disculpa con la que he soñado tantas veces. Esa carta probablemente nunca llegará. Le digo, la voy a perdonar porque tú me perdonaste, porque confío en que nadie se va a salir con la suya, porque todos tus caminos son justicia y porque tú, Jesús, ya te encargaste de eso en la cruz.
2: Amén. Erin Davis regresará para orar con nosotros. Ella nos dio 3 razones convincentes por las que necesitamos perdonar de manera radical. El perdón es una parte clave de vivir tu fe en Cristo. Y como Erin nos recordó, las Escrituras nos dicen que necesitamos perdonar como Cristo nos ha perdonado. Y puede que al escuchar a Erin, tu corazón se haya agitado y sabes que necesitas profundizar en esta área del perdón. Así que quiero animarte a que no lo ignores, porque probablemente sea el Espíritu Santo que está conmoviendo tu corazón. Y puede que hayas escuchado esto antes. El perdón es como liberar a un prisionero. En cierto sentido, el acto de perdonar es liberar a aquella persona que hemos mantenido como prisionera a través de nuestra amargura. Pero una vez que perdonamos, nos damos cuenta de que éramos nosotras las que estábamos en esa prisión. Espero que hoy sea el día en el que des un primer paso hacia el perdón.
3: Así es. Y hermana, quizá una de las maneras de dar el primer paso hacia el perdón es aprendiendo aún más sobre qué significa. 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Gracias por acompañarnos el día de hoy. Erin Davis nos acompaña nuevamente para orar con nosotras y terminar este episodio.
1: Señor, no hay nadie como tú. Cuando se trata de responder al dolor, somos tan diferentes a ti. Pero una y otra vez la vida nos presenta oportunidades, a veces duras, a veces dolorosas, para crecer y parecernos un poco más a ti. Así que oro por cada persona que está escuchando. Si ha estado conectada con este episodio, es probable que ese nombre ya haya surgido en su mente, que ese momento haya vuelto a tocar una fibra sensible, que ese dolor haya sido expuesto otra vez. Y por eso oro, Señor, que por el poder de tu Espíritu Santo le des la fuerza para caminar este proceso, no con sus propias fuerzas, sino con los ojos puestos en ti. No en el dolor, no en la otra persona, sino en ti. Cuando no sabemos cómo orar, tu palabra nos recuerda que el Espíritu intercede por nosotras. Así que Espíritu Santo, te pedimos que nos ayudes a orar. A orar por bendición, incluso para quienes nos han herido. Y luego que nos ayudes a dar ese paso real hacia el perdón. Y que nos sostengas para hacerlo una y otra vez, tantas veces como sea necesario. En tu nombre oramos, Jesús. Amén.
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2: Tengo entendido que la palabra unigénito difiere mucho de la palabra primogénito. Juan 3:16 dice que Jesús es el unigénito de Dios. Pero Hebreos 1:6 dice que Él es el primogénito de Dios. ¿Cómo se puede entender esto? ¿De qué manera afecta a la doctrina de la Trinidad?
3: Primeramente vamos a mostrar el significado y uso de cada una de las dos palabras en cuestión. Primero, la palabra unigénito es la traducción de la palabra griega monogenes. Esta es una palabra griega compuesta de dos partes. Mono está relacionado con la palabra griega monos, que significa solo, solitario. Se traduce como único. Y genes está relacionado con la palabra griega genos, que significa descendencia. La palabra no significa hijo único en el sentido de ser el único nacido de alguien. La palabra significa en realidad el amado de una forma única. Comunica la idea de alguien que es amado singularmente, o alguien amado como ningún otro. Ahora, consideremos la otra palabra, la palabra primogénito. Esta palabra es la traducción de la palabra griega prototokos, una palabra griega compuesta de dos partes. Proto, que viene de la palabra griega protos, que significa primero, y tokos, que viene del verbo griego tikto, que significa engendrar. Primogénito, por tanto, significa el primero en ser engendrado. Pero además de este significado, primogénito también significa prioridad sobre o preeminencia. En este caso, ya nada tiene que ver con alguien que ha nacido primero. Ahora que tenemos esta información, veamos cómo se usan estas dos palabras con relación a Cristo Jesús. Primero, consideremos la palabra unigénito. Esta palabra aplicada a Cristo es de uso exclusivo del apóstol Juan. Aparece por 5 ocasiones. 4 en el Evangelio de Juan y 1 en la primera carta de Juan. Aparte de estas ocasiones, la Biblia no registra el uso de la palabra unigénito en relación con la persona de Cristo. En cada uno de los casos, al hablar de unigénito, se refiere a esa singular relación de amor que el Padre tiene desde la eternidad pasada y por la eternidad futura con su Hijo. Ahora, consideremos la palabra primogénito. Recuerde que esta palabra puede significar el que nació primero o el más importante de todos. El contexto determinará el significado en particular. Hebreos 1:6 dice: Y otra vez, cuando introduce al primogénito en el mundo, dice: Adórenle todos los ángeles de Dios. En este versículo, primogénito es un título de preeminencia que es propio del Hijo. Como tal, el Hijo tiene todo el derecho de ser el amo y Señor en la creación. En esencia, entonces, el hecho que Cristo Jesús, el Hijo de Dios, es tanto unigénito como primogénito, no implica en absoluto contradicción alguna, porque significa que Él es preeminente en todos los sentidos, o que en su forma humana, Él fue el primer nacido de María la Virgen. En todo caso, en ningún modo queda en entredicho la preexistencia del Hijo de Dios como Dios. Así que, el hecho que el Hijo de Dios es unigénito y primogénito no atenta en algo absoluto en contra de la doctrina de la Trinidad. El Padre es Dios, el Hijo es Dios y el Espíritu Santo es Dios. El Padre es una persona diferente del Hijo y del Espíritu Santo. El Hijo es una persona diferente del Padre y del Espíritu Santo. El Espíritu Santo es una persona diferente del Padre y del Hijo. Son tres personas diferentes que tienen la misma esencia divina y, sin embargo, no son tres dioses, sino uno solo y único Dios.
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1: Ahora usted sabe que buscar pruebas científicas de Dios es como desarmar un piano para buscar una canción. Dios no está sujeto a la demostración científica. Por lo tanto, ya sea que usted crea en Dios o no, eso no es un asunto intelectual. No es un asunto de la mente, es asunto del corazón.
2: Muchas veces hemos oído decir, las leyes de la naturaleza dicen tal o cual cosa. Amigo, no hay leyes de la naturaleza. Hay leyes de Dios que la naturaleza obedece. Bienvenido y bienvenida a El Amor que Vale, con el profesor y pastor, Dr. Adrián Rogers, en la voz del pastor Lenín de Llanón. Estamos listos para compartir un tiempo de motivación especial juntos, estudiando la palabra de Dios. Para que usted sepa en lo que cree, necesita comenzar desde el inicio. En el principio, Dios creó el cielo y la tierra, y lo hizo de la nada. Él solo tuvo que abrir su boca y al pronunciar su palabra, todo se hizo. En Génesis, Dios es presentado, no es discutido, no es explicado ni defendido. Dios es solamente presentado. Ningún escritor bíblico trata de probar la existencia de Dios. Si alguna vez usted trata de probar la existencia de Dios, estará haciendo algo que los escritores de la Biblia nunca intentaron hacer. Sin embargo, las Sagradas Escrituras tienen todo lo que usted y yo necesitamos para tener fe. La palabra está completa. El día de hoy, el Dr. Adrián Rogers, en la voz del pastor Lenín de Llanón, nos acompaña con el tema ¿Cómo tener una base verdadera? Prepárese para este tiempo de bendición. Abra su Biblia en Génesis.
1: Cordiales saludos, amigos. Estamos pasando un tiempo maravilloso estudiando juntos el punto de vista mundial cristiano. Pero para tener un punto de vista mundial necesitamos una base, y esta se encuentra en Génesis 1, versículo 1. ¿Sabe? Solo existe una gran pregunta. ¿Hizo Dios al hombre o el hombre hizo a Dios? No hay mejor lugar para comenzar que en el principio, que es el versículo más leído de toda la Biblia. Ahora bien, el versículo más amado en toda la Biblia es Juan 3:16, pero el más leído de toda la Biblia es Génesis 1:1. Más gente lo ha leído que cualquier otro versículo, porque más personas en algún momento han dicho, veamos de qué trata este libro, y comienzan en el punto de partida. Y este es un buen lugar para que empecemos. Por favor, en sus Biblias vamos a estudiar el punto de vista mundial cristiano y vamos a comenzar por el principio y edificaremos sobre este principio. Génesis 1, versículo 1. En el principio, o sea, en el lugar de partida, en el principio creó Dios los cielos y la tierra. Esta es una verdad fundamental. Si usted quiere entender la verdad, tiene que entrar en el templo de la verdad. Y en el templo de la verdad, la llave está en la puerta de entrada, que es Génesis 1:1. Y muy francamente, cuando leemos Génesis 1:1, llegamos con una noción de verdad del tamaño de una tacita de té. No tenemos la capacidad, ni el tiempo, ni el conocimiento para agotar este versículo, la verdad de este versículo. En toda filosofía solo existe una gran pregunta. ¿Hizo Dios al hombre o el hombre hizo a Dios? Y todo lo demás simplemente fluye de esto según la respuesta que se le dé a este versículo en particular. Dios hizo al hombre, y lo que usted ve en este primer versículo es un Dios que simplemente es presentado. Anótelo. Un Dios que simplemente es presentado. Dios no es discutido, Dios no es explicado, Dios no es defendido. Dios simplemente es presentado. En el principio, Dios. Tal vez le sorprenda saber que los escritores bíblicos nunca trataron de probar la existencia de Dios. Si usted trata de probar la existencia de Dios, hará algo que los escritores de la Biblia nunca lo intentaron hacer. La Biblia tiene todo lo que usted y yo necesitamos para tener fe. La Biblia está llena, está completa, y no hay una explicación en la Biblia de la existencia de Dios. Dios simplemente es presentado y Dios debe ser aceptado por la fe. Tarde o temprano, un escéptico vendrá a usted y lo desafiará diciéndole, pruebe que hay Dios. Bueno, no se empeñen en hacerlo. No se esfuercen en hacerlo. Porque si trata de hacerlo, estará haciendo algo que la Biblia no trata de hacer. Respóndale simplemente a ese escéptico, no puedo probarle que Dios existe. Y cuando usted diga eso, él sonreirá como si hubiera ganado una victoria, pero no es así, porque luego usted le dirá, ahora pruébeme que Dios no existe. Y tanto como usted no puede probarle a él que Dios existe, él no puede probarle a usted que Dios no existe. Verá, nosotros somos finitos. Dios es infinito. Y lo finito nunca podrá probar ni refutar la existencia de lo infinito. Por ello, los científicos han movido cielo y tierra tratando de probar cómo el mundo y el universo llegaron a existir. Pero la ciencia no puede hacerlo porque la ciencia está limitada al estudio de los fenómenos y los procesos que ahora existen. El científico debe tener estas cosas que ahora están en existencia para poder entrar en su laboratorio, y si no las tiene, mejor debe permanecer en silencio. Es por ello que Dios le hizo esta pregunta a Job, y quisiera hacérsela a todo científico vivo hoy. Job, capítulo 38, versículo 4. Dios está hablando, y dice, ¿dónde estabas tú cuando yo fundaba la tierra? Házmelo saber si tienes inteligencia. Lo que Dios está diciendo es, tú no existías cuando lo hice, y por lo tanto no hay forma que lo puedas examinar. Cuando dije que no tenemos pruebas, no quise decir que no tenemos evidencias. Hay una increíble cantidad de evidencias. Es decir, si usted tiene una creación, el sentido común le dirá que debe haber un creador. Como lo he dicho anteriormente, nada, más nadie, es igual a todo, según el credo de los ateos. Y esto es realmente algo bastante estúpido. Por favor, discúlpenme. No debo utilizar esa palabra, no es muy inteligente. Ahora usted sabe que buscar pruebas científicas de Dios es como desarmar un piano para buscar una canción. Dios no está sujeto a la demostración científica. Por lo tanto, ya sea que usted crea en Dios o no, eso no es un asunto intelectual. No es un asunto de la mente, es asunto del corazón. La Biblia dice en el Salmo 53, versículo 1, dice el necio en su corazón, no hay Dios. Cuando la Biblia usa la palabra necio, no habla del hombre que es mentalmente incapacitado, habla del hombre que es moralmente incapacitado. La palabra mabal, o necio, no trata con el intelecto, sino con la integridad, con la moral. Y lo que Dios está diciendo es que un hombre con un corazón malvado es el tipo de hombre que niega a Dios. En el principio, Dios. Él es un Dios que es simplemente presentado. No se mete en la dificultad de tratar de probar la existencia de Dios. Usted puede dar evidencias de Dios, pero el probar su existencia está más allá de sus posibilidades. Dios existe y Él es un Dios que simplemente se presenta. El segundo punto que quiero que usted aprenda sobre este Dios, Él es un Dios que es soberanamente poderoso. Mire nuevamente este versículo. En el principio Dios, ¿qué es lo que hizo? Creó. Él creó su soberano poder. Pablo dice en Romanos que Él es revelado a través de la creación. Solo Dios tiene poder creador, solo Dios tiene poder generador. La palabra hebrea para crear es bará y se usa unas 50 veces. Significa hacer algo de absolutamente nada. La gente habla de las leyes de la naturaleza. Amigos, no hay leyes de la naturaleza, hay leyes de Dios que la naturaleza obedece. La ciencia simplemente descubre esas leyes. La ciencia no crea esas leyes, tal y como Cristóbal Colón no creó América porque la descubrió. En el principio Dios creó algo de la nada. Un predicador negro elocuentemente dijo, Dios salió detrás de la cortina de ningún lugar y se puso de pie sobre la plataforma de la nada, y al hablar trajo un mundo a su existencia. Eso realmente me gusta. Usted ve el trabajo manual de Dios en lo que hizo. Solo una sola célula en el cuerpo humano es increíblemente maravillosa. Simplemente una. y hay 3 billones de células o más en su cuerpo y en el mío. Pablo Dotti, de la Universidad de Harvard, dijo que una célula humana, solo una, es más complicada en su existencia que toda la ciudad de Nueva York. Solo una célula es más complicada que esa gran megápolis. Y 3 billones en su cuerpo. Mucho más pequeño que la célula es el átomo. Unos billones de átomos de hidrógeno puestos lado a lado no son tan gruesos como una página de cualquier Biblia. Es tan pequeño. El átomo es mayormente espacio. Leí no hace mucho que si usted pudiera sacar todo el vacío de todo, escurrir la nada del mundo, usted podría poner la tierra entera y sus restos en una cubeta de 2 galones. Eso es increíble. Piense en lo diminuto, en la complejidad de lo que Dios creó. Dios lo hizo de la nada. Y luego piense en el increíble tamaño del universo. La luz viaja a un promedio de 300 kilómetros por segundo. Así viaja de rápido. Viaja tan rápido que no pueden medirla en millas o kilómetros. La miden en años luz. Viajando a esa velocidad pasa la luna en 2 segundos. 1, 2, y ya está más allá de la luna. Amigos, toma 4 años y medio, años luz, el alcanzar la estrella más cercana. 4 y medio años luz. Sin embargo, la luz viajando desde la Tierra no llegará al borde de nuestro universo conocido, sino después de 10 billones de años luz, viajando a 300.000 kilómetros por segundo. ¿Quién hizo todo eso? ¿Cómo pasó? ¿Por casualidad? No, Dios lo hizo. En el principio creó Dios los cielos y la Tierra. Si usted ve un reloj, espero que asuma que hay un fabricante de relojes. Si observa un sistema de agua, espero que asuma que alguien lo planeó. Si usted mira un edificio, espero que piense en un arquitecto. Si ve los precisos relojes atómicos del universo, espero que no crea que llegaron a ser así por casualidad. Si observa el ciclo hidráulico en la naturaleza, espero no crea que pasó por casualidad. Si mira la estructura compleja de su cuerpo o de cualquier organismo que Dios ha creado, espero que usted no crea que pasó por simple casualidad. Ya hablaremos sobre la evolución más tarde. Los evolucionistas creen que billones de años, más el tiempo, más la casualidad, pueden convertir las ranas en príncipes. En la escuela a esto se le llama cuentos. En el laboratorio se llama ciencia. El hombre no puede crear. Todo lo que puede hacer es cambiar las cosas. Puede tomar formas simples y convertirlas en formas más complejas, o viceversa, pero el hombre no puede crear nada. Ahora, lo tercero que quiero que aprenda acerca de Dios, y esto es fundamental, un Dios que es simplemente presentado, no defendido, presentado. Un Dios que es soberanamente poderoso. El Dios que lo hizo todo, Él es el Dios creativo. Tercero, es un Dios que con seguridad tiene un propósito. ¿Por qué lo creó? Cuando mira la creación, hay 2 cosas que usted puede ver fácilmente. Una es el plan y la otra el propósito. Permítame darle 3 razones del por qué Dios lo hizo. En primer lugar, Dios creó todo solo para su placer. Él es Dios y Él puede hacer lo que desea. La Biblia dice en Apocalipsis 4, versículo 11, que habla del Señor Jesucristo, quien fue el agente de Dios en la creación. Dice, Señor, digno eres de recibir la gloria y la honra y el poder, porque tú creaste todas las cosas y por tu voluntad existen y fueron creadas. Él lo hizo por su voluntad, Él lo creó para su placer. La segunda razón del por qué Dios creó todo es para su alabanza. Por favor, anote estos versículos. Romanos 11:36. Porque de Él, y habla de Dios, de Él, y por Él, y para Él, son todas las cosas. A Él sea la gloria por los siglos. Salmo 150, versículo 6. Todo lo que respira, alabe al Señor. Todo lo que Dios creó es parte del gran crescendo de alabanza. Los árboles deben alzar las ramas y decir, ¡alabado sea el Señor! Y las flores deben abrir sus pétalos y exclamar, ¡alabado sea el Señor! Los pájaros, al extender sus alas, alaban al Señor. Las estrellas que anidan en el seno del cielo deben decir, ¡alabado sea Dios! Las cataratas del Niágara, al fluir y fluir y fluir, deben proclamar, ¡alabado sea el Señor! Dios lo creó todo para su placer y para su alabanza. La tercera razón, Dios creó todo para su pueblo, para que usted y yo tuviéramos donde vivir, porque Dios iba a crear una raza y tenía que crear un lugar donde pudiésemos estar de pie, dormir, comer y trabajar. Dios nos hizo un hogar. Y cuando Dios lo hizo, retrocedió para contemplarlo y dijo que era bueno. Permítame decirle que toda la creación de Dios es buena. Nunca crea que las cosas materiales son malas. No piense ni por un momento que esta tierra y el materialismo son malos. No son malos. El materialismo es malo solo si se convierte en su Dios. Pero el amar el mundo que Dios creó no es malo. Dios lo creó y Dios dijo que era bueno. Dios puso a Adán y a Eva en un jardín y Dios les dijo, disfrútenlo. De todo árbol podrán comer. Y el diablo quiere que usted piense negativamente sobre la creación de Dios, como si Dios no le amara. Pero recuerde que Dios le ama. Anote estos versículos sobre la creación para su pueblo. Salmo 37, versículo 4. Deleítate a sí mismo en Jehová, y Él te concederá las peticiones de tu corazón. Otra cita es el Salmo 84, versículo 11. Porque sol y escudo es Jehová Dios, gracia y gloria dará Jehová. No quitará el bien a los que andan en integridad. Primera de Timoteo 6:17. A los ricos de este siglo manda que no pongan la esperanza en las riquezas, sino en el Dios vivo, que nos da todas las cosas en abundancia para que las disfrutemos. ¿Por qué Dios hizo las frutas? Pues para nosotros. Es decir, Dios es bueno. ¿Por qué Dios creó este mundo? En el principio creó Dios los cielos y la tierra. ¿Por qué? Para su placer, para su alabanza y para su pueblo. El cuarto punto que deseo que aprendamos hoy acerca de Dios, no solo es un Dios que simplemente es presentado, no solo es Dios un Dios que es soberanamente poderoso, no solo es Dios un Dios que de seguro tiene un propósito, sino que Dios es salvadoramente personal. Él es salvadoramente personal. Por favor, leamos de nuevo Génesis. En el principio creó Dios los cielos y la tierra. El nombre que se utiliza para Dios aquí es Elohim. Y este habla de un Dios personal. Hablemos de esto por un momento. La palabra hebrea, él, significa un Dios que tiene ilimitado poder. Es la palabra que habla de fortaleza. La primera parte es él, E-L. Y la última parte de la palabra Elohim es Alá, que viene de una palabra que significa jurar o hacer un pacto. Ahora junte ambas palabras, poder y pacto. Y lo que usted tiene es un Dios que es omnipotente y que siempre cumple su palabra. Piénselo. En el principio, Elohim, el que es omnipotente y quien siempre cumple su palabra, creó los cielos y la tierra. Esto significa que Él es un salvador personal. Amigos, tenemos un Dios que es simplemente presentado. Por eso debemos reconocerlo. Tenemos un Dios que es soberanamente poderoso. Debemos respetarlo. Tenemos un Dios que de seguro tiene un propósito. Debemos reverenciarlo. Tenemos un Dios que es salvadoramente personal. Debemos recibirlo. Todo está en Génesis 1:1. En el principio creó Dios los cielos y la tierra. Está allí, desde Génesis 1:1, y es la base. Deseo dejarle dos pensamientos básicos, dos verdades básicas para su vida. La primera verdad es que tenemos una obligación solemne hacia Dios porque Él nos creó. Y la Biblia dice en Isaías 45:9, ¡ay del que pleitea con su hacedor! Y en Eclesiastés 12:1 leemos, ¡acuérdate de tu creador! tenemos una obligación hacia Dios. Somos dos veces suyos. Isaías 43, versículo 1. Ahora así dice Jehová, creador tuyo, oh Jacob, y formador tuyo, oh Israel, no temas, porque yo te redimí, te puse nombre, mío eres tú. Somos suyos debido a la creación y debido a la redención que Él hizo por nosotros. Él nos compró y tenemos una obligación hacia Él. ¡Ay del que pleitea con su hacedor! Este es el primer pensamiento que quiero dejarle hoy. El segundo pensamiento. No solo tenemos una obligación hacia Dios, más, amigos, Dios tiene una obligación hacia nosotros. No estoy tratando de pasarme de listo cuando digo esto. La Biblia lo llama en 1 Pedro 4, 19, un fiel creador. Ahora, ¿qué significa eso? Significa que Dios no nos hizo para dejarnos abandonados. ¿Usted sabe que una de las peores cosas que un hombre puede hacer es engendrar un hijo y abandonarlo? Amigos, quiero decirles que cuando Dios nos puso en este universo, Dios no nos creó para abandonarnos. Cuando Dios hizo la creación, retrocedió para apreciar el producto final y dijo, es bueno. Pero luego, el pecado entró en el mundo y ya no era bueno. Mas el Señor Jesucristo vino y murió en la cruz para pagar por nuestros pecados. Y cuando Él había acabado, dijo, consumado es. La deuda está cancelada. Y ahora existe una nueva creación para todos los que creen. Así, cuando usted da su corazón a Dios, cuando lo recibe como su Señor y Salvador, cuando se entrega a Cristo, cuando el Espíritu Santo entra en usted, usted está cumpliendo su obligación hacia Él. Usted está diciendo, tú me creaste, me redimiste, me entrego a ti. Cuando el Señor Jesucristo entra en usted para guardarlo, guiarlo, protegerlo y cuidar de usted, Él cumple su obligación con usted. Y quiero decirle que el Dios que lo hizo, el Dios que lo creó, no lo trajo a este mundo para dejarlo abandonado. Ya estudiaremos más sobre Génesis 1:1 y el resto de capítulos de este libro. Y veremos cómo estas verdades desenmascaran todas las mentiras que están en el mundo de hoy.
3: 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Gracias por escuchar hoy al Dr. Adrián Rogers en la voz del pastor Lenín de Llanón. Oramos que este mensaje le haya bendecido y que le ayude a comprender aún más que el Señor Jesucristo es el amor que vale. 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Gracias por estar con nosotros hoy. Soy Milton de los Santos. Acompáñenos en nuestro próximo programa, donde juntos nuevamente estudiaremos la palabra de Dios para descubrir más acerca de su amor eterno, el amor.

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4: Ha llegado la salvación a tu casa. Capítulo 209. Cree en el Señor Jesucristo. El libro de los Hechos, también escrito por el evangelista Lucas, relata un episodio de la vida de Pablo cuando fue puesto en la cárcel de la ciudad de Filipo a causa de haber interferido en el negocio de unos que vivían de la adivinación de una joven que les permitía grandes ganancias por medios oscuros. Estando en la cárcel, muy golpeados, asegurados sus pies con cadenas y en el calabozo más profundo, Pablo y su compañero Silas a medianoche oraban y cantaban himnos al Señor, y los presos los oían. Sucedió de repente un terremoto que sacudió los cimientos de aquella cárcel, y todas las puertas fueron abiertas y las cadenas de todos se soltaron. A lo que despertó el carcelero, y viendo aquella escena, sacó su espada y se iba a matar. Mas Pablo clamó a gran voz, diciéndole: no te hagas ningún mal, pues todos estamos aquí. Por lo que aquel hombre, alumbrándose como pudo, se precipitó a ese calabozo más profundo y temblando se postró a los pies de Pablo y Silas, y sacándolos de allí les dijo: ¿qué debo hacer para ser salvo? Y ellos le respondieron: cree en el Señor Jesucristo y serás salvo tú y tu casa. Hecho que efectivamente ocurrió una vez que les habló del Señor, y después de haberlos curado y alimentado, se bautizó y se regocijó con toda su casa por haber creído a Dios. La gota de vida para hoy es que en este caso la salvación llegó por un discípulo de Jesús a un hombre que estaba a punto de suicidarse, pues creyó era su única solución, cuando aún todavía no conocía al Señor. Por la palabra que le fue predicada a él y a su casa, la salvación vino a aquel y a su casa con alegría y regocijo. Eso produce creerle a Dios y a su palabra, librarte de la muerte y aún más allá de la muerte eterna. He aquí, dijo el Señor, yo estoy a la puerta y llamo. Si alguno oye mi voz, entiéndase su palabra, y abre la puerta, entraré a él y cenaré con él, y él conmigo. La invitación está a la puerta, también para todo aquel que quiera recibirla. ¿Qué debes hacer? Cree en el Señor Jesucristo y serás salvo. Padre, muchas gracias. porque tu palabra es la que da vida, la que oyéndola muchos se han regocijado en ti, porque es espíritu y es vida, y da esperanza al que no tiene ninguna. Sea tu palabra una vez más para salvación de las personas y de sus casas, en el nombre de Jesús. Amén.
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1: En este momento quisiera invitar a mi hermana Lidia Tejada aquí a mi lado para que cantemos esta alabanza que se titula Espíritu Santo.

0: 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Te adoramos. Nos alegramos en tu presencia.
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2: 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Quizás no muchos de nosotros vamos a recibir una enorme herencia material. Sin embargo, hoy se nos recuerda que como hijos de Dios ya poseemos riquezas incalculables. Aprenda más acerca de lo que usted tiene gracias a Jesucristo. 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
1: ¿Le gustaría ser rico? ¿Qué le gustaría tener en la vida para sentirse rico? ¿Cuánto tendría que tener para sentirse rico? Mire, ¿sabía usted que muchas de las personas que en verdad piensan que son ricas, en realidad no lo son? Y que muchas personas que se sienten muy pobres o lejos de ser ricas, en realidad lo son. Lo cierto es que ambos grupos están muy desinformados porque en realidad no comprenden lo que es la verdadera riqueza. Considere lo siguiente. ¿Puede alguien decir con sinceridad que es rico si lo que tiene no le da paz, alegría, contentamiento y seguridad en la vida? ¿Si no le da seguridad eterna? ¿Cómo puede ser suficiente lo que tenemos si no hay paz, gozo, contentamiento y una sensación de seguridad eterna en la vida? ¿Cómo alguien así puede llamarse rico? Y por otro lado, la gente que tiene todo esto mira a su alrededor y dice, bueno, sabe, me gustaría tener esto y lo otro. ¿Sabe lo que sucede? Que se enfocan en lo que no tienen y olvidan el maravilloso tesoro que sí tienen, y el resultado es que se pierden las bendiciones de Dios, quien es bueno, amoroso y provee lo mejor para sus hijos, y con frecuencia simplemente lo ignoramos, quejándonos todos los días de lo que no tenemos y no reconociendo lo que sí tenemos. Leamos ahora Efesios capítulo 1. Los primeros 8 versículos. Dice así, Pablo, apóstol de Jesucristo por la voluntad de Dios a los santos y fieles en Cristo Jesús que están en Éfeso. Gracia y paz a vosotros, de Dios nuestro Padre y del Señor Jesucristo. Bendito sea el Dios y Padre de nuestro Señor Jesucristo, que nos bendijo con toda bendición espiritual en los lugares celestiales en Cristo, según nos escogió en Él antes de la fundación del mundo, para que fuésemos santos y sin mancha delante de Él. En amor, habiéndonos predestinado para ser adoptados hijos suyos por medio de Jesucristo, según el puro afecto de su voluntad, para alabanza de la gloria de su gracia, con la cual nos hizo aceptos en el amado, en quien tenemos redención por su sangre, el perdón de pecados según las riquezas de su gracia, que hizo sobreabundar para con nosotros en toda sabiduría e inteligencia. Piensen en ello. Pablo dice que Dios hace sobreabundar sobre nosotros las riquezas de su gracia. ¿Pero qué es la gracia de Dios? La gracia es su bondad y misericordia hacia nosotros a pesar de lo que nos merecemos y sin ningún mérito de nuestra parte. Es decir, su favor, su inmerecido favor hacia nosotros. Y la verdad es que cada cosa que recibimos es una expresión de la gracia de Dios. Con frecuencia, cuando Pablo habla sobre cómo la gracia de Dios es derramada sobre nosotros, habla de la abundancia de la gracia de Dios sobre nosotros porque es así como Dios da las cosas. Él no es tacaño, no da solo un poquito a la vez. La mayoría de la gente no se da cuenta de que Dios tiene preparadas cosas maravillosas para la vida de cada creyente. Y es probable que usted sea una de esas personas que piensan más en lo que no tienen que en lo que tienen. Tal vez nadie le haya explicado nunca con claridad lo que en realidad ocurrió cuando aceptó a Cristo como su Salvador, en cuanto a lo que le fue concedido en ese momento. Leamos de nuevo el versículo 3. Bendito sea el Dios y Padre de nuestro Señor Jesucristo, que nos bendijo con toda bendición espiritual en los lugares celestiales en Cristo. ¿De qué habla Pablo aquí? Sobre eso quisiera hablar en este mensaje que he titulado La abundancia de la gracia de Dios. Y lo que me gustaría que viera aquí son las características de la gracia. ¿Cuáles son estas características? ¿Qué son exactamente las riquezas de la gracia de Dios? Mire, las riquezas de la gracia de Dios nos son concedidas por Dios y solamente Dios, nadie excepto Él, puede concedernos este tipo de riquezas. Nadie más es capaz de concedérnoslas. Nadie más tiene este privilegio y tampoco sabría cómo hacerlo. Así que todas las riquezas de la gracia de Dios, es decir, todas las cosas buenas que vienen a nosotros, son el resultado de la expresión del amor incondicional que nuestro Padre Celestial siente por nosotros. Todas estas riquezas vienen de Dios Todopoderoso. En segundo lugar, estas riquezas son dadas libremente, es decir, por la voluntad de Dios. Leamos lo que dice Efesios 1:6. Para alabanza de la gloria de su gracia, con la cual nos hizo aceptos en el amado. Pablo nos dice que sus riquezas nos son concedidas de manera libre y generosamente. Esto quiere decir que Dios está dispuesto a derramar su bondad, su amor y sus bendiciones sobre nosotros casi hasta el punto del derroche. Dios las derrama sobre nosotros no a cuentagotas, sino a cántaros. Y cuando pienso en la imagen que el mundo tiene de Dios, es triste que lo vean solo como un juez implacable o un Dios de órdenes, mandamientos y requisitos, cuando lo cierto es que Él está lleno de amor, misericordia y bondad, y está deseoso y dispuesto a derramar lo mejor de sus bendiciones sobre sus hijos, y lo hace generosamente. De igual forma, Dios concede las riquezas de su gracia de manera instantánea. Por ejemplo, cuando Dios derrama su riqueza sobre sus hijos, esto es lo que hace. Derrama sus riquezas sobre nosotros en el momento mismo en que aceptamos al Señor Jesucristo como nuestro Salvador. Es decir, nuestro Dios no dice, muy bien, ahora que ya eres salvo, voy a observar cómo vives. Te voy a dar un poquito aquí, y un poquito allá, y otro poquito más allá, y otro poquito más acá, y luego, después de un tiempo, te daré las riquezas de mi gracia. Así no actúa Dios. Él dice que ya nos bendijo. Tiempo pasado, ya nos bendijo con todas sus bendiciones en los lugares celestiales en Cristo Jesús. Las riquezas de la gracia vienen simultáneamente con la salvación. Cada persona que ha aceptado a Jesucristo como su Salvador recibe también las bendiciones de Dios en su cuenta celestial, por decirlo así. Es decir, todo lo que Dios tiene pensado darle lo ha depositado en su cuenta. Y ahora todo lo que necesita hacer es crecer espiritualmente, aprender cómo sacar todo lo que necesita de esta inagotable fuente de recursos de este Dios de amor incondicional. Solo es cosa de aprender cómo hacerlo. De igual forma, sus bendiciones son mérito de Cristo y solo de Él. Es decir, no hay razón alguna para que Dios quiera bendecirnos como lo hace, aparte del hecho de que envió a su Hijo unigénito, quien dio su vida en la cruz del Calvario para pagar el castigo de nuestros pecados, haciendo posible que podamos convertirnos en hijos de Dios. Dios ha hecho posible que podamos tener todo lo que necesitemos en la vida de acuerdo con su sabiduría y los deseos nuestros que coincidan con su voluntad para nuestras vidas los hace realidad por medio de la gracia de Dios, la cual viene a través del Señor Jesucristo. Piensen en esto. La gracia es la bondad, la generosidad y la amabilidad de Dios hacia nosotros, a pesar de que no somos dignos o no lo merecemos, y a pesar de que jamás podremos llegar a ser dignos de ella. Así que Lo que nos ha dado lo ha hecho por medio de Cristo. Es decir, Jesucristo pagó el precio e hizo posible que Dios el Padre no quebrantara sus propios mandamientos de que todo pecado debía ser castigado. Su Hijo tomó nuestro lugar y pagó el precio en su totalidad. Por eso, cuando recibimos a Jesucristo como nuestro Salvador personal, pasamos a ser hijos de Dios y sus bendiciones se derraman sobre nosotros, no porque lo merezcamos, sino por el sacrificio de Cristo en la cruz. Nunca habrá un momento en nuestras vidas en el que merezcamos la bondad y las riquezas de la gracia de Dios. Estas vienen a nosotros solo por el mérito del Señor Jesucristo. También pienso en el hecho de que además de que Dios nos otorga las riquezas de su gracia a través del mérito del Señor Jesucristo, les da a éstas un carácter eterno. Cada bendición de Dios es una bendición eterna. Dios no las da para luego arrebatárnoslas. Dios y el mundo operan de manera diferente. Sin embargo, con frecuencia, juzgamos a Dios de la misma manera que el mundo nos juzga a nosotros, o nosotros al mundo. Cuando pensamos en el perdón de Dios y a veces decimos, «¿Pero cómo podría Dios perdonarme por lo que he hecho?», la razón por la que dudamos del perdón de Dios es porque en lo más profundo de nuestro ser sabemos que no seríamos capaces de perdonar a alguien más que hubiera hecho lo que nosotros hicimos. Así que, ¿qué es lo que hacemos? Proyectamos en Dios el mismo tipo de actitud. Lo que me gustaría que viera es que estamos hablando de un Dios santo, justo y amoroso, pero también está lleno de bondad, amor y misericordia. Todo lo cual se resume en la palabra gracia, su gracia generosa, impresionante, divina e inmerecida gracia, su bondad, amor y misericordia derramados sobre nosotros, sus hijos. Esta es la voluntad de Dios, este es su plan, este es su deseo para todos sus hijos. Ahora bien, usted me dirá, pero es que mi vida es un desastre. No existe un desastre tan grande que Dios no pueda arreglar. Usted jamás ha hecho nada que él no pueda perdonar. Jamás ha hecho un desastre que él no pueda corregir. ¿Y sabe qué? Mientras esté vivo, siempre habrá tiempo para un nuevo comienzo. Habrá tiempo para un nuevo nacimiento. Habrá tiempo para tomar un nuevo camino en la vida. Esta es la bondad, el amor, la misericordia y la gracia de Dios. Ahora quisiera hablarle sobre las riquezas de la gracia. Hemos hablado sobre las características de la gracia de Dios, pero ¿cuáles son las riquezas de la gracia? ¿Qué tiene usted como hijo e hija de Dios? Bueno, lo primero que tengo que decir es que Dios le ha incluido en sus planes. Dios tiene un plan para su vida. Una de las riquezas de la gracia de Dios es que ya no somos extraños para Dios. Usted está en su plan. Sin importar quién sea y cuáles sean sus circunstancias, Dios tiene un plan para su vida. Que esté siguiendo o no ese plan depende de cómo vive su vida, pero lo cierto es que una de las riquezas de su gracia es que Dios ha planeado su vida. Lo segundo es esto, Dios le ha redimido. ¿Qué significa esto? Esto quiere decir que Dios Padre envió a su Hijo unigénito a la cruz para redimirnos de nuestros pecados. Jesús pagó el precio necesario para que pudiéramos ser aceptos ante los ojos de Dios. ¿Cuál fue el precio? El precio fue su vida. Dios tenía una ley. El alma que pecare, esa morirá. Ezequiel 18:4. ¿Cómo puede Dios, que es justo, perdonarnos cuando ha dicho, el alma que pecare, esa morirá? Cristo murió en nuestro lugar y ahora somos hijos redimidos de Dios. A esto se refiere Pablo cuando habla de la redención en él, es decir, en Cristo, tenemos la redención por medio de su sangre. Así que somos hijos redimidos de Dios, lo cual es parte de nuestras riquezas. De igual forma, las Escrituras dicen en Romanos 5:1, justificados pues por la fe tenemos paz para con Dios por medio de nuestro Señor Jesucristo. Una de las riquezas de la gracia de Dios es que vino a nuestra vida cuando habíamos pecado contra Él, cuando le habíamos desobedecido. Y veamos lo que hizo. Al aceptar a su Hijo Jesucristo como nuestro Salvador personal, Dios nos declaró justificados. Esto significa que Dios le perdonó todas sus culpas pasadas, presentes y futuras por siempre. Usted recibió el perdón de todos sus pecados. Quizás diga, ¿y qué pasa si vuelvo a pecar? Si peca otra vez, lo confiesa y se arrepiente de ello. ¿Y qué es lo que hace que Dios le perdone? ¿Es su confesión? No, lo que hace que Dios le perdone es el hecho de que Jesús murió por sus pecados. Él llevó el castigo por su pecado. Por eso el Padre puede perdonarle sus pecados. Otra de las riquezas de las cuales Pablo habla en 2 Corintios capítulo 5 es la riqueza de ser reconciliados. ¿Y qué significa ser reconciliado? Significa que Dios el Padre, al vernos perdidos en nuestros pecados, nos llamó y nos buscó para que pudiéramos volver a tener una relación correcta con Él. Cuando el hijo pródigo regresó a casa, ¿qué sucedió? Su padre fue hacia él y lo trajo de vuelta a la familia. No lo transformó en un siervo o un esclavo, sino que siguió siendo su hijo. Cuando aceptamos al Señor Jesucristo como nuestro Salvador, Dios el Padre nos redimió, nos justificó y nos declaró justos. Nos buscó y nos trajo de vuelta a una relación correcta con Él, a una relación estrecha de padre e hijo, de padre e hija. Una de las riquezas de la gracia de Dios es que podemos tener una relación personal con Dios Todopoderoso. Las demás relaciones que desearíamos tener o ya tenemos con nuestro cónyuge, nuestros hijos, amigos, etc., todas esas relaciones son buenas. Pero la mejor de todas, la más espléndida, es la relación con Dios el Padre, quien está disponible para nosotros en todo momento, todos los días. Él está disponible para escuchar nuestro clamor, nuestros ruegos, nuestras necesidades y deseos en la vida. Una de las riquezas de la gracia de Dios es que tenemos este maravilloso privilegio de tener una relación estrecha con el Padre. Dios, a través de Pablo, dice que hemos sido reconciliados con Él y traídos de vuelta a una relación estrecha con Dios. Ahora me gustaría hablarles sobre un último aspecto de las riquezas de Dios, aunque podríamos seguir hablando de ellas por mucho más tiempo. Jesús dijo en Juan 14, versículos 1 al 3, «No se turbe vuestro corazón, creéis en Dios, creed también en mí». En la casa de mi padre muchas moradas hay, si así no fuera, yo os lo hubiera dicho, pero voy pues a preparar lugar para vosotros. Y si me fuere y os prepararé lugar, vendré otra vez y os tomaré a mí mismo, para que donde yo estoy vosotros también estéis. ¿Se da cuenta de cuán rico es? ¿Se ve a usted mismo como rico en las cosas de Dios? ¿Se ve a usted mismo absolutamente rico en las cosas que realmente importan? ¿Se lamenta y se queja por lo que no tiene? ¿Se ve a sí mismo como pobre y desafortunado? Quizás haya estado desinformado. Tal vez haya estado viviendo en ignorancia, no por voluntad propia, sino porque nunca nadie le dijo lo contrario. Lo que me gustaría que viera es quién es usted en realidad. Quisiera animarle a que a partir de ahora comience a vivir como quien es realmente, confiando en que Dios será para usted quien prometió ser, que viva experimentando la gracia de Dios en cada aspecto de su vida, confiando en que Él sea en usted y por medio de usted todo lo que necesite para cumplir con el propósito y el plan de Dios para su vida. Ese es usted, alguien rico en las cosas de Dios. Usted puede ser pobre a los ojos del mundo, pero ¿sabe qué? El mundo está desinformado. Piensan en la riqueza material y creen que es la única riqueza que existe. Pero la verdad es que puede que no tenga muchos bienes materiales, pero tiene a Dios viviendo dentro de usted para capacitarle. Y tiene también todas las riquezas de las que hemos hablado. Usted disfruta del acceso al trono de Dios y a un hogar en el cielo. Tiene además la garantía de que por el resto de su vida Dios estará dentro de usted, caminará junto a usted, le fortalecerá, le sustentará, le protegerá y satisfará sus necesidades. Esta es la verdadera riqueza. Oremos. Padre, estamos agradecidos por lo mucho que ya has hecho por nosotros y sabemos que lo mejor está aún por llegar para cada creyente. Oro para que toda persona que escuche este mensaje permita que llegue hasta lo más profundo de su alma y de su espíritu y que también lo aplique a su vida. En el nombre del Señor Jesucristo. Amén.
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1: Amable oyente, si el ayuno no ayudara, acompañara y realzara la oración, Dios nunca llamaría a sus hijos a ayunar. Una y otra vez en las Escrituras Dios protegió a su pueblo como resultado de su ayuno y oración a Él. El ayuno, en esencia, es una humillación de nosotros mismos ante Dios para reconocer: Dios, no podemos. Estamos indefensos dentro de nosotros mismos. Dependemos absolutamente de Ti. Confiamos en Ti en esta situación. No puede haber orgullo alguno en el verdadero ayuno bíblico. Usted recordará cuando Esther escuchó que el rey había dado un decreto de que todos los judíos iban a ser asesinados. Ella dijo: llamad al ayuno del pueblo. Ayúdenme durante los próximos 3 días. Voy a entrar a ver al rey. Recuerde que incluso la reina no tenía el privilegio de entrar y hacer peticiones. Si él sostenía su cetro, ella era recibida, pero si no lo hacía, le costaría la vida. Y así durante 3 días el pueblo judío ayunó y oró por Esther. Y cuando ella entró, por supuesto, el rey la recibió, escuchó su mensaje y salvó a su pueblo. Amable oyente, Dios honra el ayuno. Jesucristo dijo que lo haría. Él dijo que cuando ayunemos y oremos, Dios nos recompensará.
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0: aquí está Erin Davis.
1: Hace un tiempo tomé un vuelo sola. Para que te hagas una idea, soy de esas personas que cuando se sientan, bajan la mirada. Me pongo los audífonos y no porque esté escuchando algo importante, sino porque no quiero conversar con la persona que se siente a mi lado. Sé que esto puede parecer grosero o distante, pero no es mi intención. Simplemente bajo la cabeza, aunque tengo que admitir que esa postura me deja con dolor de cuello. Así que básicamente trato de comunicar con mi lenguaje corporal, no estoy interesada en hablar. Pero en ese vuelo en particular, la mujer que se sentó a mi lado no captó el mensaje. Yo estaba leyendo un libro cristiano, ni siquiera recuerdo cuál era, cuando ella inició una conversación y me preguntó sobre el libro. Le respondí con frases cortas, aferrándome a mi plan de mantenerme al margen, pero ella insistió. Así fue como terminé teniendo una de las conversaciones más profundas de toda mi vida.
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2: El perdón es el centro de todo lo que defendemos como cristianos. No habría evangelio si no fuera por el perdón. Pero el perdón también puede ser difícil. Erin Davis compartió lo mismo en su programa de radio The Deep Well, El Pozo Profundo, que es producido por Revive Our Hearts. Y me pareció un programa tan bueno que quise compartirlo con nuestra audiencia en Aviva Nuestros Corazones. Ahora volvamos a la historia de Erin sobre la mujer sentada a su lado en el avión. Estamos a punto de descubrir qué tiene que ver esta historia con la verdad de perdonar. Aquí está Erin.
1: Esta mujer era creyente y esposa de pastor. Me compartió la historia del asesinato de su esposo. Te ahorraré los detalles, aunque ella no lo hizo conmigo. Fueron descripciones gráficas y horribles. Estaba en ese vuelo porque había viajado para asistir al juicio en el que se dictaría sentencia al hombre acusado de matar a su esposo. Su propósito era estar frente a él, mirarlo a los ojos y decirle, con el corazón en paz, que lo perdonaba. Era una mujer frágil, de cabello canoso, probablemente de unos 70 años, y se notaba que la batalla que había enfrentado había dejado marcas en ella. Yo no sabía qué decir. En realidad, ella no buscaba respuestas de mi parte, sino que simplemente compartía su historia de la forma más amable y sincera. De vez en cuando se secaba las lágrimas de los ojos. Sentí que debía decir algo, así que me di la vuelta, la miré a los ojos y le dije, ¿son ciertas las promesas de Dios? Yo necesitaba saberlo. Necesitaba saber si lo que Dios dice en su palabra, eso de que está cerca de los quebrantados de corazón, era verdad. Lo puedes ver en el Salmo 34:18. Porque su corazón estaba roto y no había forma de que volviera a ser el mismo. Necesitaba saber si Dios realmente podía darle la fuerza por medio de su Espíritu Santo para dar un paso tan difícil. Uno que, sinceramente, yo ni siquiera podía imaginar que alguien fuera capaz de dar. Y necesitaba saber, de verdad, necesitaba saber si era posible perdonar a alguien por una ofensa tan horrible. Esa mujer no dudó ni un segundo. Me miró y me dijo, todas y cada una de ellas. Desde entonces he pensado en ella un millón de veces. Y creo que es porque en muchas ocasiones yo también he estado frente a la decisión de perdonar o no a alguien que me ha herido. Y no te alarmes, no creo que me hayan herido más que a cualquier otra persona. Pero lo cierto es que los pecadores pecamos, ¿verdad? Y muchas veces lo hacemos unos contra otros. El perdón no es una lucha exclusiva de quienes seguimos a Cristo. Estoy convencida de que todo ser humano en algún momento ha sido herido, traicionado, ofendido, maltratado o abusado. Todos, sin excepción, tenemos que decidir qué vamos a hacer con ese dolor. si lo dejaremos consumirnos por dentro o si escogeremos perdonar. Ahora bien, aunque el acto de perdonar puede ser universal, la razón por la que lo hacemos es completamente distinta para quienes estamos en Cristo. Entonces, la forma en que perdonamos es bastante universal, pero la razón por la que perdonamos es claramente diferente para aquellas de nosotras que estamos en Cristo. Hoy quiero compartir contigo tres razones radicales para perdonar de forma radical. Y sí, lo dije dos veces a propósito, radical, porque el tipo de perdón al que Dios nos llama realmente lo es, y las razones por las que podemos perdonar también lo son. Así que aquí va la primera razón. Puedes perdonar radicalmente porque has sido perdonada de manera radical. Escucha lo que nos dice Efesios capítulo 4, los versículos 31 y 32. Sea quitada de ustedes toda amargura, enojo, ira, gritos, insultos, así como toda malicia, dice el versículo 31. Puedes buscar estas palabras en el diccionario si quieres, pero no hace falta. Tampoco necesitas explorar los idiomas originales. La palabra toda aquí significa exactamente eso, toda. Pablo dijo, quita toda tu amargura. Y eso es justamente lo que quiso decir. Toda. Quita toda tu ira, todo tu enojo, todos tus gritos, tus insultos, tu malicia y deshazte de ellos. El versículo 32 nos muestra la alternativa. Sean más bien amables unos con otros, misericordiosos, perdonándose unos a otros, así como también Dios los perdonó en Cristo. Aquí en su palabra, Dios nos da una progresión paralela. Por un lado, la escalera descendente de la ira, amargura, enojo, gritos, calumnia, malicia. Por el otro, el contraste glorioso, amabilidad, misericordia, perdón. Pídele al Señor que mantenga tu corazón tierno. No te quedes con el rostro endurecido y el corazón frío hacia alguien quien te ha herido. ¿Sabes cuándo sucede eso? Cuando dejas de ver a esa persona como alguien hecho a la imagen de Dios. Sé amable de forma intencional, porque solo después de pedirle a Dios que ablande tu corazón y de actuar con amabilidad, aunque cueste, podrás dar ese paso tan retador, perdonar. Y hay algo crucial que debes recordar si vas a perdonar como quien ha sido perdonada. Todas somos trofeos de la gracia de Dios. Todas y cada una de nosotras. No sé si Dios tiene una vitrina de trofeos, pero si la tiene, todas estamos allí por pura gracia. Ninguna de nosotras llegó a ese lugar por mérito propio. No fue por desempeño ni por lo mucho que nos esforzamos. Fue solo por lo que Cristo hizo por nosotras. Si pudieras ver todo lo que Dios ya te ha perdonado, de verdad, si pudieras contemplarlo en su totalidad, creo que perdonar radicalmente te resultaría un poco más fácil, porque quienes han sido tocadas por la gracia inevitablemente se convierten en portadoras de esa misma gracia. Así que, si hoy te cuesta perdonar a alguien, regresa al principio. Recuerda por qué tú fuiste perdonada y luego suelta todo lo demás. Déjalo ir, entrégalo. La segunda razón radical para extender un perdón radical es esta. La justicia humana es limitada, pero la justicia de Dios es perfecta. A veces nos aferramos a ofensas que, si somos honestas, son pequeñas. Son heridas superficiales. Incluso a veces solo se trató de un malentendido. Pero quiero que sepas que ese no es el enfoque de lo que estamos hablando aquí. Porque otras veces el dolor es real. Profundo, devastador. Hay quienes están escuchando este programa que han sido víctimas del pecado de otros en formas increíblemente dolorosas. Algunas han sufrido abuso por parte de personas que tenían poder o autoridad sobre ellas. Y muchas de nosotras, quizás tú también, cuando éramos niñas, fuimos marcadas por el pecado ajeno de una forma que distorsionó nuestra forma de pensar, de sentir, de vernos a nosotras mismas, de ver a Dios. A todas nos han mentido. A muchas nos han quitado algo que nunca podremos recuperar. Este tipo de heridas no desaparecen de la noche a la mañana. Y quiero reconocer algo importante. Hay un sentido legítimo de justicia cuando te enojas con alguien que ha pecado contra ti. A veces, ese enojo es la única forma en que se puede señalar que lo que ocurrió fue, en efecto, una injusticia. Pero aquí está el problema. Y lo sabemos, incluso observando nuestro propio sistema judicial. La justicia humana, aún en su mejor versión, sigue siendo imperfecta. Escuchamos frases como, quiero justicia, quiero presentar mi caso en los tribunales. Y a veces eso sucede. El caso llega a juicio, se dicta sentencia, parece que se ha hecho justicia. Pero, por dentro, no sentimos el alivio que esperábamos. ¿Por qué? Porque la justicia humana no puede sanar el alma, no puede restaurar lo perdido, no puede borrar el daño. Te lo dice alguien con experiencia directa. Creo que ya estoy en la lista VIP de jurados de mi zona. Estoy a punto de cumplir mi tercer mandato como jurado en mi condado. Muchas personas que conozco nunca han sido llamadas a servir como jurado, pero a mí me siguen llamando y servimos durante 6 meses. Vivo en una zona rural de los Estados Unidos, así que supongo que no hay muchos nombres en la lista, por eso casi siempre me toca. Pero antes de que puedas formar parte del jurado de un caso, tienes que pasar por muchas audiencias preliminares, donde se determina si calificarás o no. Y déjame decirte algo, incluso con los mejores abogados, con los argumentos más sólidos, en el mejor día en la corte, rara vez se obtiene verdadera justicia. Por eso amo tanto lo que dice Deuteronomio 32, los versículos del 3 al 4. Pero antes de leértelo, déjame darte el contexto, porque ya sabes, cada texto forma parte de un contexto. Este pasaje forma parte del discurso de despedida de Moisés, ese líder tan amado que había guiado al pueblo de Israel durante años, a través del desierto, en momentos gloriosos y en otros muy difíciles. Toda la nación se había reunido para escucharlo por última vez. En el versículo 3, Moisés declara, «Porque yo proclamo el nombre del Señor, atribuyan grandeza a nuestro Dios». Y en el versículo 4 añade, «La roca, su obra es perfecta, porque todos sus caminos son justos». No, no lo leí mal. Sé que suena a mala gramática, y lo es, pero también es una verdad gloriosa. Moisés no se limitó a decir que Dios es justo, aunque ciertamente lo es. Tampoco simplemente afirmó que Dios ama la justicia, aunque sabemos que eso también es verdad. Lo que Moisés hizo fue mucho más profundo. Mientras suplica al pueblo que se aferre a lo que es verdad sobre Dios, declara: Dios es la roca, su camino es perfecto y todos sus caminos son justicia. El versículo 4 continúa diciendo, Dios de fidelidad y sin injusticia, justo y recto es Él. ¿Por qué era tan importante que Moisés les recordara esto? Porque el pueblo estaba a punto de entrar a una nueva tierra, a enfrentar nuevos desafíos y a vivir bajo sistemas que, aunque estructurados, no siempre serían justos. Iban a haber injusticias, iban a sufrir por decisiones humanas, y lo mismo aplica para nosotras hoy. ¿Por qué necesitaba Moisés que el pueblo supiera que Dios es justo y que todos sus caminos son justicia? Bueno, porque iban a experimentar mucha justicia imperfecta, a pesar de los sistemas que habían establecido. Y eso es cierto para nosotras también. En el discurso de Moisés hay una aplicación práctica en el área del perdón. En primer lugar, empezamos dando gloria a Dios. Escuché a alguien decir recientemente, aunque ni siquiera creo que esa persona estuviera hablando del perdón. Esa persona dijo, si alguien te dice, no pienses en un elefante rosa, en lo único que vas a pensar será en un elefante rosa. Bueno, ahora mismo estoy pensando en un elefante rosa. Pero si en lugar de eso te dijeran, piensa en un elefante turquesa con el pelo plateado y estrellas sobre los ojos, eso es lo que vas a pensar. Lo mismo sucede con el perdón. Si te repites, no pienses en esa persona que te hizo daño, no pienses en lo que te dijo, no pienses en la ofensa, terminarás atrapada justo ahí, en eso mismo, porque tu mente necesita enfocarse en algo, o mejor dicho, en alguien. Entonces, cuando estés en esa lucha, y sí, reconozco que perdonar no es fácil, cuando tu corazón esté batallando, pero en lo profundo realmente deseas perdonar y no estás segura de poder hacerlo, Empieza por darle gloria a Dios, porque en última instancia solo tienes tres direcciones hacia dónde enfocar tus pensamientos. Opción número uno, puedes mirar hacia afuera, hacia los demás. Y seamos honestas, cuando alguien te ha herido, es difícil no pensar en esa persona. Opción número dos, puedes mirar hacia adentro, hacia ti misma, tu reputación, lo que esto te ha costado, lo mucho que te duele. Y la tercera opción, puedes mirar hacia arriba, hacia Dios. Mientras estés atrapada proclamando los hechos de lo que esa persona te hizo o girando en tu propio dolor y enojo, perdonar se te hará casi imposible. Muy pronto, tú y yo tendremos la oportunidad de poner esto en práctica, te lo aseguro. Cada vez que surja una situación en la que tengamos que perdonar a alguien, aprovechemos el momento y decidamos: voy a proclamar el nombre del Señor. Voy a exaltar la grandeza de nuestro Dios. Así fue como empezó Moisés. ¿Por qué? Volvamos al versículo 4. La roca. Su obra es perfecta, porque todos sus caminos son justos. Dios de fidelidad y sin injusticia, justo y recto es Él. Esto no es lo mismo que repetir pensamientos positivos o frases motivacionales. Esto es mucho más profundo, porque la obra de Dios es perfecta, siempre lo ha sido, siempre lo será. Tú y yo nunca tendremos que preocuparnos de que alguien se vaya a salir con la suya, porque la obra de Dios es perfecta. Él es un Dios fiel. No hay pecado en Él, ni puede tolerar el pecado, ni siquiera un poco. Él es recto, Él es justo. Y por eso tú y yo podemos soltar el martillo de nuestra justicia personal y dejar que el Señor sea quien se encargue. Su justicia será perfecta. Ahora bien, ¿será como tú esperas? No. ¿Se parecerá siempre a lo que consideras justo en esta situación? Tampoco. Y gracias a Dios por eso, porque nosotras solemos mirar la justicia a través de un lente empañado por nuestro propio pecado. En cambio, la justicia de Dios es pura, es verdadera, es santa. Por eso, en Romanos capítulo 12, de los versículos del 19 al 21, Pablo escribió: amados, nunca tomen venganza a ustedes mismos. ¿Y por qué Pablo habla en términos tan radicales? Quita toda malicia, toda ira, nunca tomes venganza tú misma. Y el versículo 19 continúa: si no den lugar a la ira de Dios. Pablo no está diciendo que nunca hay necesidad de justicia o de venganza. Lo que él está diciendo es que no es nuestro lugar ejecutarla. Y tengo que ser honesta. Si alguien tuviera que escoger entre enfrentar mi ira o la ira de Dios, definitivamente debería escoger la mía, porque la ira de Dios será completa, será santa y será justa. Al final del versículo 19 leemos: porque escrito está, mí es la venganza, yo pagaré, dice el Señor. En el versículo 21 añade: pero si tu enemigo tiene hambre, dale de comer, y si tiene sed, dale de beber. Porque haciendo esto, carbones encendidos amontonarás sobre su cabeza. Pablo está citando aquí Proverbios 25, del 21 al 22. No seas vencido por el mal, sino vence el mal con el bien. ¿Y cómo logramos esto? ¿Cómo podemos ser amables con quienes nos han herido? ¿Cómo mostramos amabilidad a personas que siguen haciéndonos daño y ni siquiera parecen arrepentidas? Solo hay una forma. Podemos ser amables mientras confiamos en Dios, porque Él se encargará de hacer justicia. Cuando Pablo escribió: no seas vencido por el mal, él está diciendo: no dejes que esto te consuma. No permitas que el mal que alguien te hizo tome el control de tu corazón. Recházalo, porque Dios es justicia. Y esto es radical, te lo advertí. Ahora, la tercera razón radical para que perdones radicalmente es a causa de la cruz. Ya hemos hablado de lo que Cristo logró en la cruz por ti. Fuiste perdonada radicalmente, pero ahora quiero que te detengas a pensar en esto. ¿Qué hay de lo que Él hizo en la cruz por la persona que te hirió? Esto, honestamente, es algo que mi conciencia lucha por comprender. Es muy difícil aferrarse a la amargura y al enojo cuando te das cuenta de que Jesús también fue a la cruz por él o por ella. Seguramente has escuchado esta frase: la falta de perdón es como beber veneno y esperar que la otra persona muera. Y sí, es cierto, el resentimiento corroe el alma. Pero, aunque esa es una verdad importante, no creo que sea la razón más radical para perdonar. Ya hemos hablado de extender gracia, porque hemos recibido gracia. Hemos dicho que podemos perdonar porque confiamos en que Dios hará justicia. Todo esto sigue siendo cierto. Pero hay una razón aún más profunda, más poderosa, más gloriosa. La razón verdaderamente radical para perdonar es lo que Cristo logró en el Calvario. Así que detengámonos un momento en la cruz. No voy a citar los evangelios esta vez, pero escucha lo que dice Isaías 53 del 5 al 6. Pero él, Cristo, fue herido por nuestras transgresiones, molido por nuestras iniquidades. El castigo por nuestra paz cayó sobre él, y por sus heridas hemos sido sanados. Estas no son simplemente palabras bonitas de iglesia. No es solo un pasaje que leemos durante la Pascua y luego olvidamos. Son reales. Sus heridas fueron reales. Y también fue real el hecho de que fue molido por nuestras iniquidades en la cruz. Luego, en el versículo 6, Isaías escribió: todos nos descarriamos como ovejas, nos apartamos cada cual por su camino, pero el Señor hizo que cayera sobre él la iniquidad de todos nosotros. Eso incluye los pecados de la persona que te hirió tan profundamente. Esos pecados fueron puestos sobre los hombros de Cristo en la cruz. Cada pecado que ha sido cometido contra ti y cada uno que será cometido fue puesto sobre Cristo. Y Él los tomó voluntariamente. Pero no terminó ahí. El precio que Jesús pagó para redimir ese pecado, o mejor dicho, para redimir al pecador que te cuesta tanto perdonar, fue altísimo. Cristo fue arrestado por ese pecador. Cristo fue humillado por ese pecador. Cristo fue golpeado hasta sangrar por ese pecador. Y finalmente, Cristo murió por ese pecador. Me siento incómoda incluso hablar de esto. Me siento incómoda incluso al pensar en lo que Dios soportó por mi pecado y por el pecado de otras personas. Porque cuando retenemos el perdón, lo que en realidad estamos haciendo es cometer un doble crimen espiritual. Estamos esperando que alguien pague un precio que ya fue pagado y que Cristo pagó con un sufrimiento profundo en la cruz. No tenemos ese derecho. Romanos 5 nos recuerda que por la sangre de Cristo derramada voluntariamente en la cruz, la ira de Dios ha sido completamente satisfecha. Y eso lo cambia todo. Y me encanta esa línea del himno de los Gettys, a ti no también, que dice: más en la cruz cuando murió, la ira de Dios él propició. Pues mi pecado él cargó, y puedo añadir, incluyendo los pecados cometidos contra mí. Y por su muerte vivo yo. Cristo no tuvo que permanecer en la cruz ni un segundo más por la persona que estás luchando por perdonar de lo que tuvo que hacerlo por ti. Él ya se encargó de eso. Eso es lo que lo hace tan radical. Y una de las cosas más parecidas a Cristo que jamás harás es extender perdón a alguien que no lo merece. Ahora bien, esto no significa que estoy diciendo que lo que te hicieron estuvo bien. Tampoco significa que eres débil o que de alguna forma la otra persona ganó. Lo que estás afirmando con tu perdón es algo muchísimo más poderoso. Estás afirmando que la cruz es suficiente. Y déjame preguntarte, ¿hay alguna afirmación que realmente valga más la pena? Vivimos en un mundo consumido por la ira y la amargura. Es más, se han convertido en una especie de moneda cultural. Y quiero que lo sepas, las empresas usan nuestro enojo, nuestra indignación, para vendernos todo tipo de cosas. Tienen que mantenernos enojados para que eso funcione. Además, estamos inmersas en una cultura obsesionada con los derechos personales, incluyendo ese supuesto derecho a seguir enojadas con quienes nos han hecho daño. Así que el perdón es un acto de rebelión radical contra los poderes de las tinieblas. Es contracultural. Es una forma de mostrar la belleza de Cristo en medio de un mundo roto, un mundo que nos está mirando. Yo te pregunto, ¿qué está enseñando tu vida sobre la belleza y el poder del perdón? Siempre tengo ese deseo profundo en mi corazón que las mujeres que me escuchan sean hacedoras de la palabra de Dios. No quiero que seas simplemente un oyente. No quiero que escuches un episodio como este y pienses, ¡ah, eso fue qué buen pensamiento! Y luego sigas con tu vida como si nada. No, quiero que lo vivas. Quiero que tomes esta verdad y la pongas en práctica. Hoy mismo, confiando en que el perdón radical es posible, porque Cristo ya lo hizo posible en la cruz. Me gustaría animarnos a seguir el modelo de Moisés. Cuando me enfrento a la necesidad de perdonar, a veces parece como si mi mente repitiera una y otra vez esos podcasts de la ofensa. Es como si volviera a reproducir cada palabra, cada momento, cada herida que esa persona sufra, aunque solo sea un poco como yo sufrí, que vea, aunque sea un destello del dolor que me causó. Y cuando esos sentimientos emergen, porque lo hacen, recuerdo algo que mi pastor me ha enseñado. Cuando necesites perdonar, ora para querer hacerlo, porque muchas veces ni siquiera tenemos el deseo de perdonar. Así que oro, Señor, dame el deseo de perdonar. Tengo familiares que están en esa categoría. Personas que han hecho cosas realmente graves contra mí y contra los que amo profundamente. No quiero tener falta de perdón, pero a veces la tengo. Aún así, sé que no soy esclava de esa falta de perdón. Sé lo que tengo que hacer y así empiezo, como empezó Moisés, alabando a Dios por lo que Él es. Y digo, Dios, todos tus caminos son justicia. Tú eres la roca y no hay injusticia en ti. Y luego le pido a Dios que los bendiga específicamente. No con una bendición genérica, sino con aquello que realmente deseo para mi propia vida. Y finalmente, lo sienta o no, porque los sentimientos no son hechos. Y tengo la libertad de sentir lo que siento, aunque no lo entienda por completo. Le digo a Dios, la perdono. No porque quiera. No porque se lo merezca, no porque me haya escrito esa larga carta de disculpa con la que he soñado tantas veces. Esa carta probablemente nunca llegará. Le digo, la voy a perdonar porque tú me perdonaste, porque confío en que nadie se va a salir con la suya, porque todos tus caminos son justicia y porque tú, Jesús, ya te encargaste de eso en la cruz.
2: Amén. Erin Davis regresará para orar con nosotros. Ella nos dio 3 razones convincentes por las que necesitamos perdonar de manera radical. El perdón es una parte clave de vivir tu fe en Cristo. Y como Erin nos recordó, las Escrituras nos dicen que necesitamos perdonar como Cristo nos ha perdonado. Y puede que al escuchar a Erin, tu corazón se haya agitado y sabes que necesitas profundizar en esta área del perdón. Así que quiero animarte a que no lo ignores, porque probablemente sea el Espíritu Santo que está conmoviendo tu corazón. Y puede que hayas escuchado esto antes. El perdón es como liberar a un prisionero. En cierto sentido, el acto de perdonar es liberar a aquella persona que hemos mantenido como prisionera a través de nuestra amargura. Pero una vez que perdonamos, nos damos cuenta de que éramos nosotras las que estábamos en esa prisión. Espero que hoy sea el día en el que des un primer paso hacia el perdón.
3: Así es. Y hermana, quizá una de las maneras de dar el primer paso hacia el perdón es aprendiendo aún más sobre qué significa. 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Gracias por acompañarnos el día de hoy. Erin Davis nos acompaña nuevamente para orar con nosotras y terminar este episodio.
1: Señor, no hay nadie como tú. Cuando se trata de responder al dolor, somos tan diferentes a ti. Pero una y otra vez la vida nos presenta oportunidades, a veces duras, a veces dolorosas, para crecer y parecernos un poco más a ti. Así que oro por cada persona que está escuchando. Si ha estado conectada con este episodio, es probable que ese nombre ya haya surgido en su mente, que ese momento haya vuelto a tocar una fibra sensible, que ese dolor haya sido expuesto otra vez. Y por eso oro, Señor, que por el poder de tu Espíritu Santo le des la fuerza para caminar este proceso, no con sus propias fuerzas, sino con los ojos puestos en ti. No en el dolor, no en la otra persona, sino en ti. Cuando no sabemos cómo orar, tu palabra nos recuerda que el Espíritu intercede por nosotras. Así que Espíritu Santo, te pedimos que nos ayudes a orar. A orar por bendición, incluso para quienes nos han herido. Y luego que nos ayudes a dar ese paso real hacia el perdón. Y que nos sostengas para hacerlo una y otra vez, tantas veces como sea necesario. En tu nombre oramos, Jesús. Amén.
3: Amén. 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

0: humanidades que puedes conocer, pero nadie es capaz de cambiar tu destino, tu eternidad. Solo Jesús.
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2: Estoy diciendo aquí es esto. La gente en mi reino no acumula fortunas para sí mismos. Usted necesita examinar una cosa básica en su vida. Si usted está aferrado al dinero, usted ni siquiera sea un cristiano, porque la gente en el reino de Dios está haciéndose tesoros en el cielo.
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2: Básicamente estamos comprometidos con adquirir cosas. Tristemente, los líderes religiosos del día de Jesús tenían el mismo problema. Estaban totalmente consumidos con cosas. Entre el resto de los otros problemas de los fariseos, este también debía ser incluido. Estaban orientados a las cosas. Eran avaros, codiciaban, eran codiciosos, manipulaban, se movían con miras a tener más cosas. Y entonces, conforme llegamos a este elemento del Sermón del Monte en Mateo 6, 19 al 24, Jesús dirige algunas afirmaciones acerca de cosas a los fariseos que estaban abusando este asunto de las posesiones. El sermón entero es presentado en contraste al sistema de religión del día dominado por el pensamiento de los fariseos y los escribas. Ahora, en el capítulo 6, versículo 19 y en adelante, él dice, también debes tener la perspectiva correcta hacia la riqueza, el lujo. Versículos 19 al 24, y observa esto, después del 25 al 34, debes tener la perspectiva correcta de las necesidades. Entonces, él está hablando de cosas aquí. Primero lujos y después necesidades. Primero es la riqueza que tenemos y después es simplemente la necesidad, comer y dormir y tener un lugar donde quedarse y algo de ropa que usar. Y en ambos casos, los fariseos no lo habían entendido. Tenían la perspectiva equivocada de la riqueza y tenían la perspectiva equivocada de cosas necesarias. Y entonces, en todo elemento del mensaje de Cristo, Él se presenta a sí mismo y su palabra en contraste a los fariseos. Su perspectiva de la riqueza y el lujo debe exceder la de los escribas y fariseos si quiere ser parte de mi reino. Tienen la perspectiva equivocada. Versículo 19, están haciendo exactamente lo que dice que no debe hacer, haciéndose tesoros en la tierra para sí mismos. Están consumidos con la avaricia y son codiciosos y así no debe ser. Entonces nuestro texto, ahora quiero que subraye esto, de los versículos 19 al 24, trata con cómo vemos nuestros lujos, nuestra riqueza, más que nuestras necesidades. Y por cierto, vivimos en una sociedad en donde todos nosotros tenemos que tratar con eso, porque todos nosotros somos ricos en comparación con la manera en la que el resto del mundo vive. Si usted no piensa que lo es, entonces no ha estado afuera de su pequeña caja para ver cómo la mayoría de la gente en este mundo vive. Entonces, nuestro texto está hablando de cómo manejamos nuestros lujos, nuestras posesiones, más allá de comer, beber, dormir y ropa. Los lujos de la vida. Y si estamos en su reino, tenemos que enfrentar lo que él dice aquí. Ahora, para saber cómo manejar nuestros lujos, tenemos tres alternativas en este texto. Tenemos tres alternativas. Hay dos tesorerías, hay dos visiones y hay dos amos dados en este texto. Y en cada una de esas tres alternativas, usted tiene el mismo principio abordado desde un ángulo diferente y después tiene algunas razones subordinadas por qué ese principio debe ser obedecido. El principio es dado, después las razones son dadas en cada caso. Y entonces tenemos que tomar una decisión. Tomamos una decisión en primer lugar, versículos 19 y 20, si vamos a colocar nuestro tesoro en la tierra o en el cielo. Tomamos una decisión en segundo lugar, en los versículos 22 y 23, para determinar si vamos a existir en la luz o si vamos a existir en tinieblas. Tomamos otra decisión en el versículo 24 para determinar si nuestro amo será Dios o nuestro amo será el dinero, porque no pueden ser ambos. Entonces el Señor realmente nos da tres alternativas que realmente se unen para hacer una, y esta es escoger de manera apropiada para decidir cómo usamos nuestra riqueza. Ahora, este es un mensaje difícil, y es difícil para mí porque también soy una criatura de mi época y también, en cierta manera, soy una víctima de la impresión de la cultura que ejerce en mí. Y como John Stott lo ha dicho, la ambición mundana tiene una fascinación fuerte para nosotros y el hechizo del materialismo es muy difícil de romper, y él tiene razón. Es difícil tratar con esto. Y entonces quiero que estemos muy conscientes conforme dejamos que el Espíritu de Dios hable en nuestros corazones acerca de este asunto. Simplemente quiero decir otro pensamiento. Algunas veces sería tan fácil si el Señor tan solo dijera, oye, tengo que resolver este asunto. Simplemente toma 50% de todo lo que tienes y dámelo. ¿No sería eso fácil? Realmente simple. Y podríamos todos decir, oye, di mi 50%, diste tú. Y podríamos disciplinarlos de la iglesia si no hicieran eso rápidamente. ¿Lo ve? Porque tendríamos el estándar. En otras palabras, si tan solo fuera claro, absoluto, una fórmula, tabulado, aprendido de memoria y simplemente hecho. Pero el problema con eso es que usted nunca llegaría al asunto real, a la médula del asunto, la cual es la actitud de corazón, ¿verdad? Dios no quiere recibir algo que es dado porque usted tiene miedo de él. Él quiere recibir algo que es dado porque usted lo ama, ¿lo ve? Y entonces el Señor no nos da algún tipo de estándar absoluto legalista aquí. Él meramente nos da un principio. Y cuando usted oye el principio, el cual dice, haceos tesoros en el cielo, o sirvan a Dios, no el dinero. Al principio usted podría decir, bueno, es en cierta manera es algo vago, pero no lo va a hacer para cuando acabemos, se lo prometo. Pero es lo suficientemente vago como para enfrentar su actitud, y no solo con alguna fórmula externa. Entonces, prepárese para dejar que Dios cambie su actitud. Ahora, algunas personas van a la iglesia y dicen, hombre, ¿sabes una cosa? Los predicadores siempre hablan de dinero. Eso no es normal. Simplemente hablamos del dinero cuando el Señor habla del dinero. Y conforme avanzamos a lo largo de la Escritura, cuando Él habla de eso, nosotros también hablamos de eso. Pero no me preocupa eso. Oh, por cierto, pensé que también debía mencionar esto. En el libro de Mateo, el Señor habla de dinero 109 veces, así que prepárense. En el libro de Marcos, habla de eso 57 veces. Y en el libro de Lucas, Él habla de eso 94 veces. Y en el libro de Juan, Él habla de eso 88 veces. Y por cierto, el Señor habla del dinero 5 veces más de lo que Él habla de cualquier otro tema en la Biblia. Me imagino que Él sabe que somos duros para oír cuando habla de ese tema. Ahora veamos la alternativa número 1, versículos 19 al 21. Dos tesorerías. Y únicamente voy a leer la primera parte del versículo 19 y la primera parte del versículo 20, y únicamente vamos a tocar el principio esta mañana y vamos a entrar a las razones la próxima vez. No os hagáis tesoros en la tierra, versículo 20, sino haceos tesoros en el cielo. Ahora, esta es una afirmación muy simple. Usted tiene la alternativa para escoger entre dos tesorerías. Usted tiene una tesorería en la tierra, usted tiene una tesorería en el cielo. Y Jesús dijo, colócalo en el cielo, no en la tierra. ¿Qué hace usted con su riqueza? No la invierta aquí, inviértala allá. Porque donde esté vuestro tesoro, ahí estará también vuestro ¿qué? Vuestro corazón. Ahora, esto nos presenta el concepto entero de nuestro dinero. ¿Sabe una cosa? El apóstol Pablo le dijo a Timoteo, raíz de todos los ¿qué? Males es el amor al dinero. No es el dinero lo que es la raíz de todo mal, es el amor al dinero. Usted no puede tener nada de dinero y amarlo como loco. Usted no puede tenerlo, es el amor al dinero lo que corrompe. Por ejemplo, observe a Acán. En lugar de heredar la tierra prometida, él murió con su familia entera porque decidió tomar lo que Dios dijo no tomen. En su amor, él vio un atuendo bueno y él vio algunas monedas y él las sepultó en el suelo en su tienda y el Señor lo confrontó a través de Josué y le dijo, más vale que confieses tu pecado porque vas a morir. Y él murió y toda persona en su familia murió. El amor al dinero. Y después usted se acuerda de la historia de Salomón, que siguió acumulando fortuna y fortuna y fortuna hasta que fue el hombre más rico en el mundo. Y cuando todo había sido hecho y dicho, él dijo, vanidad de vanidades, todo es vanidad, vaciedad, inutilidad, sin significado, vacío. Y después estuvieron Ananías y Zafira, quienes decidieron que iban a retener algo del dinero que prometieron al Señor y Dios los mató. Y después estuvo Judas, quien por nada vendió al Hijo de Dios y salió y se ahorcó y cayó y su cuerpo se partió y salieron sus entrañas conforme él chocó con las rocas que estaban abajo. Y después estuvo Demas, de quien Pablo dijo, él me ha dejado porque él amó al sistema. Y usted podría ver muchas otras ilustraciones de esas personas quienes debido al amor al dinero fueron devastados y destruidos a un grado u otro. Entonces todos necesitamos aprender de esto. ¿Por qué es autodestructivo si no aprendemos? Como también destruye a toda persona que nos rodea. Entonces tenemos que entender lo que él está diciendo. Veamos el versículo 19. No os hagáis tesoros en la tierra. Bueno, ¿qué significa eso? Bueno, permítame darle un pequeño estudio de palabras de esto. La palabra es thesaurícete. Obtenemos la palabra tesauro, la cual es un tesoro de palabras de eso. Pero thesaurícete es un juego de palabras. Significa no atesores arriba tesoros. No amontones, si lo quiere decir de una manera simple. La idea de la palabra tesoro es colocar algo en algún lugar, meterlo en algún lugar, apilarlo en algún lugar. Y entonces de lo que nuestro Señor está hablando aquí, entiende esto, no es aquello que usamos para vivir diariamente, sino aquello que simplemente apilamos. No son nuestras necesidades, no es aquello que usamos para satisfacer las necesidades de nuestra propia vida, nuestra familia, de los pobres, del Señor, para apartar dinero para el futuro o para hacer inversiones sabias para que podamos ser mejores administradores del dinero de Dios en días venideros. No es aquello que es activo, es aquello que está acumulado simplemente para amontonar para nosotros mismos. De eso está hablando. Él está hablando de lujo. Él está hablando de aquello que va más allá de lo que podemos usar. Son todas esas cosas que usted no usa, que usted simplemente almacena en algún lugar, apila en algún lugar y sigue diciendo que son de tanto valor y entonces simplemente se los queda. La implicación es que hay una abundancia que es demasiado numerosa para usarse y usted entonces simplemente sigue apilándolo. Ahora, ¿qué queremos decir aquí? ¿Qué es lo que él está prohibiendo? ¿Acaso él prohíbe una cuenta de banco, cuenta de ahorro, una póliza de seguro de vida o una inversión sabia? ¿Acaso él dice que no debemos poseer nada? ¿No os hagáis tesoros en la tierra? Algunas personas han dicho, oh, eso significa que no debes poseer nada. No tengas ningún tesoro terrenal. Lo que debes hacer es venderlo todo, salir a la calle, conseguirte una bolsa café y vivir ahí en la calle. ¿Es eso lo que él está diciendo? Bueno, dice, ah, el hombre rico, el joven rico, Jesús le dijo, vende todo lo que tiene y dalo a los pobres. ¿Alguna vez se ha dado cuenta de que esa es la única persona a la que él le dijo eso? ¿Se dio cuenta usted de que él no le dijo eso a María y a Marta? Porque le gustaba ir a casa de ellas. Y cuando él llegó ahí, me imagino que también le gustaba cómo cocinaban ellas. Y también dijo, no vas a dejar nada, sino volverte discípulo mío. Pero que el Señor te va a dar casas y tierras y familias y hermanos y hermanas y padres y madres en esta vida. Entonces el Señor nunca está condenando las posesiones. La razón por la que le dijo al joven rico que vendiera todo lo que tenía era porque todo lo que tenía estaba entre él y Dios. Y hasta que él se deshiciera de eso, no iba a tener relación con Dios. No, el Señor no está menospreciando el ser dueño de algo. ¿Por qué? Simplemente tenemos que leer Deuteronomio 28. Dios dijo, te voy a colocar en la tierra y te voy a prosperar a sus familias, y tu ganado, y tus ovejas, y tus cultivos. Y él inclusive siguió y siguió acerca de todo eso. No, el Señor no está diciendo no debemos poseer nada. De hecho, usted sabe que en Éxodo 20:15 dice, no robarás. Y la afirmación misma de Dios en el decálogo, no robarás, asume que algo que puede ser mío, que tú no puedes tener, es correcto. Tenemos un derecho a tener posesiones. La Biblia habla acerca de que los hombres no deben robar, no deben hurtar, porque la gente tiene el derecho a sus posesiones. Usted no solo tiene derecho de robar lo que es mío, y ni siquiera tiene el derecho de querer lo que es mío, porque Éxodo 20:17 dice, no, ¿qué? Codiciarás. Entonces el Señor reconoce el derecho de ser dueño de bienes, el derecho a la propiedad personal. Otra ilustración, en Hechos 5, Ananías y Zafira tenían una propiedad. Y entonces dijeron, oigan, vendamos la propiedad y vamos a darle todo el dinero al Señor. Hicieron un gran anuncio acerca de esto. Vamos a vender nuestra propiedad y vamos a dar todo el dinero al Señor. Usted sabe, la Biblia no les dijo que hicieran eso. Dios no les dijo que hicieran eso. Ellos dijeron que querían hacer eso de manera voluntaria. Vendieron la propiedad y vieron todo ese dinero y dijeron, oh, dijimos que íbamos a dar todo ese dinero al Señor. Hombre, guardemos un poco. Y el Señor los mató enfrente de la iglesia entera, muertos en el instante. Pero antes de que lo hiciera, él dio un mensaje a través de Pedro. Ananías, Hechos 5:4. ¿Por qué ha Satanás llenado tu corazón para mentir al Espíritu Santo y ha retenido parte del precio de la tierra? Ahora escuche, mientras que permanecía no era tuya y después de que fue vendida no estaba bajo tu poder. En otras palabras, era tuya. Tú tenías poder sobre ella, tenías control sobre ella, no tenías que venderla, no tenías que prometerlo. El punto es que le mentiste a Dios, pero el punto que quiero presentar es que era de ellos. Pero una vez que lo dieron en promesa, necesitaban cumplir con eso. El Señor nos ha dado, y lo que estoy diciendo, el derecho de poseer cosas. Lo único que Él quiere es asegurarse de que nuestra actitud sea la correcta en la manera en la que las poseemos. Por ejemplo, en Deuteronomio 8:18 dice, porque es Dios quien te da el poder de hacer las riquezas. Dios nos ha dado el poder de obtener riquezas. Dios nos ha dado los recursos, las capacidades. En 1 Corintios 4:7 dice, ¿o qué tienes que no hayas recibido? Implícito de Dios. Digo, Dios quiere que conozcamos esas cosas y que tengamos esas cosas. De hecho, en 1 Timoteo 6:17 dice, Dios nos da todas las cosas en abundancia para que las disfrutemos. ¿No es eso maravilloso? Y es una sección del dinero. Y nos las ha dado para disfrutarlas. ¿No tenemos que vivir una vida de monjes? Para mi cumpleaños, mi esposa me compró una silla cómoda, suave, que se reclina y me gusta y me puedo sentar en la silla y no digo carnal, mientras que estoy sentado en la silla. Digo, puedo disfrutar esa silla. Y de vez en cuando dejo que alguien más se siente también, simplemente para mantener mi perspectiva en el lugar correcto. Pero puedo disfrutar eso. Dios nos ha dado todas las cosas para disfrutarlas. Dios no está reteniendo de nosotros y Dios es un Dios de gran generosidad. De hecho, creo que si usted estudia la historia del mundo, usted descubrirá que las naciones que han sido las más piadosas han conocido la mayor prosperidad. Esto de manera general es verdad. Dios es un Dios de generosidad. ¿Sabe usted que principios, por ejemplo, sabios de negocios son alentados por nuestro Señor en sus parábolas en Mateo 25 y Lucas 19? ¿Sabe usted que el hombre rico, Abraham, fue llamado amigo de Dios? Y que Dios hizo que Job fuera más rico de lo que él había sido antes, y él fue tan rico antes que él difícilmente podía contar lo que tenía. ¿Y sabe usted que Zaqueo fue rico, sin embargo, él fue considerado para ser llamado un hijo de Abraham? Y usted sabe, si estudia el libro de Proverbios una y otra vez, la Biblia nos alienta a tener cuidado en cómo manejamos nuestros fondos para que hagamos inversiones sabias. En Proverbios capítulo 6 dice, ve a la hormiga y ve cuánto trabaja la hormiga. Ella provee alimento en el verano y recoge alimento en la cosecha. Una hormiga es lo suficientemente inteligente como para planear para el futuro. Una hormiga sabe cómo ahorrar. Los ahorros sabios son muy importantes. Usted va a Proverbios capítulo 14 y en el versículo 23 y usted lee esto. En todo trabajo hay utilidad, pero las palabras de los labios tienden únicamente a la pobreza. En otras palabras, si usted quiere ser rico, trabaje. Si usted quiere ser pobre, hable. Ahora, eso no es verdad en caso de que usted sea un predicador. Pero fuera de eso, en Proverbios capítulo 21, versículo 20, hay tesoro deseable y aceite en la morada del sabio, pero un hombre sabio se lo gasta. En otras palabras, un hombre sabio sabe cómo ahorrar, cómo planear. En Proverbios 22:7 dice, el que toma prestado es siervo del que presta. Es más sabio prestar que tener que tomar prestado. Y entonces, prácticas sabias de negocios son indicadas a lo largo de las Escrituras. En Proverbios 24, versículo 3 dice, mediante sabiduría se edifica la casa y por entendimiento es establecida. Y por conocimiento, todas las moradas serán llenas de riquezas preciadas y agradables. En otras palabras, una persona sabia sabe cómo construir una casa y llenarla de tesoros agradables y preciados. Dios no está en contra de eso. Dios nos ha dado, en su gracia, estas cosas maravillosas para disfrutarlas. En Proverbios 28:19, el que labra su tierra tendrá suficiente de pan, pero el que sigue a las personas vanas tendrá suficiente pobreza. En otras palabras, estás mejor trabajando en tu tierra que persiguiendo estrategias absurdas. Sea sabio. Usted tiene el derecho de poseer y añadir a sus posesiones y enriquecer esas posesiones. Dios nos ha dado eso. Bueno, lo que vemos entonces es pasajes en las Escrituras que nos dicen que debemos hacernos tesoros en los cielos o hacer tesoro en la tierra. No es algún tipo de problema que dice que no debemos poseer nada, que no debemos disfrutar de nada, que no debemos aceptar de la mano buena de Dios esas cosas abundantes que Él nos ha dado. El Nuevo Testamento dice lo mismo. En Romanos 12:11 dice, no perezosos en el negocio. En 1 Timoteo 5 dice que debemos planear para prepararnos, para cuidar de los nuestros y proveer para nuestra casa. De lo contrario, somos peores que un incrédulo. En otras palabras, Dios está diciendo, estas cosas son nuestras por su gracia. Ahora, ¿qué es entonces lo que está diciendo? ¿Qué está prohibiendo aquí? No hagáis tesoros en la tierra. ¿Qué significa eso? Él no está hablando de lo que tenemos, Él está hablando de la actitud hacia lo que tenemos. Muy bien, ahora escuche. ¿Es correcto buscar cosas necesarias? ¿Es correcto proveer para mi familia? ¿Es correcto planear para el futuro? ¿Es correcto hacer inversiones sabias? ¿Es correcto ayudar a los pobres? ¿Es correcto tener lo suficiente como para continuar con mis negocios? ¿Está mal ser avaro? ¿Está mal ser codicioso? Y regresamos al motivo de nuevo. Si estoy haciendo esto para usarlo para la gloria de Dios en la vida de aquellos que me rodean y en su reino, entonces tengo el derecho a todo esto. Pero si lo estoy adquiriendo para amontonarlo y guardarlo y quedármelo y apilarlo y para satisfacer mis deseos con ello, eso es pecado. Usted regresa a tratar con esa actitud de nuevo. Juan Wesley fue un hombre extremadamente rico. Ahora pensamos en Juan Wesley como un gran hombre de Dios y un gran hombre de oración y un hombre entregado al tiempo en la palabra de Dios diariamente en las mañanas, horas, en el texto griego, estudiando, y pensamos en él como un hombre de escasos recursos. Juan Wesley fue un hombre extremadamente rico. Él adquirió su riqueza de los himnos que escribió y los libros que él escribió. Y en un periodo de tiempo en su vida, él regaló casi 50,000 libras de plata. Simplemente se lo regaló a la gente, lo cual era una fortuna en su época. Él era un hombre rico y él regaló su fortuna. Y cuando Juan Wesley murió, su patrimonio valía 28 libras. Ahora le voy a prometer una cosa. Él no lo colocó en la tierra. Cuando entró, salió a las vidas de la gente. Salió de regreso invertido en el reino de Dios. Como puede ver, el punto de la palabra griega aquí es que no amontonemos lo que no necesitamos y no planeamos usar. Podría añadir esto. Algunas personas hacen esto bajo la ilusión de que están preparándose en contra de algún desastre venidero. Ese es un problema porque usted no está viviendo por fe. ¿Usted no cree que Dios va a cuidar de usted en el futuro? Simplemente acumulando dinero. He tenido la oportunidad de ver a dos hombres en las últimas dos semanas, hombres ricos. Esto se me dijo por un amigo en nuestra iglesia cuando él fue profesor en la Universidad de la parte sur de California. Él había ahorrado $1,000 para invertir en un terreno en bienes raíces. Fue una buena inversión y él hizo otra y otra y otra. Después él dejó de enseñar porque él valía cientos y cientos y cientos de millones de dólares. Él recientemente acaba de hacer una compra de $68 millones. Un hombre increíblemente rico. Él se ve 15 años más allá de sus años y él ha perdido su familia en el proceso. Pero él tiene millones y millones y millones y millones acumulados a su alrededor. ¿Para qué? Y pienso en la obra de Dios que depende de muy poco, en donde se estira todo. No es que no estamos dando todo lo que podemos dar, ¿verdad? Nada más que somos posesivos. Ese es el problema. Simplemente lo apilamos. Conocí a otro hombre. Algunas personas lo criticaron porque él era muy rico. Cuando él era más joven, él hizo algunas inversiones que fueron muy buenas. Y después, un día, después de 30 años, como pastor de la iglesia, él presentó un cheque a la iglesia como una ofrenda. El cheque fue por la cantidad de todo centavo que ellos le habían pagado en los 30 años más intereses. Alguien le preguntó a una de las personas que estaban ahí trabajando en la iglesia, ¿él le recibe un sueldo? Y ellos dijeron, bueno, en cierta manera, pero él da más de lo que él recibe cada año. Ahora, como puede ver, el punto no es si usted tiene o no. El punto es lo que hace con lo que usted tiene, ¿verdad? Sea si es para usted o para el reino de Dios y sus propósitos. Alguien dijo, no hay un paquete más pequeño que un hombre envuelto en sí mismo. Eso realmente es verdad. ¿Sabe una cosa? Colosenses 3:5 dice, la avaricia es idolatría. Y eso es lo que nuestro Señor tiene en mente. ¿Sabe una cosa? El dinero se vuelve su Dios. ¿Sabe una cosa? Las cosas que poseemos se pueden convertir en los ídolos de nuestras vidas. Y el Señor está diciendo, no acumulen cosas. La acumulación egoísta de bienes, lujo extravagante, dureza de corazón hacia la causa de Dios. Escuche, observe las palabras de nuevo en el versículo 19 y voy a cerrar con tan solo esta referencia. No os hagáis, aquí está la clave, subráyelo en su Biblia, algunas versiones, para vosotros mismos. ¿No es esa la clave? Oiga, si yo quiero invertir y quiero buscar un negocio exitoso, si quiero ser agresivo y honesto en lo que hago y hacer el mejor esfuerzo que puedo por otros y por Dios y por mis hijos y por mis padres y por los pobres y por los deprimidos y los oprimidos, esa es una cosa, pero cuando comienzo acumulándolo para mí mismo en lujo extravagante y me vuelvo materialista, entonces he violado este principio. Un hombre rico murió y uno de sus conocidos le dijo a otro, oye, he oído que tal y tal murió. Él dijo, ¿es cierto? Él dijo, ¿qué dejó? A lo cual el amigo respondió, todo, todo. ¿De qué sirve eso? Señor, dijo el santo del Antiguo Testamento, dame lo suficiente para que no muera de hambre y dude de tu fidelidad, pero no me des demasiado, de lo contrario te olvidaré. ¿Lo ve? Examinen sus corazones, amados, porque lo que Jesús está diciendo aquí es esto. La gente en mi reino no acumula fortunas para sí mismos. No amontonan cosas para sí mismos. ¿Es usted un contraste a los fariseos o tiene un problema con esto? Usted necesita examinar una cosa básica en su vida. Si usted está aferrado al dinero, usted ni siquiera sea un cristiano, porque la gente en el reino de Dios, de Cristo, está haciéndose tesoros en el cielo. Están invirtiéndolo en la eternidad. Si usted me pregunta si prefiero gastar $5,000 para un auto o si prefiero colocar $5,000 en la vida de un misionero, no es una alternativa difícil para mí de enfrentar. Es simple, porque prefiero ver ese dividendo eterno. ¿Usted no? Y entonces esa alternativa es fácil para mí. Y he tenido que hacer esa decisión día tras día, tras día, tras día. Y examino mi vida. Y si no veo ese deseo en mi vida por invertir en la eternidad y en las causas de Dios y por ser abnegado en esto, y si no veo eso y no veo que estoy dando más y más para la obra del Señor y estoy entregando de manera libre con gozo en mi corazón todo esto, entonces debo cuestionar la legitimidad de mi profesión de ser creyente, porque es característico de un creyente que su tesoro está en el cielo. Examine su corazón. ¿Realmente es cristiano? Ese podría ser un buen indicador. Mi amigo de Escocia, Alistair Begg, cuenta una historia de un niño pequeño que estaba nadando en un río, que estaba ahí con sus brazos por todos lados y pegándole al agua, y ahí en la costa, inmediatamente enfrente del niño pequeño, hay una señal: no se puede nadar. Y el hombre se acerca y ve al río y le dice: oye, ¿no has leído el letrero? No se puede nadar. Él dijo: por favor, señor, no estoy nadando, me estoy ahogando. Algunas veces el nadar y el ahogarse se ven muy parecidos, ¿verdad? Y creo que hay algunas personas en la iglesia que pensamos que están nadando, pero se están ahogando. Usted necesita examinar su corazón. ¿Cuál es su actitud hacia el lujo, la riqueza, el dinero? Que Dios nos ayude a poner estas cosas en práctica. Esto es únicamente el principio. Lo mejor está aún por venir.
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2: Tengo entendido que la palabra unigénito difiere mucho de la palabra primogénito. Juan 3:16 dice que Jesús es el unigénito de Dios. Pero Hebreos 1:6 dice que Él es el primogénito de Dios. ¿Cómo se puede entender esto? ¿De qué manera afecta a la doctrina de la Trinidad?
3: Primeramente vamos a mostrar el significado y uso de cada una de las dos palabras en cuestión. Primero, la palabra unigénito es la traducción de la palabra griega monogenes. Esta es una palabra griega compuesta de dos partes. Mono está relacionado con la palabra griega monos, que significa solo, solitario. Se traduce como único. Y genes está relacionado con la palabra griega genos, que significa descendencia. La palabra no significa hijo único en el sentido de ser el único nacido de alguien. La palabra significa en realidad el amado de una forma única. Comunica la idea de alguien que es amado singularmente, o alguien amado como ningún otro. Ahora, consideremos la otra palabra, la palabra primogénito. Esta palabra es la traducción de la palabra griega prototokos, una palabra griega compuesta de dos partes. Proto, que viene de la palabra griega protos, que significa primero, y tokos, que viene del verbo griego tikto, que significa engendrar. Primogénito, por tanto, significa el primero en ser engendrado. Pero además de este significado, primogénito también significa prioridad sobre o preeminencia. En este caso, ya nada tiene que ver con alguien que ha nacido primero. Ahora que tenemos esta información, veamos cómo se usan estas dos palabras con relación a Cristo Jesús. Primero, consideremos la palabra unigénito. Esta palabra aplicada a Cristo es de uso exclusivo del apóstol Juan. Aparece por 5 ocasiones. 4 en el Evangelio de Juan y 1 en la primera carta de Juan. Aparte de estas ocasiones, la Biblia no registra el uso de la palabra unigénito en relación con la persona de Cristo. En cada uno de los casos, al hablar de unigénito, se refiere a esa singular relación de amor que el Padre tiene desde la eternidad pasada y por la eternidad futura con su Hijo. Ahora, consideremos la palabra primogénito. Recuerde que esta palabra puede significar el que nació primero o el más importante de todos. El contexto determinará el significado en particular. Hebreos 1:6 dice: y otra vez, cuando introduce al primogénito en el mundo, dice: adórenle todos los ángeles de Dios. En este versículo, primogénito es un título de preeminencia que es propio del Hijo. Como tal, el Hijo tiene todo el derecho de ser el amo y Señor en la creación. En esencia, entonces, el hecho que Cristo Jesús, el Hijo de Dios, es tanto unigénito como primogénito, no implica en absoluto contradicción alguna, porque significa que Él es preeminente en todos los sentidos, o que en su forma humana, Él fue el primer nacido de María la Virgen. En todo caso, en ningún modo queda en entredicho la preexistencia del Hijo de Dios como Dios. Así que, el hecho que el Hijo de Dios es unigénito y primogénito no atenta en algo absoluto en contra de la doctrina de la Trinidad. El Padre es Dios, el Hijo es Dios y el Espíritu Santo es Dios. El Padre es una persona diferente del Hijo y del Espíritu Santo. El Hijo es una persona diferente del Padre y del Espíritu Santo. El Espíritu Santo es una persona diferente del Padre y del Hijo. Son tres personas diferentes que tienen la misma esencia divina y, sin embargo, no son tres dioses, sino uno solo y único Dios.
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2: 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Bienvenido y bienvenida a El Amor que Vale, con el profesor y pastor, Dr. Adrián Rogers, en la voz del pastor Lenín de Llanón. Estamos listos para compartir un tiempo de motivación especial juntos, estudiando la palabra de Dios. Para que usted sepa en lo que cree, necesita comenzar desde el inicio. En el principio, Dios creó el cielo y la tierra, y lo hizo de la nada. Él solo tuvo que abrir su boca y al pronunciar su palabra, todo se hizo. En Génesis, Dios es presentado, no es discutido, no es explicado ni defendido. Dios es solamente presentado. Ningún escritor bíblico trata de probar la existencia de Dios. Si alguna vez usted trata de probar la existencia de Dios, estará haciendo algo que los escritores de la Biblia nunca intentaron hacer. Sin embargo, las Sagradas Escrituras tienen todo lo que usted y yo necesitamos para tener fe. La palabra está completa. El día de hoy, el Dr. Adrián Rogers, en la voz del pastor Lenín de Llanón, nos acompaña con el tema ¿Cómo tener una base verdadera? Prepárese para este tiempo de bendición. Abra su Biblia en Génesis.
1: Cordiales saludos, amigos. Estamos pasando un tiempo maravilloso estudiando juntos el punto de vista mundial cristiano. Pero para tener un punto de vista mundial necesitamos una base, y esta se encuentra en Génesis 1, versículo 1. ¿Sabe? Solo existe una gran pregunta. ¿Hizo Dios al hombre o el hombre hizo a Dios? No hay mejor lugar para comenzar que en el principio, que es el versículo más leído de toda la Biblia. Ahora bien, el versículo más amado en toda la Biblia es Juan 3:16, pero el más leído de toda la Biblia es Génesis 1:1. Más gente lo ha leído que cualquier otro versículo, porque más personas en algún momento han dicho, veamos de qué trata este libro, y comienzan en el punto de partida. Y este es un buen lugar para que empecemos. Por favor, en sus Biblias vamos a estudiar el punto de vista mundial cristiano y vamos a comenzar por el principio y edificaremos sobre este principio. Génesis 1, versículo 1. En el principio, o sea, en el lugar de partida, en el principio creó Dios los cielos y la tierra. Esta es una verdad fundamental. Si usted quiere entender la verdad, tiene que entrar en el templo de la verdad. Y en el templo de la verdad, la llave está en la puerta de entrada, que es Génesis 1:1. Y muy francamente, cuando leemos Génesis 1:1, llegamos con una noción de verdad del tamaño de una tacita de té. No tenemos la capacidad, ni el tiempo, ni el conocimiento para agotar este versículo, la verdad de este versículo. En toda filosofía solo existe una gran pregunta. ¿Hizo Dios al hombre o el hombre hizo a Dios? Y todo lo demás simplemente fluye de esto según la respuesta que se le dé a este versículo en particular. Dios hizo al hombre, y lo que usted ve en este primer versículo es un Dios que simplemente es presentado. Anótelo. Un Dios que simplemente es presentado. Dios no es discutido, Dios no es explicado, Dios no es defendido. Dios simplemente es presentado. En el principio, Dios. Tal vez le sorprenda saber que los escritores bíblicos nunca trataron de probar la existencia de Dios. Si usted trata de probar la existencia de Dios, hará algo que los escritores de la Biblia nunca lo intentaron hacer. La Biblia tiene todo lo que usted y yo necesitamos para tener fe. La Biblia está llena, está completa, y no hay una explicación en la Biblia de la existencia de Dios. Dios simplemente es presentado y Dios debe ser aceptado por la fe. tarde o temprano, un escéptico vendrá a usted y lo desafiará diciéndole, pruebe que hay Dios. Bueno, no se empeñen a hacerlo. No se esfuercen en hacerlo, porque si trata de hacerlo, estará haciendo algo que la Biblia no trata de hacer. Respóndale simplemente a ese escéptico, no puedo probarle que Dios existe. Y cuando usted diga eso, él sonreirá como si hubiera ganado una victoria, pero no es así, porque luego usted le dirá, ahora pruébeme que Dios no existe. Y tanto como usted no puede probarle a él que Dios existe, él no puede probarle a usted que Dios no existe. Verá, nosotros somos finitos. Dios es infinito. Y lo finito nunca podrá probar ni refutar la existencia de lo infinito. Por ello, los científicos han movido cielo y tierra tratando de probar cómo el mundo y el universo llegaron a existir. Pero la ciencia no puede hacerlo porque la ciencia está limitada al estudio de los fenómenos y los procesos que ahora existen. El científico debe tener estas cosas que ahora están en existencia para poder entrar en su laboratorio, y si no las tiene, mejor debe permanecer en silencio. Es por ello que Dios le hizo esta pregunta a Job, y quisiera hacérsela a todo científico vivo hoy. Job, capítulo 38, versículo 4. Dios está hablando y dice, ¿dónde estabas tú cuando yo fundaba la tierra? Házmelo saber si tienes inteligencia. Lo que Dios está diciendo es, tú no existías cuando lo hice y por lo tanto no hay forma que lo puedas examinar. Cuando dije que no tenemos pruebas, no quise decir que no tenemos evidencias. Hay una increíble cantidad de evidencias. Es decir, si usted tiene una creación, el sentido común le dirá que debe haber un creador. Como lo he dicho anteriormente, nada, más nadie, es igual a todo, según el credo de los ateos. Y esto es realmente algo bastante estúpido. Por favor, discúlpenme. No debo utilizar esa palabra, no es muy inteligente. Ahora usted sabe que buscar pruebas científicas de Dios es como desarmar un piano para buscar una canción. Dios no está sujeto a la demostración científica. Por lo tanto, ya sea que usted crea en Dios o no, eso no es un asunto intelectual. No es un asunto de la mente, es asunto del corazón. La Biblia dice en el Salmo 53, versículo 1, dice el necio en su corazón, no hay Dios. Cuando la Biblia usa la palabra necio, no habla del hombre que es mentalmente incapacitado, habla del hombre que es moralmente incapacitado. La palabra mabal, o necio, no trata con el intelecto, sino con la integridad, con la moral. Y lo que Dios está diciendo es que un hombre con un corazón malvado es el tipo de hombre que niega a Dios. En el principio, Dios. Él es un Dios que es simplemente presentado. No se mete en la dificultad de tratar de probar la existencia de Dios. Usted puede dar evidencias de Dios, pero el probar su existencia está más allá de sus posibilidades. Dios existe y Él es un Dios que simplemente se presenta. El segundo punto que quiero que usted aprenda sobre este Dios, Él es un Dios que es soberanamente poderoso. Mire nuevamente este versículo. En el principio Dios, ¿qué es lo que hizo? Creó. Él creó su soberano poder. Pablo dice en Romanos que Él es revelado a través de la creación. Solo Dios tiene poder creador, solo Dios tiene poder generador. La palabra hebrea para crear es bará y se usa unas 50 veces. Significa hacer algo de absolutamente nada. La gente habla de las leyes de la naturaleza. Amigos, no hay leyes de la naturaleza, hay leyes de Dios que la naturaleza obedece. La ciencia simplemente descubre esas leyes, la ciencia no crea esas leyes, tal y como Cristóbal Colón no creó América porque la descubrió. En el principio Dios creó algo de la nada. Un predicador negro elocuentemente dijo, Dios salió detrás de la cortina de ningún lugar y se puso de pie sobre la plataforma de la nada y al hablar trajo un mundo a su existencia. Eso realmente me gusta. Usted ve el trabajo manual de Dios en lo que hizo. Solo una sola célula en el cuerpo humano es increíblemente maravillosa. Simplemente una. y hay 3 billones de células o más en su cuerpo y en el mío. Pablo Dotti, de la Universidad de Harvard, dijo que una célula humana, solo una, es más complicada en su existencia que toda la ciudad de Nueva York. Solo una célula es más complicada que esa gran megápolis. Y hay 3 billones en su cuerpo. Mucho más pequeño que la célula es el átomo. Unos billones de átomos de hidrógeno puestos lado a lado no son tan gruesos como una página de cualquier Biblia. Es tan pequeño. El átomo es mayormente espacio. Leí no hace mucho que si usted pudiera sacar todo el vacío de todo, escurrir la nada del mundo, usted podría poner la tierra entera y sus restos en una cubeta de 2 galones. Eso es increíble. Piense en lo diminuto, en la complejidad de lo que Dios creó. Dios lo hizo de la nada. Y luego piense en el increíble tamaño del universo. La luz viaja a un promedio de 300 kilómetros por segundo. Así viaja de rápido. Viaja tan rápido que no pueden medirla en millas o kilómetros. La miden en años luz. Viajando a esa velocidad pasa la luna en 2 segundos. 1, 2, y ya está más allá de la luna. Amigos, toma 4 años y medio años luz el alcanzar la estrella más cercana. 4 y medio años luz. Sin embargo, la luz viajando desde la Tierra no llegará al borde de nuestro universo conocido, sino después de 10 billones de años luz, viajando a 300.000 kilómetros por segundo. ¿Quién hizo todo eso? ¿Cómo pasó? ¿Por casualidad? No, Dios lo hizo. En el principio creó Dios los cielos y la Tierra. Si usted ve un reloj, espero que asuma que hay un fabricante de relojes. Si observa un sistema de agua, espero que asuma que alguien lo planeó. Si usted mira un edificio, espero que piense en un arquitecto. Si ve los precisos relojes atómicos del universo, espero que no crea que llegaron a ser así por casualidad. Si observa el ciclo hidráulico en la naturaleza, espero no crea que pasó por casualidad. Si mira la estructura compleja de su cuerpo o de cualquier organismo que Dios ha creado, espero que usted no crea que pasó por simple casualidad. Y hablaremos sobre la evolución más tarde. Los evolucionistas creen que billones de años, más el tiempo, más la casualidad, pueden convertir las ranas en príncipes. En la escuela a esto se le llama cuentos. En el laboratorio se llama ciencia. El hombre no puede crear. Todo lo que puede hacer es cambiar las cosas. Puede tomar formas simples y convertirlas en formas más complejas, o viceversa. Pero el hombre no puede crear nada. Ahora, lo tercero que quiero que aprenda acerca de Dios, y esto es fundamental. Un Dios que es simplemente presentado, no defendido, presentado. Un Dios que es soberanamente poderoso. El Dios que lo hizo todo, Él es el Dios creativo. Tercero, es un Dios que con seguridad tiene un propósito. ¿Por qué lo creó? Cuando mira la creación, hay 2 cosas que usted puede ver fácilmente. Una es el plan y la otra el propósito. Permítame darle 3 razones del por qué Dios lo hizo. En primer lugar, Dios creó todo solo para su placer. Él es Dios y Él puede hacer lo que desea. La Biblia dice en Apocalipsis 4, versículo 11, que habla del Señor Jesucristo, quien fue el agente de Dios en la creación. Dice, Señor, digno eres de recibir la gloria y la honra y el poder, porque tú creaste todas las cosas y por tu voluntad existen y fueron creadas. Él lo hizo por su voluntad, Él lo creó para su placer. La segunda razón del por qué Dios creó todo es para su alabanza. Por favor, anote estos versículos. Romanos 11:36. Porque de Él, y habla de Dios, de Él, y por Él, y para Él, son todas las cosas. A Él sea la gloria por los siglos. Salmo 150, versículo 6. Todo lo que respira, alabe al Señor. Todo lo que Dios creó es parte del gran crescendo de alabanza. Los árboles deben alzar las ramas y decir, ¡alabado sea el Señor! Y las flores deben abrir sus pétalos y exclamar, ¡alabado sea el Señor! Los pájaros, al extender sus alas, alaban al Señor. Las estrellas que anidan en el seno del cielo deben decir, ¡alabado sea Dios! Las cataratas del Niágara, al fluir y fluir y fluir, deben proclamar, ¡alabado sea el Señor! Dios lo creó todo para su placer y para su alabanza. La tercera razón, Dios creó todo para su pueblo, para que usted y yo tuviéramos donde vivir, porque Dios iba a crear una raza y tenía que crear un lugar donde pudiésemos estar de pie, dormir, comer y trabajar. Dios nos hizo un hogar. Y cuando Dios lo hizo, retrocedió para contemplarlo y dijo que era bueno. Permítame decirle que toda la creación de Dios es buena. Nunca crea que las cosas materiales son malas. No piense ni por un momento que esta tierra y el materialismo son malos. No son malos. El materialismo es malo solo si se convierte en su Dios. Pero el amar el mundo que Dios creó no es malo. Dios lo creó y Dios dijo que era bueno. Dios puso a Adán y a Eva en un jardín y Dios les dijo, disfrútenlo. De todo árbol podrán comer. Y el diablo quiere que usted piense negativamente sobre la creación de Dios, como si Dios no le amara. Pero recuerde que Dios le ama. Anote estos versículos sobre la creación para su pueblo. Salmo 37, versículo 4. Deleítate a sí mismo en Jehová, y Él te concederá las peticiones de tu corazón. Otra cita es el Salmo 84, versículo 11. Porque sol y escudo es Jehová Dios, gracia y gloria dará Jehová. No quitará el bien a los que andan en integridad. Primera de Timoteo 6:17. A los ricos de este siglo manda que no pongan la esperanza en las riquezas, sino en el Dios vivo, que nos da todas las cosas en abundancia para que las disfrutemos. ¿Por qué Dios hizo las frutas? Pues para nosotros. Es decir, Dios es bueno. ¿Por qué Dios creó este mundo? En el principio creó Dios los cielos y la tierra. ¿Por qué? Para su placer, para su alabanza y para su pueblo. El cuarto punto que deseo que aprendamos hoy acerca de Dios, no solo es un Dios que simplemente es presentado, no solo es Dios un Dios que es soberanamente poderoso, no solo es Dios un Dios que de seguro tiene un propósito, sino que Dios es salvadoramente personal. Él es salvadoramente personal. Por favor, leamos de nuevo Génesis. En el principio creó Dios los cielos y la tierra. El nombre que se utiliza para Dios aquí es Elohim. Y este habla de un Dios personal. Hablemos de esto por un momento. La palabra hebrea, él, significa un Dios que tiene ilimitado poder. Es la palabra que habla de fortaleza. La primera parte es él, E-L. Y la última parte de la palabra Elohim es Alá, que viene de una palabra que significa jurar o hacer un pacto. Ahora junte ambas palabras, poder y pacto. Y lo que usted tiene es un Dios que es omnipotente y que siempre cumple su palabra. Piénselo. En el principio, Elohim, el que es omnipotente y quien siempre cumple su palabra, creó los cielos y la tierra. Esto significa que Él es un salvador personal. Amigos, tenemos un Dios que es simplemente presentado. Por eso debemos reconocerlo. Tenemos un Dios que es soberanamente poderoso. Debemos respetarlo. Tenemos un Dios que de seguro tiene un propósito. Debemos reverenciarlo. Tenemos un Dios que es salvadoramente personal. Debemos recibirlo. Todo está en Génesis 1:1. En el principio creó Dios los cielos y la tierra. Está allí, desde Génesis 1:1, y es la base. Deseo dejarle dos pensamientos básicos, dos verdades básicas para su vida. La primera verdad es que tenemos una obligación solemne hacia Dios porque Él nos creó. Y la Biblia dice en Isaías 45:9, ¡ay del que pleitea con su hacedor! Y en Eclesiastés 12:1 leemos, ¡acuérdate de tu creador! tenemos una obligación hacia Dios. Somos dos veces suyos. Isaías 43, versículo 1. Ahora así dice Jehová, creador tuyo, oh Jacob, y formador tuyo, oh Israel, no temas, porque yo te redimí, te puse nombre, mío eres tú. Somos suyos debido a la creación y debido a la redención que Él hizo por nosotros. Él nos compró y tenemos una obligación hacia Él. ¡Ay del que pleitea con su hacedor! Este es el primer pensamiento que quiero dejarle hoy. El segundo pensamiento. No solo tenemos una obligación hacia Dios, más, amigos, Dios tiene una obligación hacia nosotros. No estoy tratando de pasarme de listo cuando digo esto. La Biblia lo llama en 1 Pedro 4, 19, un fiel creador. Ahora, ¿qué significa eso? Significa que Dios no nos hizo para dejarnos abandonados. ¿Usted sabe que una de las peores cosas que un hombre puede hacer es engendrar un hijo y abandonarlo? Amigos, quiero decirles que cuando Dios nos puso en este universo, Dios no nos creó para abandonarlo.

0: Usted está cumpliendo su obligación hacia Él. Usted está diciendo, tú me creaste, me redimiste, me entrego a ti. Cuando el Señor Jesucristo entra en usted para guardarlo, guiarlo, protegerlo y cuidar de usted, Él cumple su obligación con usted. Y quiero decirle que el Dios que lo hizo, el Dios que lo creó, no lo trajo a este mundo para dejarlo abandonado. Ya estudiaremos más sobre Génesis 1:1 y el resto de capítulos de este libro. Y veremos cómo estas verdades desenmascaran todas las mentiras que están en el mundo de hoy.
1: Estamos tan felices que hayas sintonizado nuestro programa. Gracias por escuchar hoy al Dr. Adrián Rogers en la voz del pastor Lenín de Llanón. Oramos que este mensaje le haya bendecido y que le ayude a comprender aún más que el Señor Jesucristo es el amor que vale. 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Gracias por estar con nosotros hoy. Soy Milton de los Santos. Acompáñenos en nuestro próximo programa, donde juntos nuevamente estudiaremos la Palabra de Dios para descubrir más acerca de su amor eterno, el Amor.

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2: Las últimas palabras suelen ser palabras significativas. Hoy nos encontramos ante el lecho de muerte de uno de los grandes líderes del Antiguo Testamento, el general Josué. Esto es parte de lo que dijo Josué, que está registrado en el capítulo 24, versículos del 23 al 25. «Quitad pues ahora los dioses ajenos que están entre vosotros, e inclinad vuestro corazón a Jehová, Dios de Israel». Y el pueblo respondió a Josué, «A Jehová nuestro Dios serviremos, y a su voz obedeceremos». Entonces Josué hizo pacto con el pueblo el mismo día y les dio estatutos y leyes en Siquem. Bienvenido a un nuevo encuentro con la palabra de Dios en A Través de la Biblia, el programa donde conocemos a Dios en su palabra. Soy su anfitrión, Heyel Ortiz. Hablando de últimas palabras, ¿sabía usted que la mañana del día en que el Dr. McGee falleció en el año 1988, se había reunido con el líder de A Través de la Biblia para darle instrucciones para el futuro de este ministerio que amaba? Una de las últimas instrucciones fue: pongan las cintas, en ese tiempo era el medio que se utilizaba, pongan las cintas de este viaje de 5 años de A Través de la Biblia hasta que se acabe el dinero y luego salgan del aire. 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A medida que este estudio llega a los hispanohablantes, oremos por los creyentes que anhelan conocer al Señor más profundamente. También oremos por aquellos quienes recientemente han entregado su vida a Cristo. Oremos por aquellos que escuchan la palabra de Dios y para que podamos producir un fruto duradero. Sus oraciones hacen la diferencia en nuestro ministerio. Y hablando de oración, iniciemos nuestro tiempo de estudio orando. Gracias, Padre Celestial, por tu fidelidad en levantar a personas que te aman para servirte y seguirte. Ayúdanos ahora a escuchar y obedecer tu palabra con toda nuestra mente, con todas nuestras fuerzas y con todo nuestro corazón, con el objetivo de ponerla en práctica. Queremos vivir para tu gloria. Queremos honrarte con nuestras vidas. En el precioso nombre de Jesús oramos y te lo pedimos. Amén. Y ahora, abra su Biblia o encienda su Biblia en Josué capítulo 23, específicamente en el versículo 11, porque estamos iniciando nuestro recorrido bíblico de hoy con las enseñanzas del Dr. McGee en la voz inconfundible de nuestro maestro Samuel Montoya.
3: Proseguimos hoy nuestro estudio en el capítulo 23 del libro de Josué, que comenzamos en nuestro programa anterior. Y decíamos al concluir nuestro estudio anterior que hay un gran peligro en pasar el Jordán. El hacer frente a un enemigo en una tierra extraña, el dar con lo desconocido por todas partes y el encontrar temor por todos lados, todo esto había mantenido a Israel cerca del Señor. Pero Josué reconoció que, ya que habían entrado en reposo y estaban disfrutando de prosperidad y abundancia, podrían alejarse de Dios. Y ese es precisamente el peligro que existe cuando llegamos al punto en que nos sentimos cómodos y disfrutamos de la prosperidad y la abundancia. Parece como si ya no necesitáramos a Dios y comenzamos a alejarnos de Él. Esa, amigo oyente, es la historia de la raza humana, de la naturaleza humana. Nunca cambia. Hoy, por ejemplo, tenemos una situación de contraste. Mientras muchas naciones sufren y pasan por un período de penalidad extremada, hay otras naciones que disfrutan de prosperidad y abundancia. Ahora, lo que pasa es que Dios bien puede estar juzgando a las naciones prósperas con la abundancia. Puede estar probándolas, y la prueba verdadera es la abundancia, porque el período más peligroso por el cual cualquier nación pueda pasar no es el tiempo de sufrimiento, sino el de paz y abundancia. Es en ese período cuando se olvidan de Dios y se alejan de Él. Y es por eso que Josué amonesta a Israel y les dice: Dios ha hecho estas cosas maravillosas por ustedes. Ahora permanezcan cerca de Él y obedézcanle. Si hacen esto, Dios continuará bendiciéndoles. Luego les advierte lo que les sucederá si se apartan de su Dios. Leamos los versículos 11 al 13 de este capítulo 23 de Josué. Guardad, pues, con diligencia vuestras almas, para que améis a Jehová vuestro Dios. Porque si os apartareis y os uniereis a lo que resta de estas naciones que han quedado con vosotros, y si concertareis con ellas matrimonios, mezclándoos con ellas y ellas con vosotros, sabed que Jehová vuestro Dios no arrojará más a estas naciones delante de vosotros, sino que os serán por lazo, por tropiezo, por azote para vuestros costados y por espinas para vuestros ojos, hasta que perezcáis de esta buena tierra que Jehová vuestro Dios os ha dado. Josué les previene que si ellos se apartaban de Dios y le desobedecían, su juicio sería sobre ellos. Era así de sencillo, y continúa diciéndoles en los versículos 15 y 16: Pero así como ha venido sobre vosotros toda palabra buena que Jehová vuestro Dios os había dicho, también traerá Jehová sobre vosotros toda palabra mala, hasta destruiros de sobre la buena tierra que Jehová vuestro Dios os ha dado. Si traspasareis el pacto de Jehová vuestro Dios que Él os ha mandado, yendo y honrando a dioses ajenos e inclinándoos a ellos, entonces la ira de Jehová se encenderá contra vosotros y pereceréis prontamente de esta buena tierra que Él os ha dado. Esta es más una predicción que una advertencia, amigo oyente. Como bien sabemos, esta predicción es ahora historia. Y bien haríamos nosotros en prestar atención a esta advertencia también. Hay muchos cristianos en nuestras iglesias que andan con una cara larga, no tienen gozo en sus vidas, parece que les hubiera picado un alacrán. Se quejan de no recibir respuesta a sus oraciones, les parece que Dios está muy lejos de ellos. Pero si hicieran un examen de sus propias vidas, se darían cuenta que son ellos los que se han alejado de Dios y que están viviendo para ellos mismos. Amigo oyente, no podemos esperar la bendición de Dios sobre nuestras vidas si no le somos fieles y no obedecemos su palabra. El escritor de la Epístola a los Hebreos amonesta en el capítulo 2 de su epístola, versículos 1 al 3, diciendo: Por tanto, es necesario que con más diligencia atendamos a las cosas que hemos oído, no sea que nos deslicemos. Porque si la palabra dicha por medio de los ángeles fue firme, y toda transgresión y desobediencia recibió justa retribución, ¿cómo escaparemos nosotros si descuidamos una salvación tan grande? Si no prestamos atención y obedecemos todo lo que Dios nos enseña en su palabra, amigo oyente, nos exponemos al juicio de Dios. Y esto es lo que Josué está diciéndole al pueblo de Israel aquí. Y como la historia lo confirma, esta predicción se cumplió al pie de la letra. Llegamos ahora al último capítulo de este libro de Josué, el capítulo 24. En este capítulo, Josué reúne una vez más a todo el pueblo y se presentan delante del Señor. Josué les habla y les da la reseña que Dios hace de la historia de ellos y de sus tratos misericordiosos con ellos. Tenemos también en este capítulo la renovación del pacto, la piedra del testimonio, la edad y muerte de Josué y la sepultura de los huesos de José. Josué reúne ahora a los hijos de Israel para una consagración y una consideración del pacto que Dios había hecho con ellos y que ellos habían hecho con Dios. Los primeros dos versículos de este capítulo 24 de Josué nos dicen: Reunió Josué a todas las tribus de Israel en Siquem, y llamó a los ancianos de Israel, sus príncipes, sus jueces y sus oficiales, y se presentaron delante de Dios. Y dijo Josué a todo el pueblo: Así dice Jehová, Dios de Israel: Vuestros padres habitaron antiguamente al otro lado del río, esto es, Taré, padre de Abraham y de Nacor, y servían a dioses extraños. En realidad no es Josué sino Jehová quien habla en esta porción de la Escritura, dando una mirada retrospectiva, o sea, una mirada hacia atrás, a sus tratos misericordiosos con los hijos de Israel desde el llamamiento de Abraham hasta la conquista de la tierra de Canaán. Ahora, el versículo 2 revela algo que no sabíamos antes, aunque sí lo sospechábamos. Cuando Dios llamó a Abraham de Ur de los Caldeos, le sacó de un lugar de idolatría. Taré, su padre, se nos dice aquí, servía a otros dioses. Ahora, aquí surge la pregunta, ¿por qué escogió Dios a Abraham e hizo de él una nación? Bien, consideremos los antecedentes. Después de la Torre de Babel, el hombre se alejó completamente del Señor. No fueron solamente unas pocas personas que volvieron las espaldas a Dios. Hubo una apostasía total. Ninguno servía a Dios, ni aun Taré, el padre de Abraham. Cuando Dios confundió el idioma, la gente se dispersó por todas partes y llevaron consigo un conocimiento del Dios vivo y verdadero, que es la razón por la cual aún las tribus paganas hoy tienen un conocimiento del verdadero Dios, aunque no le adoran. Hubo una apostasía total después de la Torre de Babel. Ahora, ¿qué puede hacer Dios que sea consistente con su persona, sus atributos y su carácter? Dios podía juzgar a la familia humana y quitarla de la tierra. Él podía haber hecho que la tierra fuese tan desolada como la luna si hubiera querido, pero no lo hizo. Él va a recobrar a la humanidad y va a comenzar con un hombre. Ese hombre fue Abraham, quien debió tener un deseo en su corazón de conocer al Dios vivo y verdadero. Cuando Dios le llamó, le dijo que saliera de Ur y dejara atrás a toda su familia. Ahora, tal vez nos parezca extraña la forma en que Dios llamó a Abraham, diciéndole que saliera de su tierra y de su círculo familiar, pero ahora sabemos por qué Dios lo hizo así. Taré, el padre de Abraham, era idólatra. Y Dios llamó a Abraham y le sacó de todo eso para tratar con él y hacer de él una nación por medio de la cual el Mesías viniera al mundo. Ahora, Dios formó esa nación en las ladrilleras de Egipto. Y amigo oyente, si Dios va a hacer algo de usted y de mí, Él nos llevará a través del fuego para lograrlo. Podemos asegurarle que Él no va a usar a esos cristianos consentidos de nuestras iglesias contemporáneas. Hay tantos creyentes en la iglesia común y corriente hoy en día que ni siquiera saben lo que es ser fiel a Dios. No saben lo que es declararse a favor de Dios. Se apartan de una iglesia que enseña la Biblia y dentro de unos pocos meses se alejan de todo lo que han aprendido. ¿Por qué? Porque así es el corazón humano. Y Dios no va a usar a un cristiano mimado, consentido, que no tiene ese vivo interés de conocer y obedecer a Dios como lo hizo Abraham. Ahora, Dios continúa hablando y dice en los versículos 5 al 7 de este capítulo 24 de Josué: «Y yo envié a Moisés y a Aarón, y herí a Egipto conforme a lo que hice en medio de él, y después os saqué. Saqué a vuestros padres de Egipto, y cuando llegaron al mar, los egipcios siguieron a vuestros padres hasta el Mar Rojo con carros y caballería. Y cuando ellos clamaron a Jehová, él puso oscuridad entre vosotros y los egipcios, e hizo venir sobre ellos el mar, el cual los cubrió, y vuestros ojos vieron lo que hice en Egipto. Después anduvisteis muchos días en el desierto». Dios continúa recordándoles el cuidado que Él tuvo de ellos, librándoles de los amorreos que pelearon contra ellos y de Balaam, quien trató de maldecirlos, trayéndolos a través del Jordán y librándolos de los habitantes de esa tierra que pelearon contra ellos. Y dice luego en el versículo 13: «Y os di la tierra por la cual nada trabajasteis, y las ciudades que no edificasteis, en las cuales moráis, y de las viñas y olivares que no plantasteis, coméis». El pueblo de Israel está ahora establecido en esa tierra. Pero debido a que no destruyeron la civilización que había allí, están rodeados de idolatría. Están en un verdadero peligro. Josué se da cuenta de esto y les amonesta a que hagan una verdadera dedicación a Dios, a que le entreguen sus vidas completamente. Escuche usted lo que les dice en los versículos 14 y 15 de este capítulo 24 de Josué. «Ahora pues, temed a Jehová y servidle con integridad y en verdad, y quitad de entre vosotros los dioses a los cuales sirvieron vuestros padres al otro lado del río y en Egipto, y servid a Jehová. Y si mal os parece servir a Jehová, escogeos hoy a quién sirváis, si a los dioses a quienes sirvieron vuestros padres cuando estuvieron al otro lado del río, o a los dioses de los amorreos en cuya tierra habitáis, pero yo y mi casa serviremos a Jehová. Cuanto más conozco a Josué, tanto más me agrada, amigo oyente. A través de los años se ha mantenido a la sombra de Moisés, de modo que hasta pudiéramos pensar que es algo así como un Moisés en miniatura. Pero Josué es un hombre de gran importancia. Dios no se equivocó al escoger a este hombre. Aunque Josué es un hombre corriente, este libro revela que un hombre corriente dedicado a Dios puede ser usado poderosamente por Dios. Josué le dice a la nación, ¿quieren volver a los dioses de sus padres, esos dioses paganos a quienes ellos sirvieron? ¿O quieren servir a los dioses de los amorreos? Ustedes pueden escoger a quién van a servir. Pero yo y mi casa hemos hecho nuestra elección. Nosotros vamos a servir a Jehová. Amigo oyente, este fue un tremendo reto para todas las tribus de Israel para que consideraran su pacto con Dios. Es igualmente un reto para los cristianos de hoy para que se decidan a quién van a servir. Si van a servir a los dioses del dinero, la fama, el materialismo, la carnalidad y sus propios caprichos, o van a servir al Dios vivo y verdadero, obedeciendo fielmente su palabra. Ahora note usted la respuesta que el pueblo da. Leamos los versículos 16 al 18 de este capítulo 24 de Josué. Entonces el pueblo respondió y dijo, «Nunca tal acontezca que dejemos a Jehová para servir a otros dioses, porque Jehová nuestro Dios es el que nos sacó a nosotros y a nuestros padres de la tierra de Egipto, de la casa de servidumbre, el que ha hecho estas grandes señales y nos ha guardado por todo el camino por donde hemos andado, y en todos los pueblos por entre los cuales pasamos. Y Jehová arrojó de delante de nosotros a todos los pueblos y al amorreo que habitaba en la tierra. Nosotros, pues, también serviremos a Jehová, porque Él es nuestro Dios». Uno creería que debido a la manera fantástica en que Dios obraba a favor de Israel, ellos permanecerían cerca de Él y le servirían. Es fácil señalar con el dedo unos 3.580 años atrás y decir que Israel era un pueblo miserable y que fueron un terrible fracaso. Pero amigo oyente, ¿qué en cuanto a nosotros hoy en día? ¿Qué tan cerca estamos nosotros del Dios vivo y verdadero? Luego Josué les dice en los versículos 19 y 20, «Entonces Josué dijo al pueblo, «No podréis servir a Jehová, porque Él es Dios santo y Dios celoso. No sufrirá vuestras rebeliones y vuestros pecados. Si dejareis a Jehová y sirviereis a dioses ajenos, Él se volverá y os hará mal y os consumirá después que os ha hecho bien». Dios también ha sido muy bueno con nosotros, amigo oyente. Aún así, muchos viven de una manera indiferente, sin apreciar las bendiciones que Él ha derramado y continúa derramando sobre nosotros. Muchos creen que pueden hacer lo que les plazca. Es verdad que Él es un Dios de misericordia, de amor y de consuelo, pero también es un Dios de juicio. En los versículos 21 al 23 de este capítulo 24 de Josué, tenemos otra vez la respuesta del pueblo. Leamos. El pueblo entonces dijo a Josué, «No, sino que a Jehová serviremos». Y Josué respondió al pueblo, «Vosotros sois testigos contra vosotros mismos de que habéis elegido a Jehová para servirle». Y ellos respondieron, «Testigos somos. Quitad, pues, ahora los dioses ajenos que están entre vosotros, e inclinad vuestro corazón a Jehová, Dios de Israel». Parece que los israelitas tenían buenas intenciones, pero las buenas intenciones solas no bastan, amigo oyente. Alguien ha dicho que el infierno está lleno de gente con buenas intenciones. Los israelitas necesitaban tomar acción. Debían quitar todos esos dioses ajenos que había entre ellos y demostrar así que sí estaban dispuestos a servir al Dios vivo y verdadero, inclinando su corazón a Él. Y continuamos leyendo en los versículos 25 y 26 de este capítulo 24 de Josué. Entonces Josué hizo pacto con el pueblo el mismo día y les dio estatutos y leyes en Siquem. Y escribió Josué estas palabras en el libro de la ley de Dios, y tomando una gran piedra, la levantó allí debajo de la encina que estaba junto al santuario de Jehová. En otras palabras, lo que Josué escribió fue puesto en el mismo rollo que contenía los cinco libros de Moisés. La gran piedra que Josué levantó allí fue para que sirviera como testigo silencioso del pacto que habían hecho ese día. Ahora el versículo 27 dice, «Y dijo Josué a todo el pueblo, He aquí, esta piedra nos servirá de testigo, porque ella ha oído todas las palabras que Jehová nos ha hablado. Será pues testigo contra vosotros, para que no mintáis contra vuestro Dios. Y esto nos trae ahora a la muerte de Josué. Leamos los versículos 29 y 30 de este capítulo 24 de Josué. Después de estas cosas, murió Josué, hijo de Nun, siervo de Jehová, siendo de 110 años. Y le sepultaron en su heredad en Timnat-Sera, que está en el monte de Efraín, al norte del monte de Gaas. Josué fue sepultado en aquel lugar árido que él había escogido para su herencia. Y en los versículos 31 y 32 podemos ver la tremenda influencia que Josué ejerció sobre el pueblo de Israel. Leamos. Y sirvió Israel a Jehová todo el tiempo de Josué, y todo el tiempo de los ancianos que sobrevivieron a Josué, y que sabían todas las obras que Jehová había hecho por Israel. Y enterraron en Siquem los huesos de José, que los hijos de Israel habían traído de Egipto, en la parte del campo que Jacob compró de los hijos de Hamor, padre de Siquem, por 100 piezas de dinero, y fue posesión de los hijos de José. A la hora de la muerte de Josué, deben haberle tenido en alta estima, porque Israel sirvió al Señor todos los días de Josué y también durante todo el tiempo de los ancianos que sobrevivieron a Josué. Este fue el resultado de su influencia piadosa. Ahora, el versículo 32 nos habla de la sepultura de los huesos de José. José era el padre de Efraín y Manasés. Cuando los descendientes de estos hijos salieron de Egipto, sacaron con ellos los huesos de su padre y los llevaron por 40 años a través del desierto. Le habían prometido a José que sepultarían sus huesos en la tierra prometida. ¿Por qué? Porque allí era donde él esperaba ser levantado de los muertos. Luego, el versículo final de este capítulo 24 de Josué, el versículo 33, dice: «También murió Eleazar, hijo de Aarón, y lo enterraron en el collado de Finé, su hijo, que le fue dado en el monte de Efraín». Aarón fue el primer sacerdote que murió. Eleazar fue el segundo. El libro de Josué está limitado por la muerte. Principia con la muerte de Moisés y termina con las muertes de Josué y Eleazar. Lo que nos llama la atención en este versículo, amigo oyente, es el hecho de que sepultaron a Eleazar en el collado que pertenecía a Finés, su hijo, que le fue dado en el monte de Efraín. La pregunta es, ¿de dónde consiguió Finés esta tierra? Los sacerdotes no recibieron ningún terreno y, sin embargo, este hombre había adquirido una buena porción de propiedad raíz. Aquí vemos ahora un comienzo del alejamiento del Dios vivo y verdadero, el cual será obvio cuando lleguemos al estudio del libro de los jueces. Y así, amigo oyente, concluimos nuestro estudio del capítulo 24 de Josué. Y con él termina también nuestro estudio del libro de Josué. Continuaremos nuestra marcha por el Antiguo Testamento y en nuestro próximo programa, Dios mediante, comenzaremos a estudiar el libro de los jueces. Le invitamos a sintonizarnos. Será pues hasta entonces, que Dios le bendiga ricamente.
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2: Ha llegado la salvación a tu casa. Capítulo 209. Cree en el Señor Jesucristo. El libro de los Hechos, también escrito por el evangelista Lucas, relata un episodio de la vida de Pablo cuando fue puesto en la cárcel de la ciudad de Filipo a causa de haber interferido en el negocio de unos que vivían de la adivinación de una joven que les permitía grandes ganancias por medios oscuros. Estando en la cárcel, muy golpeados, asegurados sus pies con cadenas y en el calabozo más profundo, Pablo y su compañero Silas a medianoche oraban y cantaban himnos al Señor, y los presos los oían. Sucedió de repente un terremoto que sacudió los cimientos de aquella cárcel y todas las puertas fueron abiertas y las cadenas de todos se soltaron. A lo que despertó el carcelero y viendo aquella escena sacó su espada y se iba a matar. Mas Pablo clamó a gran voz diciéndole: no te hagas ningún mal, pues todos estamos aquí. Por lo que aquel hombre, alumbrándose como pudo, se precipitó a ese calabozo más profundo y temblando se postró a los pies de Pablo y Silas, y sacándolos de allí les dijo: ¿qué debo hacer para ser salvo? Y ellos le respondieron: cree en el Señor Jesucristo y serás salvo tú y tu casa. Hecho que efectivamente ocurrió una vez que les habló del Señor, y después de haberlos curado y alimentado, se bautizó y se regocijó con toda su casa por haber creído a Dios. La gota de vida para hoy es que en este caso la salvación llegó por un discípulo de Jesús a un hombre que estaba a punto de suicidarse, pues creyó era su única solución, cuando aún todavía no conocía al Señor. Por la palabra que le fue predicada a él y a su casa, la salvación vino a aquel y a su casa con alegría y regocijo. Eso produce creerle a Dios y a su palabra, librarte de la muerte y aún más allá de la muerte eterna. He aquí, dijo el Señor, yo estoy a la puerta y llamo. Si alguno oye mi voz, entiéndase su palabra, y abre la puerta, entraré a él y cenaré con él, y él conmigo. La invitación está a la puerta, también para todo aquel que quiera recibirla. ¿Qué debes hacer? Cree en el Señor Jesucristo y serás salvo. Padre,
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2: muchas gracias.
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0: Desayuno pastoral. Diligencia, cuando Dios nos habla. Proverbios capítulo 1, versículo 7. El principio de la sabiduría es el temor de Jehová. Los insensatos desprecian la sabiduría y la enseñanza. Son muchas las personas que han convertido el mensaje de Dios en un gusto emocional y se conforman con sentirse hablados por Dios. Luego se van y esperan otra experiencia parecida una y otra vez, hasta que luego ya Dios no les vuelve a hablar tan seguidamente. Porque el propósito de Dios es más que el gozo de sentirnos hablados por Él. El propósito final es que seamos diligentes en considerar el mensaje en todos sus detalles para trabajar seriamente en los cambios que Dios espera en nuestras vidas, sea en el área personal, matrimonial, familiar, social, etc. Dios dice que si somos fieles en lo poco, Él nos pone en lo mucho. Esto no solo se refiere en términos materiales, sino a todo lo que Él nos entrega y su palabra, que nos demanda fidelidad en todo el proceso. ¿Ha sentido que Dios le habla de alguna manera? Ya sea por sermón, reflexión escrita, en una reunión, etc. Si es así, Dios demanda responsabilidad con lo que hemos entendido y lo que debemos hacer. Entonces vendrá continua bendición. Atentamente, Pastor Campuzano.
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3: Nos encontraremos en una próxima ocasión. Que Dios les bendiga.
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1: En este momento quisiera invitar a mi hermana Lidia Tejada aquí a mi lado para que cantemos esta alabanza que se titula Espíritu Santo.

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1: En el Calvario, ¿lo abandonarías? Piensa en aquel día cuando Jesús fue clavado entre dos ladrones y estaba ahí solo. Sus amigos más cercanos lo habían abandonado. ¿Quién de nosotros estaría en ese momento junto a la cruz? En aquel entonces estaba su madre, dicen los evangelios, y estaba la hermana de su madre, y estaba María, la mujer de Cleofas, y María Magdalena. Jesús está ahí quizás pensando, ¿dónde está Mateo y Juan y Jacobo y el resto de mis discípulos? Porque no estaban. Las mujeres fueron las más fieles, las que estuvieron ahí probablemente sintiendo el dolor, María el dolor de su hijo y el resto sintiendo el dolor de alguien que había sido tan fiel a ellas. Ese es el dolor de la cruz. Jesús está ahí viendo y de repente se percata que ahí está su madre. Ahí estaba Juan. Juan había estado en el patio del sumo sacerdote porque lo conocía, tenía cierta relación con ellos y ahora llega hasta la cruz. Y Jesús de repente como que se enternece y le dice a Juan, mira, ahí está tu madre, refiriéndose a María, y a María le dice, ahí está tu hijo. El texto de la palabra dice que desde aquel día Juan entonces quiso llevarse a María para su casa, quizás para atenderla, cuidarla como si fuera su propia madre. Piensa por un momento, cuando Cristo enseñaba, decía que si alguien quiere venir en pos de mí, toma tu cruz. Primero, niégate a ti mismo, toma tu cruz y sígueme. Bueno, ahora esta es la cruz de Cristo. ¿Te avergüenzas de la cruz de Cristo? O quizás tú piensas, bueno, yo no me estoy avergonzando de la cruz de Cristo, pero quizás lo haces de otra manera. Quizás la forma como no has tomado tu propia cruz es acomodando el cristianismo de manera que no sea tan demandante para ti, de manera que te sientas libre de vivir tu propia vida conforme a tus propios deseos, como lo has pensado en tu mente. O has creado a un Jesús que no es tan demandante, un Jesús que no es tan santo, un Jesús que quizás está dispuesto a perdonar, pero no necesariamente a demandar una vida radical. O quizás algunos se han ido al extremo incluso de tomar la fe cristiana y tratar de deconstruirla, de deshacerla. Y con falsas historias narrativas acerca del cristianismo. La realidad es que es posible ir a la iglesia el domingo, aún estar en un estudio bíblico, ser parte de reuniones de oración y todavía pensar que las obras que hago llenan el estándar para poder entrar al reino de los cielos. Cuando en realidad el llamado de Cristo no es tan bajo como pensamos, es allá arriba. Recuerda que Él bajó de los cielos, siendo Dios, se encarnó, se hizo hombre, se hizo siervo, lavó pies, fue golpeado, fue maltratado. Él pagó un precio alto, el precio de la cruz. ¿Tú estás dispuesto a vivir de esa manera? ¿Estás dispuesto a honrar la cruz de esa forma? ¿Estás dispuesto a ser un discípulo de la cruz, a predicar y vivir una teología de la cruz? Lutero hacía la diferenciación entre la teología de la cruz y la teología de la gloria. La teología de la gloria es lo que es tan común hoy en día, sobre todo el evangelio de la prosperidad, donde nos gusta vivir bien, vivir cómodo y pensar que también todo eso yo lo puedo tener en el nombre de Cristo, porque es Dios que te lo está dando, porque tú estás siendo generoso con el reino y por tanto Dios te está devolviendo más de lo que le has dado. Todo eso es un cristianismo barato. De hecho, ni siquiera debiéramos llamarlo cristianismo. La teología que salva es la teología de la cruz. Es la teología que me habla de un Cristo que se sacrificó, que murió en mi lugar, que pagó un precio. A un Cristo que me llama a vivir de la misma manera. Un Cristo que me dice que ningún siervo es mayor que su Señor. Pues mira ahora cómo trataron a su señor. ¿Cómo puedo yo esperar que me traten de una forma mucho mejor? Por eso es que más adelante tú encuentras que se nos dice en las cartas de los apóstoles que todo el que quiera vivir, dice Pablo, piadosamente será perseguido, le dice Pablo a su discípulo Timoteo. ¿Alguna vez te has sentido perseguido por la causa de Cristo? ¿Alguna vez te han despedido de un trabajo? ¿Alguna vez tú has pensado, me la voy a jugar aun si pierdo mi trabajo? ¿O estás más bien jugando al cristianismo de una manera, como dirán en inglés, safe, que no me cueste nada, pero al mismo tiempo que no implique la renuncia de ninguna de las cosas que hasta hoy estoy disfrutando? Piensa sobre esto. Porque si nosotros podemos pensar de esa manera o hacernos esas preguntas o hacerte a ti esas preguntas, imagina cuánto más podría el Señor de señores que murió por nosotros decir, ¿cómo estás viviendo mi cruz o imitando mi cruz? Piénsalo.

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poder de Dios entra a un lugar, todo lo que estaba desordenado se ordena. Todo lo que estaban atados son libres. Todo lo que están enfermos son sanados. Y la gloria que nos está rodeando.

0: Gracias, Señor. Oh, gloria a Dios. Aleluya.
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2: ¿Sabes qué? Si no eres un hijo de Dios y nunca has experimentado el perdón de Dios por tu pecado, entonces realmente no tienes medios para extender perdón y gracia a los demás. Pero si eres un hijo de Dios, si has sido un beneficiario de la gracia y del perdón de Dios, entonces esa misma gracia que Dios ha derramado sobre ti es la gracia que fluirá de ti hacia los demás.
3: Estás escuchando Aviva Nuestros Corazones con Nancy DeMoss Wolgemuth, coautora del libro En Busca de Dios, en la voz de Patricia de Saladín. Hoy, 7 de noviembre de 2025. Nos encontramos en la semana número 9 de la serie titulada En Busca de Dios. Ya casi llegamos a la recta final. Muchas mujeres que han sido bendecidas por medio de este estudio nos han escrito, y quiero leerte lo que nos dijo una de ellas. ¡Qué hermoso mensaje! Dios ha hablado a mi vida. Hay bastantes cosas que debo cambiar y estoy arrepentida de muchas cosas que he dejado de hacer. Oro a Dios y pido que ustedes me incluyan en sus oraciones, pues quiero perseverar en los cambios que he empezado a hacer por amor a Dios. Y porque solo Él, por medio de su Espíritu Santo, es quien me ha quitado una venda de los ojos y me ha mostrado cosas que debo cambiar en mi vida. Quiero tener frutos dignos de arrepentimiento. A Dios sea la honra y la gloria porque este ministerio ha sido de gran bendición para mí. No se imaginan cuánto. Un saludo desde Bogotá, Colombia. Bendiciones. Amadas, es nuestra oración que Dios nos ayude por el poder de su Espíritu a perseverar en la carrera de la fe. Y bueno, en el programa anterior, el día de ayer, escuchamos a Nancy y a Lisa Berry conversar acerca del libro Escoge Perdonar, escrito por Nancy. Hoy ellas están de regreso con nosotras para hablar sobre algunas maneras prácticas en que podemos perdonar.
4: Nancy, imaginémonos esto. Estoy caminando dentro de una librería. Llevo encima de mí un camión de 5 toneladas de enojo y resentimiento y necesito alivio ahora. Veo tu libro en el anaquel y lo tomo y lo comienzo a hojear como loca, tratando de llegar a esas palabras mágicas que me van a decir lo que necesito escuchar, lo que necesito decir, una frase que me va a ayudar a soltar este camión tan pesado que tengo encima. ¿Encontraré eso en tu libro?
5: Bueno, no sé si haya alguna frase que alguien pudiera decir que ayude a rápida y fácilmente soltar ese camión de 5 toneladas. Ese camión gigantesco ha sido el resultado de una acumulación de heridas y de años. Pero, ¿cómo nos gustaría deshacernos rápidamente de lo que ha tomado años para convertirse en lo que es hoy? De manera que, en un sentido, pienso que necesitamos reconocer que no puede haber soluciones rápidas. Pero sí creo que a través del perdón existe una forma de entrar en ese proceso de ser liberadas y de hacer frente a estos asuntos. El tipo de sabiduría terapéutica, entre comillas, prevaleciente hoy en nuestra cultura, no nos ayuda, porque nos dice que realmente no podemos perdonar hasta que hayamos pasado por este proceso de sanación. Y realmente creo que es al revés. En mi opinión, la restauración comienza desde el momento que decidimos perdonar. El momento en el que decidimos presionar la tecla de eliminar, por así decir. El momento en el que decidimos dejar ir. Es importante entenderlo, porque la restauración empieza con el perdón. Si yo espero hasta haber pasado por un proceso de sanidad antes de decidir perdonar, probablemente nunca llegue a perdonar. Pero si comienzo por el perdón, eso me llevará irremediablemente a un proceso de sanidad. Al decir esto, reconozco que el hecho de escoger perdonar no implica que ya todo terminó, que no hay nada más que enfrentar y que no hay más asuntos involucrados. Lo que sí ha sucedido es que se lo he entregado al Señor. He dicho, no soy el juez, no soy el jurado, no voy a vengarme, voy a dejárselo al Señor. Y luego me pongo en una posición donde el Espíritu Santo de Dios, por medio de la palabra de Dios y por la gracia de Dios, me permita enfrentar la relación que necesita ser reconciliada o restaurada. Pero el punto para comenzar es el perdón. Y luego hay una esperanza tan grande y tan maravillosa como Dios mismo, que sin importar cuán profundamente hayamos sido heridas o dañadas, esta esperanza puede liberarnos de la ira, de la amargura y del resentimiento, aunque esto no quiere decir que no vas a ser lastimada de nuevo. Tú puedes sobrepasarlo. Hay esperanza.
4: Es interesante. Lo que estás diciendo es que muchas veces creemos que solo tenemos que leer un libro rápidamente para aprender un sinnúmero de pasos y que luego terminamos perdonando, como si ese fuera el merengue encima del pastel, el beneficio final. Pero tú dices que tenemos que comenzar por perdonar y que luego tendremos todos esos beneficios añadidos, esas bendiciones, que llegarán una tras otra luego de que hayamos hecho lo correcto.
5: Mientras me aferre a la amargura y a no perdonar, no estaré en la posición donde pueda experimentar la gracia sanadora de Dios en mi vida. Así que el lugar para comenzar es el perdón. Y en el libro menciono unas cosas más específicas, pasos prácticos que podemos tomar para entrar en el camino del perdón. Pero, ¿sabes? Esos pasos los verán a medida que se adentran en el libro, quizás luego de las 2/3 partes, porque creo que la primera necesidad para nosotros es reconocer que estamos amargados, darnos cuenta de lo que nuestra amargura nos ha hecho. En la cultura terapéutica en la que vivimos hoy, es fácil para nosotros reconocer que hemos sido heridos. Lo decimos fácilmente. Pero mucha gente no será lo suficientemente honesta para decir, estoy amargada. Al decir estoy amargada, implica que soy responsable. He hecho algo mal. Al decir he sido herida, bueno, eso pone la responsabilidad en otra persona. No es mi culpa. Alguien me hirió. Así proyectamos la responsabilidad en ellos. De manera que es algo grande poder llegar al lugar donde podemos reconocer que hay una raíz de no querer perdonar en mi corazón. Y la razón por la que sé que eso es cierto es porque le he preguntado a mucha, mucha gente durante conferencias, probablemente a decenas de miles de mujeres a través de los años, acerca del tema del perdón. Les he preguntado, ¿cuántas podrían ser lo suficientemente honestas para decir que hay una raíz de no querer perdonar en su corazón? ¿Hay alguna o algunas personas en tu pasado o en tu presente que no has llegado a perdonar totalmente? ¿Podrías ser lo suficientemente honesta y levantar tu mano si es así? Y no les pido que inclinen su rostro, no les pido que cierren sus ojos. Este es el lugar donde aprendemos a ser honestas con Dios y entre unas y otras para obtener su gracia en nuestras vidas. Y debo decirte, Lisa, que cada vez que hago esto, no importa quién esté en ese grupo, pueden ser laicos, pueden ser cristianas vocacionales, esposas de pastores o cualquier grupo por el estilo, entre un 80 o un 95% de las personas levantan su mano. Y siempre hay quien dice, hay alguien o algunas personas en mi vida que no he perdonado totalmente. Cuando veo esa audiencia de personas, yo sé que dentro de ese grupo hay algunas mujeres que están en prisión. No se dan cuenta, pero lo están. Lo que me motiva a seguir presionando con este mensaje, lo que me motivó a escribir este libro, y lo que me motiva a compartir esos pasos prácticos para el perdón y la libertad es que yo sé que cuando la gente dice sí al perdón, es como si Dios mismo entrara a esas celdas, a ese grupo de celdas, y abriera Él mismo aquellas puertas con la llave de su gracia, libertando a aquellas mujeres. Lo he visto vez tras vez, y por eso me apasiona este llamado de exhortar a las mujeres a decir sí al perdón.
4: Ahora, digamos que lo hago. Estoy de acuerdo contigo. Sí, necesito perdonar. Tengo una cuota de responsabilidad. Perdoné ayer. ¿Y hoy qué siento? Estos horribles sentimientos me inundan por dentro y me digo a mí misma, pero si perdonaste ayer, ¿por qué estás así?
5: Está bien, déjame retroceder un minuto aquí para revisar lo que significa perdonar. Porque la pregunta que estás haciendo es importante. La gente dice, yo he perdonado, pero luego tengo estas emociones, ¿qué hago con ellas? Primero que nada, asegurémonos de que realmente hayamos perdonado. Yo animo a las mujeres a que primero hagan una lista de aquellas personas que las han dañado. Una lista de cosas que todavía están en sus corazones, cosas que nunca han soltado. Haz una lista de los que han pecado contra ti y al lado de su nombre escribe cómo han pecado contra ti. Toma un papel y haz tres columnas. En la columna de la izquierda, escribe los nombres de las personas que pecaron contra ti. En la columna del medio, escribe cómo pecaron contra ti. Entonces, la tercera columna es para que escribas cómo es que has respondido a esa persona, a esa situación o a esa ofensa. Y tú dirás, ¿qué quieres decir cuando me pregunto cómo respondí? ¿Has amado a esa persona? ¿Has orado por ellos? ¿Les has hecho bien a ellos como Jesús nos manda hacer en el Sermón del Monte? ¿O has retenido amor? ¿Has hablado mal de ese excompañero a tus hijos? ¿Has tratado de hacer que esa persona quede mal? ¿Has cortado el contacto con esa persona? ¿Cómo has respondido? Antes que puedas perdonar verdaderamente, y ciertamente antes de poder ser un instrumento para ayudar a restaurar a esos ofensores, tienes que estar segura de que tu conciencia está limpia. Necesito estar segura que mi conciencia está limpia. De manera que si he pecado en respuesta a su pecado, entonces necesito hacer lo correcto. Confesárselo al Señor, buscar su perdón y confesárselo a la otra persona. Y déjame agregar algo aquí. Habrá algunas ofensas donde no es recomendable o apropiado restablecer el contacto con esa persona. Pero si no es inapropiado en tu caso, regresa a esa persona y dile, yo pequé en contra tuya. Ahora bien, no proyectes tu culpabilidad. Solo ve y toma responsabilidad de tu parte. Lo que tendemos a pensar es, y todos somos culpables de esto, aunque yo solo fui responsable de un 5% del conflicto. Está bien, digamos que tú solo fuiste responsable por un 5%. Ve y toma 100% de responsabilidad por tu 5%. Cuando tu conciencia esté limpia, entonces estarás lista para descargar y borrar a cada uno de esos individuos.
4: ¿Podemos regresar por un segundo a algunas de estas emociones que tengo y con las cuales no sé cómo lidiar? Estoy sorprendida que todavía estén ahí porque realmente creo que perdoné a esas personas, pero me da una sensación en la boca del estómago cada vez que pienso en ellos y trato de convencerme de que realmente perdoné. Dime por qué todavía tengo esos sentimientos y por qué no se han ido.
5: Pienso un par de cosas, Lisa. Antes que nada, tenemos que darnos cuenta que el perdón es una cuestión de fe. ¿Podrá involucrar mis emociones? O quizás no. O quizás mis emociones se tomen un tiempo para ponerse al día con mi decisión. Así que el hecho de no sentir que perdoné no significa necesariamente que no haya perdonado. Con el tiempo las emociones cambiarán. Pero también pienso que habrán aquellos que realmente, genuinamente, han perdonado. Pero la Escritura nos manda a dar un paso más allá. Y leemos de ello en Romanos capítulo 12, en los versículos 17 al 19, donde el apóstol Pablo dice, «Nunca paguéis a nadie mal por mal». Y sigue diciendo, «No se venguen». Ese es el trabajo de Dios. Déjaselo a la ira de Dios, porque escrito está, «Mía es la venganza, yo pagaré», dice el Señor. Entonces, estamos de acuerdo, está bien, no me voy a vengar. Pero luego, él continúa diciendo en el versículo 20, «Por lo contrario, si tu enemigo tiene hambre, dale de comer. Si tiene sed, dale algo de beber». ¿Qué está diciendo? Cuando tu enemigo ha pecado contra ti, está demostrando que tiene una necesidad. ¿Cuál es esa necesidad? Si verdaderamente quieres ser libre en tu corazón, he encontrado que no es suficiente solo dar el paso inicial de presionar el botón para borrar. El paso de abrir la puerta de la celda, liberar al cautivo o soltar al ofensor. Necesito ir más allá e identificar qué necesidad tiene esa persona. ¿Sabes? Muchas veces la gente que ha sido herida hiere a otros. ¿Has oído decir que el animal más peligroso en el bosque es el que está herido? A veces pensar en esto nos puede ayudar a entender. ¿Sabes? Mis padres no supieron cómo comunicarme amor, o no comunicaron amor, o comunicaron desaprobación, o tuvieron un espíritu crítico todo el tiempo conmigo. Y mientras repasas su vida pasada, te vas dando cuenta de que ellos nunca recibieron afirmación ni bendición de sus padres. Y no estoy diciendo que eso los excusa o que nos excusa a nosotros. Todos somos responsables por nuestras propias vidas. Pero ese padre, ese compañero, o ese hijo o hija, ese vecino, puede estar pidiendo a gritos que alguien le ayude a curar sus heridas. La manera como lo están demostrando es que están actuando como un animal herido. Son peligrosos. Así que en lugar de reaccionar o de tomar represalia, los soltamos, los perdonamos y decimos, «Señor, ¿cómo puedo ministrar a la necesidad de esta persona? Y seré puesto en libertad para ahora regresar bien por mal». Estamos hablando acerca de construir puentes de amor realmente. Si no se puede hacer más, ora por la persona que te hizo mal. No puedo odiar a alguien por quien estoy orando. De manera que ora hasta que Dios liberte tu corazón. Haz el bien. Invierte en ellos. Construye puentes. Busca, si es posible, reconciliar y restaurar la relación.
4: Nancy, yo sé que a veces la mejor forma de aprender es ver lo que queremos aprender vivido en la vida de otros. ¿Puedes pensar en un ejemplo donde alguien realmente hizo lo que tú estás diciendo aquí y explicar cómo eso trabajó para el bien de todos los involucrados?
5: Tú sabes que muchos de nuestros oyentes están familiarizados con Elizabeth Elliot. Ella, por muchos años, tuvo el programa de radio Gateway to Joy, Entrada al Gozo. Ella ha tenido un maravilloso ministerio y ha sido de mucha influencia en las vidas de tantas de nuestras oyentes a través de sus escritos y de sus conferencias. Y muchos conocen la historia de cómo, hace más de 50 años, su esposo, junto con otros 4 misioneros, fueron martirizados por los indios Auca, y cómo Elizabeth y las otras viudas escogieron perdonar y extender gracia. Incluso Elizabeth y la hermana de uno de los otros misioneros martirizados regresaron a la tribu que había matado a estos misioneros y les sirvieron y les llevaron el evangelio. Es una historia increíble de gracia y perdón. Pero supe un poco más acerca de esta historia en el 50º aniversario del martirio de estos misioneros, cuando entrevisté a Steve Saint, el hijo de uno de los misioneros martirizados. Steve era tan solo un niño de 5 años en ese tiempo, así que no tenía muchos recuerdos. Pero le pregunté si en la medida en que iba creciendo y dándose cuenta de la situación, si alguna vez llegó a amargarse o a enojarse con los que le hicieron esto a su papá. Él me dijo, «Sabes, en realidad nunca luché con esos sentimientos, porque siempre vi el ejemplo de cómo respondieron mi madre y las otras cuatro viudas, incluyendo a Elizabeth Elliot». El hecho de que nunca desarrollaron una raíz de amargura, que nunca cuestionaron o desafiaron la soberanía o la sabiduría de Dios en todo esto, el hecho de que eran mujeres de gracia y de perdón, hizo tanto impacto en este niño. Y luego, al convertirse en un joven, su vida fue protegida de la amargura y de la ira debido a lo que él vio que Dios hizo al darle gracia a su madre y a las otras viudas, permitiéndoles perdonar. Lo que Steve aprendió del ejemplo de esas mujeres no solo le ayudó a hacer frente a la muerte de su padre, sino que también, en la misma medida que él ha podido compartir los eventos y las circunstancias dolorosas que han ocurrido en su vida como hombre adulto, él ha sido protegido de tomar el camino de la amargura. Y todo esto por el ejemplo que vio en su mamá y en esas mujeres. Y al escuchar esa historia fui tan conmovida. Y pensé, ¿sabes? Se puede tomar en dos sentidos. La gente que escoge el camino de la amargura, realmente no lo escoges, simplemente caes fácilmente en ese camino. La gente que va por ese camino probablemente no se da cuenta de las semillas que está sembrando en las vidas de sus hijos y de sus nietos. Ellos observan cómo uno responde cuando uno es herido. Y cuando respondemos con amargura, estamos plantando esas semillas en las vidas de la siguiente generación que están alrededor de nosotros. Si quieres proteger a tus hijos de crecer amargados, enojados, hostiles, de ser hombres y mujeres disfuncionales, debes considerar cómo estás respondiendo a las heridas que has recibido en tu vida. Estoy pensando en una amiga que tenía dos hijos preadolescentes y en su esposo, quien había sido un padre y un esposo cristiano, entregado y dedicado, pero que tomó algunas decisiones comprometedoras y terminó en una relación adúltera. Fue una situación horrible. No duró poco tiempo. Continuó por un periodo de tiempo considerable. Y yo vi a esta madre, aún pasando un dolor atormentador. La vi ir a Cristo y decir, «Señor, me has perdonado tanto. ¿Cómo no perdonar a mi esposo, aún antes de que se arrepienta? Te lo entrego a ti». Ahora bien, ella fue honesta con él. Eso no significa que te haces de la vista gorda y dices, «Sigue en tu aventura, trae a tu novia a la casa». Hubo cosas que ella tuvo que decir que fueron muy honestas, que fueron directas, necesitaron entrar en un proceso de disciplina eclesiástica. Dios ha provisto medios para confrontar estas situaciones, pero ella se rehusó a permitir que la raíz de amargura creciera en su corazón. Y yo vi a Dios proteger a sus hijos, y he visto a sus hijos ser llamados al servicio cristiano a tiempo completo en medio de todo este horrible proceso. Yo he visto a sus hijos crecer en gracia, y esos muchachos te dirán, todo es por la forma como vimos a mamá enfrentar esta situación. Hay tanto poder en esto del perdón.
4: Nancy, me siento identificada con los discípulos cuando ellos le dijeron a Jesús, «Esta enseñanza es muy dura. ¿Podré hacerlo? ¿Será posible que yo haga lo que tú estás diciendo? ¿Será posible para mí?»
5: ¿Sabes qué? Si no eres un hijo de Dios y nunca has experimentado el perdón de Dios por tu pecado, entonces realmente no tienes medios para extender perdón y gracia a los demás. Pero si eres un hijo de Dios, si has sido un beneficiario de la gracia y del perdón de Dios, entonces esa misma gracia que Dios ha derramado sobre ti es la gracia que fluirá de ti hacia los demás. No, no lo tenemos en nosotros. Pero Dios sí lo tiene en Él. Y Él está en nosotros. Cristo está en nosotros. Su gracia, su misericordia está en nosotros. Él no pide que hagamos esto por nuestra propia cuenta. Nosotros no tenemos los recursos para perdonar. Pero Dios sí. Así que tenemos que decir, Señor Jesús, yo no puedo hacer esto, pero tú sí. Tú vives en mí. ¿Podrías perdonar a través de mí? ¿Podrías derramar tu gracia en mi vida? Así como me has perdonado a mí, ¿me darías la gracia para perdonar a esta otra persona? No es natural, es sobrenatural. Pero tenemos a un Cristo sobrenatural que vive en nosotros.
3: Puedes perdonar por el poder del Espíritu Santo en ti. Nancy DeMoss Wolgemuth regresará en un momento para orar. Ella ha estado hablando con su amiga Lisa Berry acerca del libro titulado Escoge Perdonar, del dolor a la esperanza. Puedes adquirirlo a través de nuestro sitio web avivanuestroscorazones.com. Allí también puedes encontrar los programas anteriores de esta serie, así que si te perdiste alguno, lee la transcripción o escúchalo completo allí en avivanuestroscorazones.com. Ahora concluyamos el programa de hoy orando al Señor para que nos dé corazones perdonadores.
5: Oh Señor, clamamos a ti. Ahora mismo, en nombre de todos aquellos que están escuchando este programa, que tienen grandes problemas, grandes heridas, grandes decepciones, gran dolor, y algunos que han vivido atados a esto, a la amargura y a la falta de perdón por muchos años. Señor, pienso que no es accidente que tú los hiciste escuchar este programa hoy y que tú tienes esperanza para ellos. Tú tienes la salida. Hay un camino directo a la libertad que tú quieres que ellos experimenten. Señor, ¿podrías extender la mano de Jesús de ayuda y sanidad a estas vidas? Recuérdanos de cuánto hemos sido perdonados. Recuérdanos cuán inmerecedores somos de tu gracia y de tu perdón. Señor, podrías llenar de valor nuestros corazones titubeantes y temerosos para soltarlo todo y poder decir, Señor, yo perdono. Yo perdono. Perdóname por mi amargura. Perdóname por mi falta de perdón. Y luego podría sobrenaturalmente darme de tu gracia y de tu misericordia para extenderla a aquellos que han pecado contra mí. Padre, cómo te agradezco por la increíble gracia que me has demostrado. Gracias por el Calvario. Gracias por tu perdón. Y que nosotros podamos, como tus hijos, ser canales de perdón y gracia en las vidas de los demás. Que otros puedan ver que el Evangelio es real. Y que lo puedan ver por la forma en que perdonamos a los demás. Lo pido en el nombre de Jesús y por su amor. Amén.
3: Amén. 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

0: Señora, permítanos ahora entrar en la
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2: ¿Cómo se debe interpretar Isaías 65:25? ¿Es literal o alegórico?
3: Isaías 65:25 es el último versículo del pasaje bíblico que comienza en Isaías 65:17, en el cual, en forma profética, se nos provee de una descripción de lo que será el reino milenial, el cual durará 1000 años, tendrá lugar en la tierra y Jesucristo glorificado será su rey. Entre las características de este reino, las cuales aparecen en este pasaje bíblico, tenemos que Jerusalén, capital del reino, se convertirá en una fuente de gozo mundial, en lugar de lo que es hoy, fuente de conflicto y preocupación mundial por la cantidad de conflictos bélicos que allí ocurren. La gente que more en esta ciudad durante el milenio gozará de larga vida. Habrá paz y seguridad, y la naturaleza toda será transformada. En otros pasajes de la Biblia se puede encontrar otras características del reino milenial. Con todo esto en mente, leamos el texto que es materia de su consulta. Se encuentra en Isaías 65:25, donde dice: El lobo y el cordero serán apacentados juntos, y el león comerá paja como el buey, y el polvo será alimento de la serpiente. No afligirán ni harán mal en todo mi santo monte, dijo Jehová. Una regla básica de interpretación bíblica aboga por la interpretación literal, esto es, dando a cada palabra el significado común y corriente en la comunicación de su época. La única salvedad a esta regla de interpretación bíblica es cuando, al entender las palabras en su sentido literal, la frase arroja una idea ilógica. En este caso, las palabras deberían entenderse en un sentido metafórico. Por ejemplo, cuando Jesús en Juan 10:9 dice, «Yo soy la puerta». Si entendemos la palabra puerta en su sentido literal, nuestra mente se hará la idea de que Jesús es eso, una puerta, como las que dividen los ambientes en nuestras casas. Algo ilógico, por supuesto. Jesús es una persona, no una puerta. Por tanto, es necesario entender la palabra puerta en un sentido metafórico. Cuando Jesús dice que Él es la puerta, está dando a entender que Él es la única manera de entrar a la salvación. Lo que resta del versículo en Juan 10:9 lo confirma. Jesús dijo, «El que por mí entrare será salvo». Aplicando el principio de interpretación literal al texto en Isaías 65:25, cuando habla de lobo, se debe entender literalmente, es decir, el animal conocido como lobo. Cuando se habla de cordero, se debe entender literalmente, es decir, el animal conocido como cordero. Así por el estilo con todos los demás animales que se mencionan en el texto. Cuando se entienden las palabras en su sentido literal, el significado del texto no comunica a la mente ninguna idea ilógica. Por tanto, no hay razón alguna para interpretar el texto en ninguna otra forma que no sea la literal. De esta manera, en el reino milenial, la naturaleza toda será transformada radicalmente. Los animales depredadores, como el lobo y el león, ya no se alimentarán de la carne de otros animales, sino que se volverán herbívoros, comerán pasto. Por eso, no habrá problema para que los lobos y los corderos sean apacentados juntos. Tampoco habrá problema para que los leones y los bueyes sean apacentados juntos. Los animales que representan algún peligro al hombre dejarán de ser peligrosos. En el milenio no habrá jamás de serpientes venenosas o arañas venenosas. Ningún animal será motivo de aflicción, ni para los otros animales, ni para los seres humanos. Esto es lo que está diciendo este texto.
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3: ¿Cómo reaccionas cuando te ordenan hacer lo incorrecto? En 1994, las autoridades en una pequeña población en Latinoamérica ordenaron a todos los habitantes contribuir a las festividades en conexión con la religión tradicional. Oponerse significaba tener que retractarse y firmar un documento aceptando participar o ser expulsado del pueblo y perder toda propiedad. 20 familias se retractaron, pero otras 24 rehusaron hacerlo. Entonces comenzaron los arrestos, persecuciones, interrupción del servicio de agua, impedimentos para usar el molino, dificultades en sacar sus animales a pastar. A unos los arrastraron, golpearon y encarcelaron, pero varios permanecieron firmes ante la caprichosa orden que insistía en imponer tradiciones sobre ellos. En otro lugar, un hombre de trasfondo chino, residente en Norteamérica, visitó la China cuando comenzaba a abrirse la inversión extranjera. Allí construyó un hotel, comenzó varios negocios y se presentaron oportunidades para hacerlo todo más fácil y rápido si pagaba algo a los oficiales de gobierno. Pero él rehusó hacerlo así porque era en contra de

0: de su ética. Una propuesta le garantizaba 100 millones de dólares anuales. Aunque era técnicamente legal, no era netamente ético. Entonces, concluyó que él no podía acceder al negocio. Sea por orden o por tentación, hacer lo incorrecto es un continuo acecho. ¿Cómo mantenerme firme en lo correcto? El rey Nabucodonosor ordenó a tres jóvenes postrarse delante de una estatua que él había construido. Si no, serían lanzados a un horno ardiente. Ellos contestaron, «Nuestro Dios, a quien servimos, puede librarnos del horno y de tu mano, oh rey. No serviremos a tus dioses ni adoraremos la estatua». Asimismo, la Biblia asevera que, fiel es Dios, quedará juntamente con la tentación la salida para poder soportar. Si la presión o la tentación te llama a lo incorrecto, la convicción y fe en un Dios fiel es lo que te mantiene firme en lo correcto.
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No te dejaré y no te desampararé. Así que declaro que tú estás aquí, Señor. Estás conmigo, con mi familia,

así con nuestras manos en alto. Te quiero invitar que terminemos este tiempo dándole gracias al Señor por su grande amor, por su sangre preciosa derramada en la cruz del Calvario. Señor, gracias.

0: Gracias, Señor. Oh, apláudele fuerte al Señor y dale gloria. Gracias, Señor. Fue todo por amor. Te bendecimos, Señor. Te adoramos. Te damos honra, gloria, honor. Aleluya. Aleluya. Digno eres tú, Señor, de recibir honra.
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1: En estos versículos, bendito seas tú, oh Jehová. Desde el siglo y hasta el siglo. Tuya es, oh Jehová, la magnificencia. Y el poder. La gloria. La victoria. Y el honor. Porque todas las cosas que están en los cielos y en la tierra son tuyas. Tuyo es, oh Jehová, el reino.
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4: Lámpara es a mis pies tu palabra y lumbrera a mi camino. Bienvenidos a esta nueva entrega de Gotas de Vida. Asumiendo que estamos en un mundo de oscuridad, es razonable considerar que una lámpara, una linterna o cualquier fuente de luz es importante para saber dónde vamos sin tropezar y evitar perder el camino. Eso es la palabra de Dios, la Biblia, para los que nos ejercitamos en la fe y en la promesa de vida eterna con el Señor, pero no solo para

0: los que profesamos al Señor. Para cualquiera que reconozca que necesita luz para su andar, guía para su vida o consejos para alcanzar lo mejor de su potencial, para él también lo es. La palabra de Dios es como el manual que diseñó el arquitecto del universo y de nuestras vidas para lograr obtener el máximo rendimiento o aprovechamiento con la mejor eficiencia en su creación. Además, siendo felices en el intento, con gozo y paz. La palabra no está secuestrada a una organización o a una interpretación o persona que por encima de los demás piensen que tienen el monopolio de su palabra y que solamente ellos pueden o tienen autoridad para hacerlo, con la sentencia que los demás pueden volverse locos si lo hacen. Su palabra es el manual de un padre que nos ama y que nos señala que si oímos y hacemos lo que nos recomienda hacer y no hacer, no habrá tormenta en el camino que nos pueda mover, y compara con una casa construida sobre una roca. Esa palabra, dicha además por el mismo autor, nos indica que su Hijo, Jesucristo, es el camino a seguir para llegar a un buen puerto y único destino seguro que pueda existir, al Padre. Hacemos bien en seguir sus consejos como luz en medio de la oscuridad. Saca tiempo para leerla, para meditarla y para ponerla en práctica. Quiera el Señor que esta gota se convierta en un manantial de vida para ti.
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1: Porque mientras preparábamos todo este programa, el Señor nos dijo que esta noche vendrían gente que no podrían cantar como tú has cantado así. Gente que necesita la presencia de Dios. Gente que más que decirle al Señor te amo, necesitan decirle a Dios: necesito tu presencia. Cada día necesito que me llenes más de ti. Que tu rostro pueda ver en la mañana y en las noches poder decirte con confianza: Jesús, ven sobre mí. Y poder abrazarte como te abrazan esta gente.
2: Así que yo te invito en esta hora que tú te unas a 33 de 6 y tú le puedas decir al Señor a viva voz: Dios,

0: Amén. Te invitamos a que no te vayas de aquí sin decirle al Señor por última vez: grande es Dios. Él te bendice, Él te guarda, y nos veremos nuevamente en otro Terúa Fest, a la gloria de Dios.
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0: testimonio personal es una expresión de convicción de lo que Dios ha hecho y está haciendo en su vida. Usted estaba espiritualmente ciego antes de que Jesucristo viniera a su vida y lo convenciera de pecado y lo aceptara como su Salvador.
1: 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Escuchemos la segunda parte del mensaje, La Verdad de Nuestros Hechos.
0: Simplemente quisiera decir desde el principio que su testimonio personal es su expresión de su convicción de lo que Dios ha hecho y está haciendo en su vida. Su testimonio personal es su expresión de su convicción de lo que Dios ha estado haciendo, ha hecho y está haciendo en su vida. Y todos los que somos creyentes, los que hemos confiado en Cristo como nuestro Salvador, tenemos un testimonio personal. Me gustaría que me acompañe al capítulo 9 del Evangelio de Juan, comenzando en el versículo primero. Jesucristo dice, «Al pasar Jesús vio a un hombre ciego de nacimiento, y le preguntaron sus discípulos diciendo, «Rabí, ¿quién pecó, este o sus padres, para que haya nacido ciego?» Respondió Jesús, «No es que pecó este ni sus padres, sino para que las obras de Dios se manifiesten en él. Me es necesario hacer las obras del que me envió entre tanto que el día dura». La noche viene cuando nadie puede trabajar. Entre tanto que estoy en el mundo, luz soy del mundo. Dicho esto, escupió en tierra e hizo lodo con la saliva y untó con el lodo los ojos del ciego. Y le dijo, ve a lavarte en el estanque de Siloé, que traducido es enviado. Fue entonces y se lavó y regresó viendo. Entonces los vecinos y los que antes le habían visto que era ciego decían, ¿no es este el que se sentaba y mendigaba? Unos decían, él es, y otros, a él se parece. Él decía, yo soy. Y le dijeron, ¿cómo te fueron abiertos los ojos? Respondió él y dijo, aquel hombre que se llama Jesús hizo lodo, me untó los ojos y me dijo, ve al Siloé y lávate, y fui y me lavé y recibí la vista. Entonces le dijeron, ¿dónde está él? Él dijo, no sé. Amable oyente, su testimonio personal es su expresión de su convicción de lo que Dios ha hecho en su vida y lo que actualmente está haciendo. Permítame decirle que lo más probable es que si comienza a compartir su testimonio y comienza a decirle a otras personas lo que Jesucristo ha hecho en su vida, se va a encontrar con lo mismo con lo que se encontró este hombre. Lo que me lleva a decir que lo más probable es que a medida que comparta su testimonio personal, enfrentará desafíos por parte de quienes lo oigan. Y es evidente lo que pasó aquí. El hecho de que no pudieran explicarlo y quisieran negarlo lo metió en un verdadero conflicto porque esto es lo que ocurrió. Leamos el versículo 13. Llevaron ante los fariseos al que había sido ciego. Así que dijeron, averigüemos de qué se trata todo esto, los rabinos podrán explicar lo que le pasó a este hombre. Lo llevaron a casa del rabino. Leamos el versículo 15. Volvieron pues a preguntarle también los fariseos cómo había recibido la vista. Él les dijo, me encanta esta frase, escuche esto, me puso lodo sobre los ojos y me lavé y veo. Entonces algunos de los fariseos decían, ese hombre no procede de Dios porque no guarda el día de reposo. Otros decían, ¿cómo puede un hombre pecador hacer estas señales? Y había disensión entre ellos. ¿Qué dices tú del que te abrió los ojos? Y él dijo, que es profeta. Pero los judíos no creían que él había sido ciego. y que había recibido la vista hasta que llamaron a los padres del que había recibido la vista. Y les preguntaron diciendo, ¿es este vuestro hijo, el que vosotros decís que nació ciego? ¿Cómo, pues, ve ahora? Sus padres respondieron y les dijeron, sabemos que este es nuestro hijo y que nació ciego, pero cómo vea ahora no lo sabemos. O quién le haya abierto los ojos, nosotros tampoco lo sabemos. Edad tiene, preguntadle a él, él hablará por sí mismo. Esto dijeron sus padres porque tenían miedo de los judíos, por cuanto los judíos ya habían acordado que si alguno confesase que Jesús era el Mesías, fuera expulsado de la sinagoga. Así que muchas veces habrá conflicto. Ahora bien, cuando pensamos en este conflicto, tenemos que preguntarnos, ¿qué hay de esto que causa conflicto? Porque muchas veces lo habrá y la gente nos desafiará y criticará, y a veces criticará nuestro estilo de vida. Pero mire, muchas veces la gente nos criticará, pero en lo más recóndito de su ser, la motivación de sus críticas es un anhelo profundo de que les explique cómo sucedió esto. Dígame exactamente qué sucedió. No pueden entenderlo. Están frustrados porque no pueden entenderlo, se enojan porque no pueden entenderlo, no se dan cuenta de que espiritualmente están cegados a la verdad, y a menos que el Espíritu de Dios produzca convicción, levante el velo de sus ojos, nunca podrán verlo. Entonces dijimos que, en primer lugar, nuestro testimonio personal es la expresión de nuestra convicción sobre lo que Dios ha hecho en nuestra vida y lo que está haciendo, y es absolutamente innegable pase lo que pase. No importa lo que le digan, no podrán convencerle de lo contrario. En segundo lugar, su experiencia personal y su testimonio personal muchas veces serán cuestionados. Y lo tercero que quisiera decir, que es tan evidente aquí, es que nuestro testimonio personal muchas veces requerirá valor de nuestra parte. Ahora escuche lo que dijeron en el versículo 26. Le volvieron a decir, ¿qué te hizo? ¿Cómo te abrió los ojos? Él le respondió, ya os lo he dicho y no habéis querido oír. Él les dijo, miren, ya les dije esto. No me escucharon. Versículo 27. ¿Por qué lo queréis oír otra vez? ¿Queréis vosotros también haceros sus discípulos? Vea el valor de este hombre. Primero les dijo a sus vecinos, oigan, puedo ver. Ahora les dice a los fariseos y a los saduceos, miren, este hombre es un profeta. Dice, miren, esto es lo que este hombre ha hecho. No puedo explicarlo, pero sé esto, estaba ciego, ahora veo, y mire, puede negarlo. Los estoy viendo directamente a la cara. Versículo 28. Y le injuriaban. Y esto significa que lo atacaron de manera muy crítica, dura y agresiva, y dijeron, tú eres su discípulo, pero nosotros discípulos de Moisés somos. Nosotros sabemos que Dios ha hablado a Moisés, pero respecto a ese, no sabemos de dónde sea. Me encanta esa frase. Este hombre se está volviendo más educado a medida que habla, y quisiera mostrarle algo aquí, versículo 30. Respondió el hombre y les dijo, pues esto es lo maravilloso, que vosotros no sepáis de dónde sea, y a mí me abrió los ojos. Mire, estos eran los líderes de los judíos, fariseos, saduceos. Todos los grandes líderes estaban ahí, y él le dice, es algo asombroso para mí que este hombre tenga el poder de sanarme, de darle la vista a una persona ciega. Yo he sido ciego toda mi vida y ustedes no saben de dónde vino. Recuerde que este hombre no tenía un Nuevo Testamento de bolsillo, no había tal cosa, ni siquiera tenía un Antiguo Testamento de bolsillo, porque no existía tal cosa, ni siquiera tenía pergaminos. Y la verdad es que nunca había visto un pergamino porque era ciego de nacimiento. Así que no sabía nada excepto lo que había oído. Y Jesucristo vino y lo sanó. Él dijo, no tengo ninguna respuesta, solo sé que estaba ciego, ahora veo. Y dijo, ¿saben? Estoy tan convencido y me siguen preguntando. Tal vez a ustedes también les gustaría ser sus discípulos. Y ellos ahora se están enojando bastante. Y dijeron, versículo 31, y sabemos que Dios no oye a los pecadores, pero si alguno es temeroso de Dios y hace su voluntad, a ese oye. Desde el principio no se ha oído decir que alguno abriese los ojos a uno que nació ciego. Si éste no viniera de Dios, nada podría hacer. Este joven convertido a este Jesucristo, de quien él conoce muy poco, dice, una cosa sé, que este hombre tiene el poder de sanarme, este hombre es un profeta, si este hombre no fuera de Dios, no podría haber hecho lo que ha hecho en mi vida. Amable oyente, él no tiene que saber mucho, solo sabe de lo que está hablando. Está hablando con valentía, basado en su convicción en lo que Dios ha hecho en su vida. Él no tiene más que nosotros. Ahora vea esto, versículo 34. Respondieron y le dijeron, tú naciste del todo en pecado y nos enseñas a nosotros. Y le expulsaron. Le expulsaron de la sinagoga, pero tuvo el valor de defender lo que sabía que era la verdad absoluta y no importaba lo que le dijeran y cuántas veces se lo dijeran. Se negaba a ceder. Este hombre no sabía mucho. Y luego, si se fija en lo que sucede aquí, Jesucristo lo encontró y habló con él, versículo 35. Oyó Jesús que le habían expulsado y hallándole le dijo, ¿crees tú en el Hijo de Dios? Respondió él y dijo, ¿quién es, Señor, para que crea en él? Le dijo Jesús, pues le has visto, el que habla contigo, él es. Y él dijo, creo, Señor, y le adoro. Este hombre ni siquiera conocía la verdadera identidad de Jesucristo y él lo sanó. Mire ese conflicto cuando compartimos un testimonio y la clase de refutaciones y el rechazo que recibimos y las críticas. ¿Sabe qué? Dios tiene la intención de que usted regrese y comparta con alguien más o regrese a la palabra y descubra por qué cree esto, cómo puede explicarlo mejor, en vez de acurrucarse y retroceder y decir, bueno, supongo que debería mantener la boca cerrada y no debería decir nada. No, sí debería. Debería decir, mire, ¿sabe qué? No tengo todas las respuestas, pero puedo decirle esto. Estaba perdido y en pecado. Simplemente le pedí al Señor Jesucristo que perdonara mis pecados y le dije que aceptaba su muerte en la cruz como pago por mi pecado. Y desde ese momento en adelante mi vida ha cambiado. Nadie puede negar eso, nadie puede quitarle eso. Y eso debería fortalecer su valor. Es un valor basado en su convicción de la obra de Dios en su vida. Y por lo tanto, toda la hostilidad y la ira y la amargura y el resentimiento y todo el rechazo, las críticas que recibe, agradezca a Dios. Pero escucha, aproveche sus ataques, aproveche el conflicto, aproveche el rechazo, aproveche estas cosas y haga que conviértalo en algo bueno. De eso se trata, Romanos 8:28, que Él está confeccionando nuestras circunstancias. Quisiera decir una última cosa y es simplemente esto. Su testimonio personal tiene consecuencias eternas de largo alcance. Díganos las positivas. ¿Cuáles son? Bueno, por ejemplo, si comparte su testimonio de lo que Cristo ha hecho en su vida, no importa la edad que tenga, lo poco o lo mucho que sepa, cuando lo comparte, pasan varias cosas. En primer lugar, usted comparte con otra persona que puede tener curiosidad, que puede tener duda, que puede no entender del todo. Podría estar compartiendo con alguien que en lo más recóndito de su ser, cuando usted habla de lo que Dios significa en su vida, despertará la curiosidad dentro de ella. Y la próxima vez que las cosas no vayan tan bien en su vida, pensará, bueno, me pregunto si yo podría hablar con Dios. Así pues provoca curiosidad, preguntas. En segundo lugar, muchas veces compartir lo que Jesucristo significa para usted es lo que finalmente lleva a esa persona a un conocimiento salvador de Cristo. Es posible que nunca se lo digan, o que se lo digan semanas después, o que se lo digan el día que sucede. Y podrían decirle, ¿sabe que lo observé, lo escuché y de alguna forma llegué a este punto en mi vida y pensé que si Dios pudo salvarlo, si pudo salvarla a ella, entonces sin duda puede salvarme? No lo tome como un insulto, tómelo como un cumplido. Bueno, si Dios pudo hacerlo por ellos, seguramente puede hacerlo por mí. Sí, Él puede. ¿Sabe por qué? Porque todo el mundo cae en la categoría de alguien que puede ser salvo. Esas son las consecuencias positivas. Ahora quisiera hablar sobre las negativas y quisiera que escuchen con mucha atención. Cuando estos fariseos y saduceos vieron a este hombre que era ciego, sabían que había sido ciego, pero se negaron a aceptar lo que vieron. De lo que no se dieron cuenta y de lo que la gente no se da cuenta hoy es de que profundiza su oscuridad espiritual. Esta no es una palabra de crítica, sino de verdad. Satanás ciega los ojos de los perdidos. Están cegados a la verdad. Él entenebrece su corazón. Caminan en tinieblas, por eso dice la Biblia, caminan en tinieblas, no entienden los caminos de Dios. Permítame decirle por qué eso es peligroso. Es peligroso porque cuanto más anda en las tinieblas y más profundo se adentra en las tinieblas, más difícil es para usted recibir a Jesucristo como su Salvador. Usted dice, bueno, ¿quiere decirme que no puedo pecar tanto que anule la gracia de Dios? Absolutamente. No puede pecar tanto que Dios no le perdone, pero amable oyente, permítame darle una advertencia muy amorosa. Puede decir no al Evangelio y decir, no, no es verdad, no lo creo, no quiero saber más de él. Puede rechazar y rechazar y rechazar, y las tinieblas en su vida pueden volverse más profundas, más fuertes y más intensas, hasta el punto de que, escuche con atención, su falta de fe puede llevarle al punto en que no le interesa. No lo cree, no quiere oírlo, no va a oírlo, le da la espalda y dice, no creo esas cosas, no quiero oír esas cosas, y ya no me interesan más esas cosas, olvídalo. Ni siquiera quiere ser salvo, y no importa cuántas personas le hablen, no tiene ningún deseo de ser salvo. En cualquier momento cambió de opinión al respecto de que podría hacerlo. Jesucristo, el Hijo de Dios de quien hablamos, fue a la cruz y murió por nuestros pecados y el Padre puso toda nuestra culpa, toda nuestra pena, todo nuestro pecado sobre Él. Cuando murió, Él hizo posible que le pidiera que perdonara sus pecados. Y Él le perdona y le hace un hijo de Dios. Hace borrón y cuenta nueva, le da una nueva vida. La Biblia lo llama el nuevo nacimiento, un nuevo comienzo, y eso Él lo ofrece a cada uno. Y amable oyente, cuanto más espere, más difícil puede tornarse. Quisiera suplicarle ahora mismo que ore esta sencilla oración después de mí, y si ora esta oración al Padre, Él cambiará radicalmente su vida ahora mismo. Escuche esta oración, no tiene que cerrar los ojos, solo hablar, solo decirle al Padre conmigo con todo su corazón, Padre Celestial, he pecado contra ti, me he rebelado contra ti, he esperado tanto tiempo, ¿perdonarías mis pecados? Creo que moriste en la cruz por mí, ¿me aceptarías como tu hijo? Y la respuesta desde el cielo es sí, sí, ¿cómo lo sé? Porque Él dijo, el que a mí viene no le echo fuera. Todo aquel que invocare el nombre del Señor será salvo. Le suplico que ore esa oración. Si no la ha orado conmigo, cuando termine simplemente póngase de rodillas donde sea que esté y ore con sus propias palabras. Y dígale que ya no esperará más, que quiere que la oscuridad se convierta en luz en su vida y quiere a Cristo en su vida. Mire, la razón por la cual hablamos de Jesucristo es este hombre de Galilea. La Biblia habla de él. Esto es lo que ocurre. Él calmará las tormentas en su vida. Él abrirá sus ojos cegados y le ayudará a ver. Él cambiará su vida y liberará su espíritu. Eso es lo que Cristo quiere hacer. Oremos. Padre, te agradecemos porque escuchas la oración de cada persona que clama a ti por perdón y limpieza. Y sé que oirás las oraciones de multitudes, cientos, miles. Dios, oro porque millones de personas oren esa sencilla oración y crean que eres quien dices ser y acepten tu perdón por sus pecados. Te lo pedimos en el nombre de Cristo. Amén.
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0: ¿Está viviendo una vida justa? Quizás usted dice, bueno, ¿cómo voy a saberlo? Pues así es como lo sabría. Si se levanta por la mañana y su corazón está inclinado hacia Dios. Si se levanta por la mañana y lo más importante en su vida es obedecer a Dios. Quiere escucharle. Quiere caminar en su camino, quiere ser sensible a los que le rodean y quiere que él cumpla su voluntad y propósito en su vida. No quiere desperdiciar ninguna parte de este día. Amable oyente, si así se levanta, eso es vivir una vida justa. Pero si se levanta y dice, oh Dios mío, tengo que ir a trabajar hoy y no puedo soportar esto y quiero ir de compras y los centros comerciales van a estar cerrados antes de que llegue, ¿sabe qué? Dudo que esté viviendo una vida justa. Mire, la vida es corta, la vida es difícil, hay sufrimiento, hay alegría, hay paz, hay satisfacción, pero ¿de qué somos responsables? De la obediencia. No podemos cambiar las circunstancias en algún momento o la mayor parte del tiempo, no podemos cambiar la forma en que los demás lo hacen, pero podemos elegir ser obedientes a Dios. Y vivir obedientes a Él trae una gran recompensa.
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2: La primera venida de Cristo fue una venida velada. Solo hubieron tres personas que vieron su gloria en el monte de la Transfiguración. Solo tres, Pedro, Santiago y Juan. El resto del mundo solo vio su humanidad. La próxima vez que Él venga, el mundo entero verá su gloria.
3: Queremos darle las gracias por acompañarnos en Gracia a Vosotros, Ministerio de Enseñanza del Pastor John MacArthur. Permítame tomar un momento para desearle de parte de todo el equipo de Gracia a Vosotros una feliz Navidad. Oramos para que continúe creciendo en el conocimiento y madurez de Cristo Jesús. Y quiero hacer una pregunta, estimado oyente, que nos enseña las Escrituras acerca del futuro del bebé en el pesebre. El día de hoy, el pastor John MacArthur, en la voz del pastor Luis Contreras, nos enseñará acerca del contraste que encontramos entre la primera y segunda venida de Jesús en el sermón titulado Navidad Futura en Gracia a Vosotros.
2: Comenzamos a disfrutar de celebraciones navideñas y servicios navideños juntos, y cada Navidad la espero con gusto. A veces la gente me dice, no te quedas sin cosas que decir. Hasta ahora no me he quedado sin cosas que decir. Es un recurso inagotable, que es la palabra de Dios para tratar de la venida del Señor Jesucristo. Así que veamos el futuro de Navidad. La primera venida de Cristo fue una venida velada. Su humanidad quedó demostrada a la vista de todos, y eso es todo lo que la mayoría de la gente vio alguna vez. Solo hubieron tres personas que vieron su gloria en el monte de la Transfiguración. Solo tres, Pedro, Santiago y Juan. El resto del mundo

0: solo vio su humanidad. La próxima vez que Él venga, el mundo entero verá su gloria. Su humanidad quedará escondida. Para entender realmente quién es Jesucristo, usted tiene que verlo revelado. Y el mejor lugar para verlo revelado es en el Apocalipsis, en la revelación. Así que abra su Biblia en el libro de Apocalipsis. Y a lo largo del libro de Apocalipsis hay títulos y hay afirmaciones que se hacen acerca de Cristo que quitan el velo y revelan quién es Él realmente. No solo un bebé en un pesebre, eso queda muy claro en el libro de Apocalipsis, cuando lo vemos en su gloria revelada. La primera vez, Él vino, una estrella marcó su llegada. La próxima vez que Él venga, todas las estrellas del cielo caerán y el cielo entero se colapsará. La primera vez que Él vino, hombres sabios y pastores le trajeron regalos. La próxima vez que Él venga, Él traerá los regalos, las recompensas para su pueblo. La primera vez que vino, no había lugar para Él en una pequeña posada. La próxima vez que Él venga, su gloria llenará la tierra entera. La primera vez que Él vino, solo unos pocos asistieron a su llegada. La próxima vez que Él venga, todo ojo lo verá. La primera vez que Él vino, fue como un bebé indefenso. La segunda vez que Él venga, será como Rey soberano y juez sobre todo. En el Antiguo Testamento, Él fue visto como el ángel de Jehová. En el Nuevo Testamento, fueron los ángeles quienes anunciaron su llegada. En los Evangelios, Él aparece como un infante, y como un niño de 12 años, y como un hombre, y luego como un predicador que hace milagros, y luego como un Salvador sufriente, y luego como un conquistador resucitado, conquistador de la muerte. En las epístolas, Él es presentado como el maestro, como el mediador, como el pastor, como el esposo, como la cabeza de la iglesia y como el gran sumo sacerdote. Todo eso es verdad acerca de Él. Todo eso añade a las dimensiones de su gloria. Pero algunos de los retratos más vívidos e impactantes son los del libro de Apocalipsis del Cristo descubierto. De hecho, si ve el primer versículo del libro de Apocalipsis, dice la revelación de Jesucristo. La revelación de Jesucristo, de eso trata el libro. Es el descubrimiento, es el apocalipsis, es el descubrimiento del Hijo de Dios. Así que este es el futuro de la Navidad. No lo que es tan común en su primera venida, sino lo que es visto de manera completa en un Cristo descubierto. Ahora, Apocalipsis 12 hace referencia a su nacimiento. Apocalipsis 12, versículo 5, dice esto. Ella dio a luz a un hijo varón. Esa es la única referencia en el libro de Apocalipsis a su nacimiento. Inmediatamente es seguida de estas palabras, que regirá todas las naciones con vara de hierro. Así que, habiendo mencionado solo una vez su nacimiento, entra inmediatamente al gran tema del libro de Apocalipsis, esto es su regreso triunfal cuando venga Él como Señor y Rey y Juez soberano. Obviamente, como sabemos, el enfoque del Evangelio está en su venida en humildad, su venida en una condición baja para servir y dar su vida en rescate por el pecado. Él vivió como un hombre cuya gloria estaba oculta, y cuando Él regrese, su humanidad estará oculta y su gloria será plenamente manifiesta. Para ver al Cristo descubierto, necesitamos ver el libro de Apocalipsis. Ahora les voy a pedir que trabajen un poquito. Van a tener que aguantar. Usted va a querer trabajar con nosotros para ver esta revelación. Vamos a ir de allá en el pesebre al coro Aleluya. Vamos a cubrir la declaración triunfante final del Espíritu de Dios en las visiones dadas a Juan, que descubren quién es realmente este niño. Esta es la imagen completa de Cristo. Comencemos en el capítulo 1, con el primer título que se le da en el versículo 5. Él es identificado en el versículo 1, Jesucristo. Él es identificado en el versículo 2, Jesucristo. Él es identificado en el versículo 5, Jesucristo. Esta es la revelación de Jesucristo. Primero, Él es el testigo fiel. Allí en el versículo 5, el testigo fiel. Esto es alguien que siempre habla con esa actitud y veracidad. Alguien que siempre da los hechos. Eso es lo que un testigo fiel hace, dando testimonio perfecto, un testimonio absolutamente preciso. Y el testimonio que Jesús da acerca de Dios, acerca del hombre, acerca del pecado, acerca de la justicia, del juicio, de la salvación, del cielo, el infierno, la vida y la muerte, testimonio que Él da acerca de todo y de cualquier cosa sobre lo que habla es absolutamente fiel. De hecho, en el capítulo 3, versículo 14, Él es llamado el Amén, el testigo fiel y verdadero. El Amén, el testigo fiel y verdadero. Amén significa así sea. Si Él lo dice, entonces así es. Así es. En Juan 18:37, Él dijo, para esto nací, para esto he venido al mundo, para dar testimonio de la verdad. En un mundo de mentiras, bajo el control del archimentiroso Satanás, usted puede confiar en todo lo que Cristo dice. Él no puede mentir, Él es Dios. Él es Dios Santo y Dios no puede mentir. Él habla impecablemente acerca de todo. Todas sus afirmaciones son verdaderas, todas sus promesas son verdaderas, todas sus evaluaciones son verdaderas, todos sus juicios, decisiones y acciones están en armonía perfecta con la verdad. Incluso su juicio. Así que desde el comienzo mismo de este libro de juicio y recompensa, podemos estar seguros de que todo juicio y toda recompensa están basados en el testimonio fiel de los hechos. Él es el testigo fiel. En segundo lugar, en ese mismo versículo, el versículo 5, Él es el primogénito de entre los muertos o de los muertos, de cualquier manera, de las dos. Esto no significa que Él sea la primera persona en resucitar de entre los muertos. Hubieron algunos antes de Él. En 1 de Reyes capítulo 17 hay una resurrección. En 2 de Reyes capítulo 4 hay una resurrección. Y luego nuevamente en el capítulo 13. Así que tenemos tres ocasiones en el Antiguo Testamento donde un profeta de Dios, por el poder de Dios, resucitó a alguien de entre los muertos. También sabemos por Mateo 9, Lucas 7 y Juan 11 que Jesús resucitó a gente de entre los muertos. Así que todo esto ocurrió antes de que Él resucitara. Ahora es muy raro. Esas son las únicas referencias que tenemos de resurrecciones entre todos los cientos de millones de personas que han ido y venido en el mundo. Solo esas resurrecciones, muy raras, pero esto no está hablando de eso. La palabra aquí es protótokos en el griego. Y significa el primario, el preeminente. Él no es el primero, cronológicamente hablando, Él es el primero en términos de preeminencia, el más importante. Rango es el asunto aquí. De todos los que alguna vez fueron resucitados o serán resucitados en el futuro, Él ocupa el primer lugar de rango. El Salmo 89:27 registra las palabras de Dios mismo y habla acerca del Mesías. Él dice, yo también lo haré mi primogénito, el más excelso de los reyes de la tierra. El primogénito es el supremo, el principal, el preeminente, el de mayor rango, más alto que los reyes de la tierra. Este es el derecho del primogénito a poseer todo el patrimonio del Padre. Apocalipsis registra el cumplimiento futuro de esa promesa. Veremos eso muy pronto. Que Él, debido a que Él es el preeminente, Él es el Hijo de Dios, heredará la posesión entera de Dios. También en el versículo 5, un tercer título le es dado. Él es llamado el soberano de los reyes de la tierra, y eso va con el primogénito entre los muertos, y ambos parecen ser tomados del Salmo 89, que significa que Él es el soberano de los reyes de la tierra, solo eso, que Él es el gobernante supremo. Debido a que Él es el Hijo preeminente de Dios, Dios lo hará el gobernante sobre todos los demás gobernantes. Soberano absoluto sobre los gobernantes y todos los asuntos del mundo entero. De hecho, esto se desarrolla en el capítulo 5, quizás quiera verlo, en conexión con este versículo en el capítulo 1. Tenemos una escena en el cielo en el capítulo 5 y Juan recibe una visión de la escena. Y Juan ve en la visión a Dios sentado en el trono. Y en la mano de Dios hay un pergamino. La palabra en realidad es rollo en el versículo 1. Y está escrito por dentro y por fuera. Ahora, un rollo generalmente era escrito solo en el interior y se enrolla. Y a medida que se desenrolla, se lee el interior. Este rollo está escrito por dentro y por fuera. El interior y la parte de atrás. Y está sellado con siete sellos. Cuando la gente hace un testamento, enrollaban el testamento en un rollo y lo sellaban de manera que no se pudiera romper ni abrir sin que todos lo supieran, y solo se podía abrir en el momento apropiado, cuando era el momento de tomar posesión de los bienes que se habían dejado en el testamento. Esto está sellado 7 veces, tiene 7 sellos, entonces para abrirlo tiene usted que romper los sellos 7 veces. Este es el título de propiedad del universo. Muy bien, este es el título de propiedad del universo y está en manos de Dios. Hay ahora un usurpador que está a cargo de ello, el príncipe de la potestad del aire, el gobernante de las tinieblas de este mundo, Satanás, quien es el dios de este mundo. Él está en control de este mundo. Pero el título de propiedad está en manos de Dios en esta visión. Juan vio un ángel fuerte que proclamaba a gran voz: ¿quién es digno de abrir el libro y romper sus sellos? ¿Quién tiene el derecho? ¿Quién tiene la autoridad? ¿Quién tiene el privilegio? ¿Quién es suficientemente preeminente? ¿Quién ocupa un rango lo suficientemente alto como para tomar el título del universo de las manos de Dios? ¿Quién es el heredero de Dios? Y nadie, ni en el cielo, ni en la tierra, ni debajo de la tierra, podía abrir el libro ni mirar su contenido. Nadie tenía ese derecho, nadie tuvo ese privilegio. Juan dice: comencé a llorar mucho porque no se había hallado a nadie digno de abrir el libro, ni de mirarlo. Y uno de los ancianos me dijo: deja de llorar, porque aquí el león de la tribu de Judá, la raíz de David, ha vencido para abrir el libro y sus 7 sellos. Y vi entre el trono, con los 4 seres vivientes, que son ángeles y los ancianos, que representan a los santos redimidos, un cordero en pie como inmolado, que tenía 7 cuernos y 7 ojos, que son los 7 espíritus de Dios enviados por toda la tierra, y vino y tomó el libro de la mano derecha del que estaba sentado en el trono. Y cuando hubo tomado el libro, los 4 seres vivientes y los 24 ancianos se postraron delante del cordero. Todos tenían arpas y copas de oro llenas de incienso, que son las oraciones de los santos. Y cantaron un cántico nuevo, diciendo: digno eres de tomar el libro y de abrir sus sellos, porque tú fuiste inmolado, y con tu sangre nos has redimido para Dios de todo linaje, lengua y pueblo y nación. Los has hecho un reino de sacerdotes para nuestro Dios, y reinarán sobre la tierra. Después miré y oí la voz de muchos ángeles alrededor del trono, y de los seres vivientes y de los ancianos, y su número era millones de millones, que decían a gran voz: el Cordero que fue inmolado es digno de tomar el poder, la riqueza, la sabiduría, la fortaleza, la honra, la gloria y la alabanza, y a toda la creación que está en el cielo y sobre la tierra, debajo de la tierra y en el mar, y todas las cosas que en ellos hay. Oí decir al que está sentado en el trono y al Cordero: sea la alabanza, la honra, la gloria y el dominio por los siglos de los siglos. Y los 4 seres vivientes decían: amén. Y los ancianos se postraron y adoraron. Escena increíble. Regresa al capítulo 1. Ese derecho de tomar ese rollo y tomar de regreso el universo del usurpador, ese derecho pertenece solo a aquel que es el gobernante de los reyes de la tierra, aquel que es el soberano absoluto, aquel que tiene un nombre sobre todo nombre, un nombre ante el cual se dobla toda rodilla, aquel que es cabeza sobre todas las cosas, aquel que posee autoridad final. Baje al versículo 8. Y aquí encontramos un cuarto título dado a nuestro Señor: yo soy el Alfa y la Omega. Yo soy el Alfa y el Omega. Repetido de nuevo en el capítulo 21, versículo 6. Yo soy el Alfa y la Omega. Alfa es la primera letra del alfabeto griego. Hay 24 letras. Omega es la última letra en el alfabeto griego. ¿Qué significa decir que Él es la primera letra y la última letra? Usted podría decir: bueno, significa que Él es el creador y el consumador. Eso es verdad. Significa que Él es el principio y el fin, Él es el primero y el último, Él es el que inicia y el que termina. Esas cosas son verdad, pero esa es una interpretación demasiado débil aquí. Eso se podrá decir y se dirá: esto está hablando de letras. Escuche, entre alfa y omega hay 22 letras griegas. Y a partir del total de esas 24 letras, se pueden formar todas las palabras. Todas las palabras pueden formarse, por lo tanto, toda verdad puede ser comunicada. Toda verdad puede ser transmitida. Toda sabiduría puede ser expresada. Decir que Él es el Alfa y el Omega es hablar de su conocimiento perfecto, su omnisciencia. Vimos algo de su omnipotencia en el hecho de que Él es el soberano de todos los reyes de la tierra, y ahora vemos su omnisciencia. es la fuente de todo conocimiento, la fuente de toda verdad, la fuente de toda sabiduría. Él conoce perfectamente todo lo que se puede conocer. No hay nada que no pueda ser conocido que Él no sepa. Este es el Alfa y el Omega, el alfabeto completo con todas sus expresiones posibles y palabras que son conocidas por Él. Ninguna palabra escapa de su mente, ningún pensamiento está más allá de Él. Él sabe perfectamente todo lo que se puede saber, todo lo que es concebible. Esto será aparente la próxima vez que Él venga. La gente se burló de su conocimiento la primera vez. Dijeron, ¿de Nazaret puede salir algo bueno? Él es un galileo, un hombre sin preparación que no ha asistido a las escuelas adecuadas. Ellos despreciaron su enseñanza y rechazaron su conocimiento. La próxima vez que Él venga, su conocimiento perfecto, consumado, vasto, impenetrable, será mostrado. Él cumplirá perfectamente todo lo que dijo que haría. Todo juicio, toda promesa, Él la cumplirá. Toda verdad que Él alguna vez dijo será aclarada al final. Él es la palabra. Número 5. Él también es descrito en el versículo 8 como el que es y que era y que ha de venir. El que es, que era y que ha de venir. Y Él será descrito nuevamente con esas palabras en el libro de Apocalipsis un par de veces. ¿Qué es esto? Su eternidad, su aceidad. Los teólogos lo llaman su aceidad, su autoexistencia. Lo vimos en Juan 1. Él siempre ha sido su existencia y presencia trascendentes y eternas. No está definido por el tiempo, no está confinado por el tiempo. Él no está definido por el espacio, Él no está confinado por el espacio. Él no está influenciado por ninguna realidad creada ni por ningún acontecimiento histórico. No hay circunstancias externas que lo moldeen a Él o moldeen sus pensamientos. Él es el único, eterno, autoexistente, trascendente, completamente libre de influencias, con control sobre el espacio, el tiempo, la energía y la materia, sobre el tiempo y sobre la eternidad también. Él está por encima y más allá, Él está afuera y lejos de todo lo que Él ha creado. Estamos viendo que este niño en el pesebre es algo más. Cuando es descubierto, Él es el que siempre dice la verdad. Él es el heredero de Dios. Él es el soberano de todos los gobernantes del mundo. Él es la fuente de toda verdad, de todo lo que se puede conocer. Y Él es eterno, por encima y más allá de todo lo que es temporal y físico. Además, si eso no fuera suficiente, el versículo 8 termina con el hecho de que Él es el Todopoderoso. Y ahora usted tiene una declaración completa en una sola palabra sobre su omnipotencia. Él tiene todo el poder. En otras palabras, no hay poder que Él no posea. No hay poder más allá de su poder. Él es el Todopoderoso. Él es el más poderoso. Él tiene omnipotencia, todo poder. Debido a que Él posee todo el poder, nadie puede obstaculizarlo. Nada puede estorbarle. Ni una persona, ni un acontecimiento, ni un conjunto de personas. No cualquier fuente de poder, ya sea humana o angelical. Él tiene todo el poder, nadie puede frustrarlo, nadie puede obstaculizarlo, nadie puede alterar su plan, nadie puede impedirle hacer lo que Él quiere hacer, cumplir lo que Él promete hacer. La primera vez que vino, se sujetó a sí mismo al poder humano. Se sujetó a sí mismo al poder de los hombres, que lo golpearon y lo asesinaron. La próxima vez que Él venga con todo poder, destruirá a todos sus enemigos. Y lo hará con una palabra de su boca. Él tiene entonces el poder de establecer su reino sobre toda la tierra. Y luego Él mostrará el poder para destruir el universo entero y recrear un nuevo cielo y una nueva tierra. Él es el Todopoderoso. Y esa es una expresión obviamente de su deidad, porque Dios en el Antiguo Testamento es llamado el Todopoderoso. Baja al versículo 17. Y en el versículo 17 Él dice al final del versículo: yo soy el primero y el postrero. Ahora aquí es donde Él está hablando de comienzos y finales. Históricamente. Él está diciendo aquí, yo soy el que vive. El siguiente versículo, y el que vivo. Y estuve muerto, y aquí que vivo por los siglos de los siglos, y tengo las llaves de la muerte y del Hades, o la tumba. Yo controlo la vida y yo controlo la muerte. Eso es lo que significa el primero y el postrero. Yo decido quién vive y yo decido quién muere. Yo decido cuándo las personas viven y cuándo mueren. Y no solo eso, yo decido que pasa con ellos en su muerte. Yo soy el que vive. Yo tengo las llaves. Yo tengo el poder de la muerte y de la vida después de la muerte. Y debido a que soy eterno, yo decido quién vive, quién muere, cuándo vive, cuándo muere y qué le sucede cuando muere. Este es un poder incomprensible. Una autoridad incomprensible. Esto quiere decir que si yo digo algo, será realidad. Si yo les advierto acerca de un juicio, se cumplirá. Tengo el poder de hacer que suceda. Y si les prometo algo, como las glorias del cielo, se cumplirá. Tengo el poder de cumplir todo lo que digo. Tengo el derecho, tengo la autoridad, tengo el poder. Los dioses falsos van y vienen. Los dioses falsos son producto de la imaginación humana y demoníaca. Los dioses falsos vienen y van de la escena todo el tiempo. La gente se inclina ante dioses falsos, pero los dioses falsos no dan vida y los dioses falsos no quitan la vida. Los dioses falsos son solo eso, dioses falsos. Están hechos de madera, no existen. Los demonios pueden personificarlos y ejercer su poder, pero solo yo controlo la vida y la muerte. Este es el Cristo descubierto. También en esta misma sección, él se presenta a sí mismo en el capítulo 2, versículo 1, como el que tiene las siete estrellas en su mano derecha y el que anda entre los siete candeleros de oro. Esta es otra designación del Cristo descubierto. El que tiene las siete estrellas, que son las estrellas, son ministros de las iglesias. Eso es lo que dice en el capítulo 1, versículo 20. Son los ministros de las iglesias, los ángelos. No los ángeles celestiales, no son ángeles celestiales, son ministros. Las siete iglesias son parte de esta sección de Apocalipsis, capítulos 2 y 3, siete iglesias reales. Cada uno de ellos tenía ministros, como suelen hacer las iglesias. Lo que él está diciendo es, yo sostengo en mi mano a los ministros de mi iglesia verdadera, y los siete candeleros, dice el versículo 20, son las siete iglesias. ¿Qué está diciendo aquí? Yo soy Señor de mi iglesia. Yo soy el Señor sobre la iglesia. Ven al mundo como si todo su movimiento hubiera fracasado cuando lo ejecutaron. La historia continuó después de eso. Él es recordado primordialmente, sobre todo como un buen maestro. No terminó muy bien. El mundo aún no entiende que él es el Señor de su iglesia, que yo como ministro suyo en su iglesia, como ángelos de Cristo en la iglesia y sostenido en su mano, que Él se mueve en esta iglesia. Él usa siete iglesias como ilustración porque siete es un número de algo que está completo de la creación y cada una de estas iglesias es simbólica del tipo de iglesias que existen a lo largo de toda la historia, pero usted ve en la sección que comienza en el versículo 12 que Él es. Juan ve la visión de estos siete candeleros que representan a las iglesias y Cristo se está moviendo en los candeleros, moviéndose entre ellos. Y él aparece allí como un sacerdote, intercediendo por ellos porque está vestido con las vestiduras del sumo sacerdote. Él aparece como un purificador de su iglesia porque su cabello es blanco como lana blanca, sus ojos como una llama de fuego, sus pies arden como bronce bruñido al ser puesto al rojo vivo en un horno. Y este es él en su iglesia con visión penetrante y sabiduría, viendo lo que necesita ser abordado. El juicio comienza en la casa de Dios. Él lo ve hablando a la iglesia y cuando lo hace su voz es como el estruendo de muchas aguas sobre las rocas y en su mano hay una espada aguda de dos filos con la cual protege a la iglesia. Este es el Cristo descubierto. El mundo no ve eso ahora. Ellos no ven eso, ven una iglesia, ellos lo ven usted, me ven y piensan que esto es una agencia humana, un instrumento humano, una institución humana, una organización humana y somos religiosos y todo eso es muy lindo. No tienen idea de que en esta iglesia se mueve el Cristo vivo y exaltado, que estamos en sus manos y Él está haciendo su obra de capacitar, interceder, purificar, hablar y proteger a su iglesia verdadera. Este es el Cristo descubierto, la cabeza gloriosa de su iglesia.
1: Y de esta forma el pastor John MacArthur nos enseñó que Jesucristo, quien nació humildemente como un bebé, regresará algún día en gloria como el Rey y Juez soberano, eterno y omnisciente. Todo esto y más en el sermón Navidad Futura, aquí en Gracia a Vosotros. 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Esto ha sido todo y en nombre del personal de este organismo, queremos darle las gracias por su tiempo y sintonía, invitándole para que nos acompañe en la próxima edición y juntos desatar la verdad de Dios un versículo a la vez, aquí en Gracia a Vosotros.
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1: Desayuno Pastoral 127. Hacer el sabor de la sabiduría. Proverbios capítulo 8, versículo 11. Porque mejor es la sabiduría que las piedras preciosas, y todo cuanto se pueda desear no es de compararse con ella. ¿Qué se puede hacer en un mundo materialista donde la sabiduría de lo alto es despreciada? Primero, creer lo que dice el pasaje de hoy, que todo lo que se puede desear no se puede comparar con ella. La posición en que Dios pone esta sabiduría es superior a todo lo que el hombre pueda desear. Por tanto, si creemos eso y no le encontramos el sabor merecido, es nuestro deber, al igual que un niño, hacernos el sabor para comer lo que de verdad es nutriente. Cuando ya le hemos tomado el gustillo, no la descuidemos, sino aumentémosla día a día. Cuando Salomón pidió sabiduría, Dios le dio todo lo demás por no pedir lo material ni a sus enemigos. Dios observa detenidamente al que busca la sabiduría. Observa sus motivaciones y si le son aceptables, se la da y lo bendice en gran manera. ¿Desea usted la sabiduría con tantas ganas que ocupa tiempo orando por ella y estudiando la palabra de Dios para obtenerla? Pidamos sabiduría, sin dudar, y la recibiremos. Primera de Corintios, capítulo 2, versículo 9. Antes bien, como está escrito, cosas que ojo no vio, ni oído oyó, ni han subido en corazón de hombre, son las que Dios ha preparado para los que le aman. Atentamente, Pastor Campuzano.
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1: En el cielo, otra señal grande y admirable. Siete ángeles que tenían las siete plagas postreras, porque en ellas se consumaba la ira de Dios. Y también, como un mar de cristal mezclado con fuego, y a los que habían alcanzado la victoria sobre la bestia, y su imagen y su marca, y el número de su nombre en pie sobre el mar de cristal con las arpas de Dios. Y cantan el cántico de Moisés, siervo de Dios, y el cántico del Cordero, diciendo: grandes y maravillosas son tus obras, Señor Dios poderoso. Justos y verdaderos son tus caminos, Rey de los santos.

cantó Moisés y los hijos de Israel este cántico a Adonai, y dijeron: cantaré yo a Adonai, porque se ha magnificado grandemente. El Señor es mi fortaleza.

la profetisa, hermana de Aarón, tomó un pandero en su mano, y todas las mujeres salieron en pos de ella, con panderos y danzas. Y Miriam les respondía: Cantad a Adonai, porque en extremo se ha engrandecido. Adonai.

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jardín que Adán y Eva perdieron por su pecado ahora ha sido plantado en nuestro corazón. Yo te voy a invitar a que pongas tu mano sobre tu corazón mientras cantamos esta canción.

0: recibes lo que bueno en esta noche, Señor, de nuestros corazones. Recibe adoración, recibe gratitud, Señor.
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3: Justo cuando uno piensa que no puede más, Dios provee una manera. ¿Le ha pasado a usted alguna vez? Bienvenido a Través de la Biblia, el programa donde conocemos a Dios en su palabra. Estamos en nuestro estudio del libro de Jueces. Los hijos de Israel habían llegado al punto más bajo de su historia hasta el momento durante el tiempo de los jueces. Aún así, cuando se cansaron de hacer sus propias cosas y finalmente se volvieron a Dios en su desesperación, Dios envió ayuda. Este patrón es lo que estamos llamando el ciclo de la historia, que aparece constantemente en el libro de Jueces. Mi nombre es Geyel Ortiz y estoy contento de tenerle a bordo del autobús bíblico hoy estudiando la Biblia, la palabra de Dios. Iniciemos nuestro tiempo de estudio en oración. Padre Celestial, gracias por darnos sabiduría y entendimiento mientras estudiamos tu palabra. Danos corazones para seguir cómo tu Espíritu nos guía. Queremos aprender y entender lo que tienes para nosotros en el día de hoy. Te pedimos que uses este tiempo y que uses al Maestro para hablarnos e instruirnos. Que no sea solamente un tiempo para escuchar, sino también para aprender, para poder poner en práctica lo que nos enseñas. Queremos que tú nos uses para tu gloria y queremos que nos prepares primero. En el nombre poderoso de Jesús te lo pedimos. Amén. Y ahora, abra su Biblia o encienda su Biblia en Jueces capítulo 10, versículo 6, porque estamos iniciando nuestro recorrido bíblico de hoy con las enseñanzas del Dr. McGee en la voz de nuestro maestro Samuel Montoya.
4: Continuamos hoy nuestro estudio del capítulo 10 de Jueces. Y en nuestro programa anterior hablamos de Tola y Jair. Comenzaremos hoy leyendo el versículo 6 de este capítulo 10 de Jueces. Pero los hijos de Israel volvieron a hacer lo malo ante los ojos de Jehová, y sirvieron a los Baales y a Astarot, a los dioses de Siria, a los dioses de Sidón, a los dioses de Moab, a los dioses de los hijos de Amón y a los dioses de los filisteos, y dejaron a Jehová y no le sirvieron. Uno creería que después de todas sus experiencias, los israelitas aprenderían que al volver a la idolatría se hallarían o se meterían en muchos apuros otra vez. Pero parece que no aprendían. Debido a su idolatría, cayeron otra vez en esclavitud y durante 18 años sirvieron a los filisteos y a los amonitas. Rehusaron servir al Dios verdadero. Uno creería que aprenderían una lección, pero la naturaleza humana, amigo oyente, es una naturaleza caída. Jeremías ha dicho allá en el capítulo 17 de su profecía, versículo 9, «Engañoso es el corazón más que todas las cosas y perverso. ¿Quién lo conocerá?» Ni usted ni yo, amigo oyente, ciertamente no conocemos el corazón humano. Es más fácil para nosotros señalar con el dedo a estos israelitas que vivieron unos 1000 años antes de Cristo y decir que hicieron lo malo, que ver que lo que hacemos nosotros también es malo. ¿Cómo nos va a nosotros hoy en día? Permítanos decir, amigo oyente, que hoy hay una terrible apostasía en la iglesia. La naturaleza humana es así y por eso nos hallamos hoy en tantas dificultades. Las naciones tratan todo método y plan político y ninguno de estos ha resultado.

0: ¿Por qué? ¿Qué hay de malo? Permítanos decírselo. Han ido a un lugar diferente que el que debían haber ido para buscar ayuda. Solamente un retorno a Dios les pondrá en el camino apropiado y correcto, amigo oyente. Los israelitas se volvieron a los otros dioses y rehusaron servir al Dios vivo y verdadero. Y mire usted lo que les pasó. Leamos el versículo 7. Y se encendió la ira de Jehová contra Israel y los entregó en mano de los filisteos y en mano de los hijos de Amón. Amigo oyente, Dios puede quitar su instrumento cuando ese instrumento le falla. Muchos creen que Dios tiene que contar con la iglesia, y con una cierta iglesia en particular, y que Dios tiene que contar con la nación que envía misioneros con el mensaje de su amor. Permítanos decirle, amigo oyente, que Dios no tiene que contar con ninguno de nosotros. No depende de ninguno de nosotros de ninguna manera. Nosotros, en cambio, sí dependemos de Él. Los israelitas probablemente habían llegado ahora al punto más bajo que podían descender. La situación se había vuelto desesperante. Y veamos lo que hacen aquí en el versículo 10 de este capítulo 10 de Jueces. Entonces los hijos de Israel clamaron a Jehová diciendo: Nosotros hemos pecado contra ti, porque hemos dejado a nuestro Dios y servido a los Baales. Los israelitas por fin se desesperaron tanto que entonces decidieron volver a Dios. Y aquí vemos la misma historia representada nuevamente. Es el ciclo de la historia que rueda y todavía rueda hoy. ¿Y qué pasó? Leamos los versículos 11 al 16 de este capítulo 10 de Jueces. Y Jehová respondió a los hijos de Israel: ¿No habéis sido oprimidos de Egipto, de los amorreos, de los amonitas, de los filisteos, de los de Sidón, de Amalec y de Maón, y clamando a mí, no os libré de sus manos? Mas vosotros me habéis dejado y habéis servido a dioses ajenos, por tanto, yo no os libraré más. Andad y clamad a los dioses que os habéis elegido, que os libren ellos en el tiempo de vuestra aflicción. Y los hijos de Israel respondieron a Jehová: Hemos pecado, haz tú con nosotros como bien te parezca, solo te rogamos que nos libres en este día. Y quitaron de entre sí los dioses ajenos y sirvieron a Jehová, y él fue angustiado a causa de la aflicción de Israel. ¡Cuán misericordioso y bondadoso es Dios, amigo oyente! Ahora fíjese usted lo que ocurrió aquí en los versículos 17 y 18. Entonces se juntaron los hijos de Amón y acamparon en Galaad. Se juntaron asimismo los hijos de Israel y acamparon en Mizpa. Y los príncipes y el pueblo de Galaad dijeron el uno al otro: ¿Quién comenzará la batalla contra los hijos de Amón? Será caudillo sobre todos los que habitan en Galaad. A los israelitas les hacía falta liderazgo. Y eso siempre es característico de los hombres o de una generación que se ha apartado de Dios. La verdad es que por muchos años ha habido una falta de liderazgo en el mundo. Nos hace falta un liderazgo vital, pero parece que no podemos hallarlo. Esta fue la experiencia de Israel. Ahora acuden a un hombre para que les dirija, a quien en circunstancias normales no habrían acudido de ninguna manera. Y vamos a ver quién es este hombre aquí en el capítulo 11 de Jueces. En este capítulo 11 de Jueces, tenemos el pacto de Jefté con los ancianos de Galaad, su embajada a los amonitas, su promesa solemne y su conquista de los amonitas. Leamos el primer versículo de este capítulo 11 de Jueces. Jefté galaadita era esforzado y valeroso, era hijo de una mujer ramera, y el padre de Jefté era Galaad. Lo primero que debemos notar es que Jefté es un líder sobresaliente, pero tiene esta mancha negra en su contra. Es el hijo ilegítimo de una ramera. Continuemos con el versículo 2. Pero la mujer de Galaad le dio hijos, los cuales cuando crecieron, echaron fuera a Jefté diciéndole: No heredarás en la casa de nuestro padre, porque eres hijo de otra mujer. El capítulo 2 de los Proverbios, versículo 6, habla acerca de la mujer extraña y que debemos cuidarnos de ella. En aquellos tiempos, una ramera significaba una mujer extraña, es decir, era una mujer que vino desde afuera. El historiador Josefo nos dice que ella era gentil. Las escrituras judías la han llamado ismaelita. Por tanto, Jefté era hijo de una común prostituta pagana. Es un estigma que deshonra a una persona desde su nacimiento, sea quien sea. Este hombre Jefté fue exiliado, fue excomulgado y condenado al ostracismo. Según Deuteronomio capítulo 23, versículo 2, la ley de Moisés también le exiliaría. El ser un hijo ilegítimo es un impedimento, por cierto, pero muchos hombres han superado esto. Reyes, emperadores, generales, poetas y papas se han hallado entre los hijos ilegítimos. Guillermo el Conquistador, por ejemplo, no firmaba su nombre así, Guillermo el Conquistador. firmaba su nombre de la manera siguiente: Guillermo el Bastardo. Y eso es lo que era. Eso es lo que era Jefté también. Era desechado, fue exiliado, pero cuando Israel libró batalla con Amón y necesitaba de un líder militar, entonces acudieron a él. ¿Por qué? Bueno, leamos el versículo 3. Huyó pues Jefté de sus hermanos y habitó en tierra de Tob, y se juntaron con él hombres ociosos, los cuales salían con él. ¿Ve usted? Jefté había llegado a ser líder de una pandilla de bandidos temerarios. Era de cierto modo como un Robin Hood, según el versículo 3. Aquí está este hombre con tres obstáculos que tendrá que superar para poder ser líder. Primeramente, es hijo de una ramera. En segundo lugar, ha sido exiliado por sus hermanos. Y en tercer lugar, es líder de un grupo despreciado y desechado. Sería extraño que fuera usado. Pero ya ve usted que Dios usa a los hombres así como este. Fue rechazado y exiliado, pero Dios obra de maneras misteriosas y escoge a los hombres que son despreciados en este mundo. Dios también humilla a los que Él intenta usar. Por ejemplo, humilló a José, humilló a Moisés y humilló a David. Y se dijo acerca del Señor Jesucristo lo siguiente allá en el capítulo 53 de Isaías, versículo 5. Dice: despreciado y desechado entre los hombres, varón de dolores, experimentado en quebranto. Y como que escondimos de él el rostro, fue menospreciado y no lo estimamos. También se dijo acerca del Señor Jesucristo, allá en el capítulo 20 del Evangelio según San Lucas, versículo 17, la piedra que desecharon los edificadores ha venido a ser cabeza del ángulo. No quisieron que él reinara sobre ellos, pero Dios le ha dado un nombre que es sobre todos los nombres. Hay quienes hoy en día, amigo oyente, alegan ser hijos de Dios, pero en realidad son ilegítimos. A propósito, creemos que Dios los desecha. Solamente le es posible a usted llegar a ser hijo de Dios, hijo legítimo de Dios, confiando en el Señor Jesucristo como su Salvador personal. Pues bien, Jefté ha sido un exiliado, pero ahora es exaltado. Leamos los versículos 4 hasta el 8 de este capítulo 11 de Jueces. Aconteció andando el tiempo que los hijos de Amón hicieron guerra contra Israel. Y cuando los hijos de Amón hicieron guerra contra Israel, los ancianos de Galaad fueron a traer a Jefté de la tierra de Tob. Y dijeron a Jefté: ven y serás nuestro jefe para que peleemos contra los hijos de Amón. Jefté respondió a los ancianos de Galaad: ¿no me aborrecisteis vosotros y me echasteis de la casa de mi padre? ¿Por qué, pues, venís ahora a mí cuando estáis en aflicción? Y los ancianos de Galaad respondieron a Jefté: por esta misma causa volvemos ahora a ti, para que vengas con nosotros y pelees contra los hijos de Amón y seas caudillos de todos los que moramos en Galaad. Los ancianos de Galaad han hecho a Jefté una buena proposición, y veamos qué dice ahora Jefté, versículos 9 y 10 de este capítulo 11 de Jueces. Jefté entonces dijo a los ancianos de Galaad: si me hacéis volver para que pelee contra los hijos de Amón, y Jehová los entregare delante de mí, ¿seré yo vuestro caudillo? Y los ancianos de Galaad respondieron a Jefté: Jehová sea testigo entre nosotros si no hiciéremos como tú dices. Jefté ahora humilla a los ancianos de Galaad, pero ellos tienen que aguantarlo y aceptar sus términos. Fue cosa humillante para la nación de Israel acudir a este hombre a quien habían exiliado. Y Jefté expresa con toda claridad que si va a ser juez y librarlos, pues reinará sobre ellos. Entonces él se encarga de las cosas. Leamos los versículos 11 y 12 de este capítulo 11 de Jueces. Entonces Jefté vino con los ancianos de Galaad, y el pueblo lo eligió por su caudillo y jefe. Y Jefté habló todas sus palabras delante de Jehová en Mizpa. Y envió Jefté mensajeros al rey de los amonitas diciendo: ¿qué tienes tú conmigo que has venido a mí para hacer guerra contra mi tierra? Si usted continúa leyendo los versículos siguientes a esta porción de la Escritura, notará que es una sección extensa en la cual Jefté bosqueja la manera en que los amonitas entraron en la tierra y explica que la tierra en realidad pertenece a los israelitas, quienes habían ganado esa tierra de un modo legítimo. Claro que los amonitas trataron no solamente de expulsar a los israelitas de la tierra prometida, sino que también trataron de exterminarlos. Y lo mismo está sucediendo hoy en día en la tierra de Israel. Desde el año 1948, cuando Israel nuevamente llegó a ser una nación, otros han estado tratando de sacarlos de su tierra, de exterminarlos, realmente arrojarlos al mar. No pensamos entrar en detalle en esta sección, pero no sería malo que usted la lea, amigo oyente, por la sencilla razón de que Jefté busca una base muy razonable para la ocupación de Israel de esa tierra. Ellos tenían un derecho legítimo a ella. Veamos entonces ahora el voto desastroso de Jefté. Pasemos al versículo 28 y leamos también el versículo 29 de este capítulo 11 de Jueces. Mas el rey de los hijos de Amón no atendió a las razones que Jefté le envió, y el espíritu de Jehová vino sobre Jefté, y pasó por Galaad y Manasés, y de allí pasó a Mizpa de Galaad, y de Mizpa de Galaad pasó a los hijos de Amón. El rey de Amón rechazó totalmente el papel que al parecer Jefté le había enviado. Dijo que no aceptaría lo que se había dicho. Por tanto, Jefté guía a su ejército contra los amonitas, pero cuando pasa por la tierra y mira al enemigo, se pone algo nervioso, algo temeroso. Luego hace algo que, bajo circunstancias normales, probablemente no habría hecho. Ahora recuerde que este hombre había pasado años en exilio y luego de golpe es exaltado a la posición más alta en esa tierra. Le hacen juez y su reacción es la reacción natural de cualquier hombre que es elevado de repente. Se altera. Hizo un voto imprudente. Recuerde también que Jefté no tenía la luz que nosotros tenemos hoy en día. Era medio pagano, teniendo los antecedentes paganos. No conocía bien a Dios. Ahora Dios no requería que él hiciera un voto. La victoria no era la recompensa a Jefté por haber hecho algo. Él tenía ya toda seguridad de que Dios le daría la victoria. Y sin embargo, hizo este voto aquí en los versículos 30 y 31 de este capítulo 11 de Jueces. Escuche usted. Y Jefté hizo voto a Jehová diciendo: si entregares a los amonitas en mis manos, cualquiera que saliere de las puertas de mi casa a recibirme cuando regrese victorioso de los amonitas, será de Jehová y lo ofreceré en holocausto. Dios había dado a Jefté toda seguridad de que saldría victorioso y su causa era justa. No era necesario que este hombre hiciera un voto precipitado así como lo hizo, porque Dios no le había prometido la victoria sobre esa base. Debió reconocer que fue la mano de Dios la que le había dado su alta posición. Y ya que Dios le había traído hasta ahora, estaría con él. En el versículo 29 de este capítulo, se nos dice que el Espíritu de Jehová vino sobre él. No necesitaba añadir otro ingrediente más. ¿Puede usted imaginárselo diciendo: cualquiera que saliere de las puertas de mi casa a recibirme, será de Jehová? ¿Será posesión del Señor? ¿Era posible que la persona que saliera a recibirle no estuviera de acuerdo con él en cuanto a esto? Pasemos ahora a los versículos 34 y 35 de este capítulo 11 de Jueces. Entonces volvió Jefté a Mizpa, a su casa, y he aquí su hija que salía a recibirle con panderos y danzas, y ella era sola, su hija única, no tenía fuera de ella hijo ni hija. Y cuando él la vio, rompió sus vestidos diciendo: ay, hija mía, en verdad me has abatido, y tú misma has venido a ser causa de mi dolor, porque le he dado palabra a Jehová, y no podré retractarme. Jefté hizo una promesa solemne a Dios y cree que no puede retractarse. La pregunta es esta: ¿ofreció en verdad Jefté a su hija como un sacrificio humano? Vamos a considerar por un momento este caso. Hay un mito griego acerca de cierto hombre llamado Agamemnón, uno que ofreció a su hija para obtener vientos favorables cuando navegaba para Troya. Agamemnón era el rey legendario de Micenas y el jefe supremo del ejército griego en la guerra troyana. Es posible que usted no conozca este mito griego, pero en verdad él ofreció a su hija. Agamemnón era pagano. Ahora, la escritura calla en cuanto al voto de Jefté. No dice que fuera malo o bueno que él lo hiciera. La escritura nunca le culpa de algo malo. El escritor a los Hebreos, en el capítulo 11 de su carta, versículo 32, dice: ¿y qué más digo? Porque el tiempo me faltaría contando de Gedeón, de Barak, de Sansón, de Jefté, de David, así como de Samuel y de los profetas. ¿Ve usted? Se haya mencionado entre un buen grupo de hombres. Ahora, en Éxodo capítulo 20, versículo 13, leemos: no matarás. Dios también dio instrucciones específicas en cuanto al ofrecer a los hijos. Allá en Deuteronomio capítulo 12, versículo 31, leemos estas palabras: no harás así a Jehová tu Dios, porque toda cosa abominable que Jehová aborrece, hicieron ellos a sus dioses, pues aun a sus hijos y a sus hijas quemaban en el fuego a sus dioses. Dios dice: no permitiré que hagáis eso, y no habéis de hacerlo porque es pagano. Dios no permitió que Abraham ofreciera a Isaac. Debemos reconocer ese hecho. En cuanto a Abraham e Isaac, se trata de hasta dónde Abraham estaba dispuesto a ir con Dios. Pero sucedió que Abraham estaba dispuesto a ir hasta lo último con Dios. Abraham tomó ese cuchillo y él mismo ya consideraba muerto a Isaac. En cuanto a Dios, no permitiría que Abraham matara a su hijo. Ahora, la construcción usada en el lenguaje en el versículo 31 de este capítulo 11 de Jueces determina la interpretación. Fíjese que Jefté dice: «Cualquiera que saliere de las puertas de mi casa a recibirme, cuando regrese victorioso de los amonitas, será de Jehová y lo ofreceré en holocausto». Vamos a cambiar un poquito la lectura de la última frase y leámosla de esta manera: «Ofreceré un holocausto». Ahora, Jefté dijo que haría una de dos cosas: o bien ofrecería un holocausto, o bien ofrecería una ofrenda al Señor. El holocausto tendría precedencia. Sin embargo, podía suceder que un amigo o vecino pasara por las puertas de su casa y él no tenía ningún derecho de ofrecer a un individuo. La pregunta es: ¿ofreció Jefté a su hija en holocausto? No creemos que lo haya hecho. Lo que pasó es que ella nunca se casó. Y esa era una condición peor que la muerte para una mujer hebrea. Aquí, pues, está Jefté. Él mismo es ilegítimo y tiene una sola hija. Él quiere que ella se case para él poder tener nietos. Pero su hija es quien sale por las puertas a recibirle y él la ofrece al Señor. Eso significa que ella nunca se casaría. Usted me dirá: ¿puede usted estar seguro de eso? Bueno, escuche lo que dice la muchacha aquí en los versículos 36 y 37 de este capítulo 11 de Jueces. Ella entonces le respondió: «Padre mío, si le has dado palabra a Jehová, haz de mí conforme a lo que prometiste, ya que Jehová ha hecho venganza en tus enemigos, los hijos de Amón». Y volvió a decir a su padre: «Concédeme esto, déjame por 2 meses que vaya y descienda por los montes y llore mi virginidad, yo y mis compañeras». Fíjese usted que la hija de Jefté era obediente. Ella dijo que haría lo que él había prometido al Señor. Ella no comprendía la promesa de su padre de que ella sería el holocausto y sacrificio. Ahora, el versículo 37 indica que ella no se va a casar. Esas son sus intenciones y ella llora su virginidad. No será presentada como novia a ningún hombre. Su vida será dedicada al Señor. Leamos los versículos 38 al 40. Él entonces dijo: «Ve». Y la dejó por 2 meses. Y ella fue con sus compañeras y lloró su virginidad por los montes. Pasados los 2 meses, volvió a su padre, quien hizo de ella conforme al voto que había hecho. Y ella nunca conoció varón. Y se hizo costumbre en Israel que de año en año fueran las doncellas de Israel a endechar a la hija de Jefté galaadita 4 días en el año. Este pasaje nos dice que la hija de Jefté no se casó. En lugar de casarse, ella dedicó su vida al Señor. La palabra endechar en el versículo 40 significa celebrar. Por 4 días cada año, la hija de Jefté fue recordada de una manera especial. Fue totalmente dedicada al Señor y a su servicio. No fue ofrecida como un sacrificio humano. Durante años los hombres han discutido esta historia y hacen siempre la pregunta: ¿ofreció Jefté a su hija como sacrificio? No, amigo oyente, no la ofreció como sacrificio. Pero eso no es pertinente. Dios no le habría permitido ofrecer a su hija como holocausto. El elemento significativo es que Jefté cumplió su voto. Su voto fue algo sagrado. No lo trató sin seriedad. Fue una declaración imprudente, eso es seguro, pero no fue cosa ociosa. No fue una promesa superficial. Y la palabra de Dios, amigo oyente, tiene algunas cosas severas que decir en cuanto al hacer promesas solemnes. Pero vamos a detenernos aquí por hoy, amigo oyente, porque nuestro tiempo, una vez más, ha concluido ya. Continuaremos, Dios mediante, en nuestro próximo programa, y contamos anticipadamente con su fiel sintonía. Será pues, hasta entonces, que Dios le bendiga señaladamente.
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1: Si ustedes me aman, obedecerán mis mandamientos. Y yo le pediré al Padre que les mande otro defensor, el Espíritu de la verdad, para que esté siempre con ustedes. No los voy a dejar huérfanos. Volveré para estar con ustedes. El defensor, el Espíritu Santo que el Padre va a enviar en mi nombre, les enseñará todas las cosas y les recordará todo lo que yo les he dicho. Les dejo la paz, les doy mi paz. No se la doy como la dan los que son del mundo.

Oh, muchos van a decir, pero ¿por qué solo Cristo, Cristo, Cristo? Solo Cristo y Cristo y Cristo. 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Solo Él salva.

Gracias, Señor. Gracias, Jesús.

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1: Así como aquella mujer, Señor, hace 2000 años, necesitó solamente tocar el borde de tu manto, solamente extender su mano y tocar con fe el borde de tu manto, Señor. Así esta noche, hoy, como un pueblo, Señor, queremos extender nuestras manos a ti. Que liberes nuestra alma, nuestra mente, que restaure nuestra vida, Dios, para llegar a la estatura del varón perfecto. Así como aquella mujer, quizá hemos gastado todo, intentado todo. Dice la Biblia que hasta lo último ella había intentado y no le iba bien, le iba peor, dice. Pero esa vez ella escuchó que el maestro pasaba por la ciudad, que Jesús pasaba por su ciudad. Oh, querido hermano, Jesús está pasando tu ciudad este momento. Él está pasando con un manto de misericordia, extendiéndote a ti su amor, su perdón. Él quiere levantarte. Él no te quiere ver derrotado. Él no te quiere ver abatido. Solo extiende tu fe, como aquella mujer lo hizo. Él está pasando.